épocas, las canciones que marcaron una época, desbloquean recuerdos. Banda Express. Y con este tema cerramos bailando. En la matiné, en los 15, en un casamiento. No podía faltar este tema. Al día de hoy este tema no deja de sonar, ¿eh? Los DJs lo siguen poniendo, así que es lo que sube, ¿o no? Es lo que hace que te levantes de la silla, que dejes lo que estés haciendo y te pongas a bailar. ¡Dale!

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7: 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Bueno, qué lindo. Así pasó otro cajoncito de los recuerdos. Con unos temazos de Banda Express. ¿Qué dicen por acá? Bueno, más mensajitos de la gente que los leo. Uy, si no habrá sumado el trencito en los 15 de colado. Ni a la quinceañera la conocía, pero yo andaba haciendo trencito. ¿Qué tiempos aquellos? El trencito nos rescataba a todos, yo creo, ¿eh? En las fiestas no podía faltar el trencito, pero al día de hoy yo creo que garpa. El trencito garpa en cualquier lado, escúchame una cosa. Dice por acá, si ese disco tiene más de 20 años y Neno ya cantaba, creo que con la edad que tiene ya no está para usar chupín, viejazo. Ay, Dios, bueno, sí, claro que sí, este disco es del año 2000, el que estábamos escuchando hace un ratito nada más. Estamos en el 2026, sí, claro, 26 años tiene ese disco, es impresionante. El baile del trencito me hizo acordar a mis épocas de zumba, abrazos, Moni, dice acá. Un saludo para Edu, que nos conocimos en Love con la Express y ya hace 20 años que estamos. Ay, qué lindo, juntos con una familia hermosa, me dice Jessy. Qué maravillosa. Qué maravillosa historia. Bueno, saluditos para ustedes. Y me alegro mucho de que todavía sigan juntos. No puede faltar No Seas Cruel y Cómo Duele en los Enganchados de la Express. Un abrazo grande. Qué temazo. Qué temazo, pero claro, sí, nos pasó de que mucha gente programó canciones el domingo pasado y pusimos las más votadas, por supuesto, por ustedes. Hay muchos temazos que no pudieron entrar, por supuesto, por la cuestión de tiempos y así. Pero sí, hay unos temones. Hola, hola, saludos desde La Borde. Estamos tomando matecitos con Karen y Ezequiel. Agostina, saludos desde Arroyito, Córdoba. Un abrazo grande, Daniel Romero, dice por acá. Bueno, muchos mensajes de la gente, tanto de la repercusión del cajoncito del recuerdo como mensajes de la gente en general. Saludos para todo Mendoza. Un tema del Negro Tecla, piden por acá.

0: Saludos a los camioncitos de barrio Oña, dice por acá. ¿A los camioncitos quiso poner o a los camioneros? Un tema de Roddy López al chingüengüencho, esto no es coca. Bueno. Saluditos para todos los camioneros entonces ahí que me mandaban el mensaje. Hola, un saludo para Loveras que deje de mentir un poco, dice, con un tema de Uriel. Bueno, dale. Y que deje de mentir, dice, basta. Porque si no le puede crecer la nariz como Pinocho. Hola, saludos, dice por acá, desde Villa Dolores, trabajando en la roticería. Bueno, más mensajitos de la gente. Gente, antes que me olvide, Si les gustó el cajoncito de los recuerdos de hoy, entonces vamos a votar al artista que va a sonar el domingo que viene. Yo te cuento que alguno de los artistas que habían estado en la lista del domingo pasado había sido Ariel Ferrari, que todavía no sonó. Los chicos Orly también era la otra opción. Bueno, dale que va, pero hoy hicimos Banda Express. Ustedes quieren, hacemos dale que va y ves. Volvemos a homenajear a Neno dos veces. Hoy con Banda Express y el domingo que viene con Dale Que Va. Porque lo deciden ustedes, así que no lo decido yo. En el mensajero popular lo pueden votar. ¡Qué artista! Podemos homenajear con temazos, temones, temaiquenes. Para el domingo que viene. Ariel Ferrari, serán los chicos Orly. Será Dale Que Va. A ver, ¿qué dice por acá? Un tema de Gary o Jofer de Mendoza, dice. Bueno, muy bien, los dejo que voten en el mensajero popular. ¿Qué artista suena al domingo que viene?
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0: Si no es muy tarde. ¡Qué locura! Junto a Luciano Pereyra.
1: Muchas gracias por la invitación.
0: ¡Qué linda grabación en vivo, eh! ¡Qué linda dupla! Bueno, vamos a votar al artista que vamos a homenajear el domingo que viene en otro cajón de recuerdos. Dice por acá, los camioncitos de Barrio Oña, a mi padre le decían camionón. Hola negra, ¿cómo estás? ¿Todo bien? Buenas noches. Mándale un saludo a Benito Lovera de la Francia, que lo tenemos secuestrado con un pack de vino y una botella de Fernet desde la Francia. Y que deje de mentir porque ya lo conocemos todos. Escuchame una cosa, ¿quién le cree? Sí, ¿a quién no le gustaría que secuestren así con un pack de vino? ¿Qué son tintos? ¿Una botellita de Fernet? Excelente, sí. Excelente servicio. Bueno, por acá van votando a los al artista, mejor dicho. Voy leyendo los votos, ¿sí? Bueno, voy leyendo los mensajitos y voy leyendo los votos para que la gente que todavía no ha votado se anime a hacerlo, porque mientras más cantidad de votos tenga un artista, más chances tiene de ganar, por supuesto que sí, para que lo homenajeemos el domingo que viene. Hagamos otro cajón de recuerdos con canciones de ese artista. A Chipote con el Chino. Soy Tommy. Bueno, Chipote no hemos homenajeado nunca, No, nunca ha sonado Chipote en Chau Domingo en el cajoncito de los recuerdos. Así que es una muy buena propuesta. Es todo lo que voy a decir, Hola, vos, ¿cómo estás? Muy linda la radio, como siempre. Acá estamos con mi compañero Fabri Galeto, haciendo el asado acá en el trabajo. Estamos en la planta purificadora de Bajo Grande. Espero que se nos haga corta la noche. Saludos al Sequi de Ampliación Ferreira. Besos, hago, seguí así, genia. Gracias, chicos, saluditos. Espero que se les haga leve la nochecita, che, la jornada laboral. Por lo menos acá en Chavo Domingo les voy a estar haciendo la vuelta hasta las 12 de la noche. No sé hasta qué hora están. Yo voto por Dale que va, dicen por acá, bueno. Hola, hago voto por Ariel Ferrari. Raúl de los Menucos, excelente el programa. Un tema de la Euge Quevedo te pido. Bueno, ahí está, un voto para Ariel Ferrari también. Hola, como todos los días escuchando a los genios de la popo, haciéndome compañía desde que me levanto hasta que me acuesto. ¿Podrías mandarle un saludo al amor de mi vida, Axel, y a mis dos pilares, Isaías y Killiam? Somos de Nashel, San Luis. Ahí está el saludito. Bueno, qué linda la familia. Les mando un beso enorme. Gracias por estar ahí en la radio. Los quita pena para la gente mayores, me piden por acá, en el mensajero. Buenas noches, hago voto para el domingo que viene a Ariel Ferrari. Otro voto más para Ariel Ferrari. ¿Qué más tenemos por acá en votos? Hola, hago, y saluditos también, ¿eh? Hola, hago, quiero saludar a mi hija Aldana, que a las 12 de la noche cumple años. La podés saludar, te escuchamos siempre. Somos de Loreto, Santiago del Estero. Gracias. Atentamente, sus papás Ramón y Andrea. Hermosa, ¿cuántos años cumple Aldana? Te mando un beso, Aldana. Y bueno, y justo a las 12 de la noche estoy cerrando el programa, pero que los cumplas muy feliz, hermosa, y bendiciones para vos y toda tu familia. Y gracias por el mensajito, gracias por hacer el aguante, por escuchar la radio. Hola, hago voto por Chipote. Ahí va. Te gustó ese, Buenas noches, hago, somos de Pico Truncado, Vane, Fabián y Josema. Voto por Dale que va para el próximo fin de prop. Y propongo Walter Olmos, que no ha sonado nunca, de hecho. Ahí está, gracias, bueno, muy bien. Me encanta que... Ay, así, bien manija. Bueno, están llegando cada vez más votos, más mensajes. Hace un rato, ¿puede ser que me habían pedido un tema de Gary? ¿Qué me pidió Gary? Porque tengo un temón de Gary. Te burlaste, cántalo. Te burlaste de mí, lo perdiste todo.

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0: nuevo en Villa Retiro, en vivo, suena la Pepa Brizuela. Bueno, estamos haciendo el recuento de votos. Pero les voy a dar un ratito más, Sí, les voy a dar unos minutitos más para que voten al artista que va a sonar el domingo que viene. Agostina, soy de Laguna Larga, Miguel. ¿Qué dice por acá? Con la Pepa a full se pasó. Todos temas viejitos, dice acá. Sí, unos temazos de la Pepa que escuchábamos recién. Voto por Damián el Pibe 10, mi querido vecino de Panamericano. Qué buen voto, porque vos sabés que también el Pibe 10 no ha sonado nunca en el cajón de recuerdos, así que es un muy buen voto también, para tener en cuenta. Gran artista, gran voz, gran cuartetero, ha marcado una época en el cuarteto. Voto por Dale Que Va, dice por acá. Para cerrar la votación, bueno, les voy a dar igual unos minutitos más. A las 10 de la noche lo definimos. ¿Te parece bien? Bueno, perfecto. Dale Que Va es uno de los artistas más votados. Chipote también es otro. Ariel Ferrari. Y tenemos otras propuestas. No tiene tantos votos, pero son otras propuestas como Diego Olmos, como por ejemplo también el Pibe 10, los Chicos Orly. Últimos 10 minutitos para votar.
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0: Jean Carlos, el rey del mambo, haciendo un tema su retro, regresa a mí.
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0: 22 horas, un minutito nada más en todo el territorio nacional. Cielo algo nublado en la ciudad de Córdoba. Temperatura actual 13 grados. Humedad 94%, viento sur a 4 kilómetros por hora, Visibilidad a 8 kilómetros, reducida por neblina, así que circular con precaución. Bueno, ¿qué más dicen por acá la gente? Más mensajitos que llegan. Hola, Agus, para un futuro, ¿podría ser la banda El Rojo Vivo? Si es que no sonó todavía, gracias, saludos. No sonó todavía la banda El Rojo Vivo, al igual que Damián El Pibe 10, al igual que los chicos Orly, al igual que Ariel Ferrari, al igual que Dale Que Va, al igual que Chipote. Y señores y señores, tenemos ganador. Ay, pero por Dios, te digo la verdad.
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0: Fino a la cuenta que tuve que hacer, porque estaba muy empatado entre Chipote y Dale Que Va. Ya cerré la votación, ya está. Le dije que a las 22 horas cerraba, son las 22, 2 minutos. ¡Tenemos ganadores, señores y señores! ¡Ay, el ganador es...

chipote, señoras y señores. No, puede ser. Pero por así, por un poquitito ganó chipote.

¿querés que el domingo que viene suenen temas de esta época? De Chipote. Con dos jovencitos, pibes, eran unos pibes. El Chino y el Nico.

0: ahora, ahora te digo. ¿Qué temas de Chipote querés que suenen? Estoy hablando de Chipote con el Chino, con el Nico y a lo sumo con Choco. Temas viejos, ¿eh? No me vengan con temas nuevos. Estamos hablando de retro. Esto tiene que ser completamente retro. Un viaje en el tiempo. Cajón de recuerdos, por eso se llama así. Esa.
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0: dices, bueno, Valentina Márquez, ya no duele. En vivo en el Movistar Arena.
1: Gracias.
0: Se volvieron locos con Chipote. Bueno, votando canciones, voy leyendo algunos de los temas. Algunos de los temas de Chipote para el domingo que viene. Hola, soy Gustavo Ceballo de Hipólito. Estoy en la panadería Mazzoni, en Barrio Pueyrredón. Para el domingo que viene, que suene Susurro Indiscreto.
1: ¿Cómo sabes?
0: Vamos, Chipote, infalible, Tu Nombre Me Duele.
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0: Hola, amiga Villa, me dice por acá. Acá llovió bastante en Villa de Soto y sigue lloviendo por rato. Soy Dolly. Me encanta la música. Yo lo amo, mi rey Pelusa. Para esta zona andan los Quitapena. En Bañado de Soto bailan todas las generaciones. ¡Ay, qué lindo, Dolly! Cuando era tu nombre, eres. ¿Tú cómo estás? Miedo. ¡Uy, qué temones, por favor! Tenemos una lista. Estamos terminando de armar la lista para Chipote el domingo que viene. Bien. Hola, buenas noches. ¿Me pueden mandar saludos a los chicos de San Lorenzo de Guat? ¿Ah? A los chicos de San Lorenzo de Huachachi de Andalgalá. Perdón, por ahí me falla la vista hasta ahora, ¿eh? Por más que tenga puesto los lentes. Este, a esta hora ya. Dificultad para leer. Bueno, el pasado 4 de junio fue el día del cuarteto. Y homenajearon a Mauricio Cánovas, por supuesto que sí. Trulala, ahí en el Estadio del Centro. Y acá tengo un temita que es para homenajear, seguir homenajeándolo a...
2: Un poquito de piano ahí.
0: A Manolo Cánovas en el día del cuarteto. Lo canta Mauricio Cánovas, su hijo, en Trula. Escucha.

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vos, voto por que pases el tema Tú Cómo Estás, Arráncame, Ámame Una Vez Más. Bueno, seguimos votando canciones que van a sonar el domingo que viene, hitazos, temazos del recuerdo de Chipote. Con el Chino, con el Nico. Puede ser algunos temas cuando estaba el Choco también. El Chipote también, sí, sí, por supuesto, algunos temazos. Bueno, seguimos con este Chavo Domingo, con esta nochecita, cómo los trata la noche. Me van contando en el mensajero popular. Mira, a falta de Dale Que Va, les regalo este tema.

vamos cerrando el finde, pero con todo el cuarteto encima. Chao domingo. 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

0: Maggie Olave haciendo Pequeñeces y anteriormente Dale Que Va haciendo Desesperado. Hola, vos, te escuchamos desde Brinkman. Melanie, Gladys y Cristian Falco, el camionero, qué hermosa la música que estás pasando. Qué buena la compañía de la Pupu, como siempre. Bueno, gracias chicos, saluditos por allá. Me alegra que les guste la música. Musicalizamos el domingo, ¿eh? Este domingo que se va, vamos cerrando el fin de semana. Como corresponde, ¿eh? Bueno, un fin de semana bastante fresquito que nos ha dejado. En un ratito vamos a repasar los datos del tiempo.
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vamos con el pronóstico extendido para la ciudad de Córdoba esta semana, que comienza a partir de mañana, lunes 8 de junio. Bueno, para mañana lunes, mínima de 11 grados, máxima de 19. Por la mañana, lloviznas, lluvias aisladas, lloviznas. Por la tarde va a estar el cielo mayormente nublado, así que mañana a salir con el paraguas en la mochila por las dudas. Alguna lluviecita te agarra en el camino esperando el colectivo, ¿viste? Para el día martes, mínima de 7 grados, máxima de 19. Mayormente nublado va a estar el cielo. Para el día miércoles, mínima de 10 grados, máxima de 17. Para la mañana, tarde, noche, mayormente nublado va a estar el cielo en la ciudad de Córdoba. Para el día jueves, mínima de 9 grados, máxima de 17. Parcialmente nublado se va a encontrar el cielo. Viernes, mínima de 7 grados, máxima de 18, mayormente nublado, también va a estar el cielo. Vamos a tener una semanita así, con el cielo mayormente nublado. Por supuesto que va a haber zonas en donde quizás salga más el solcito. Esperemos que así sea, Y para el próximo sábado, mínima de 8 grados, máxima de 21, mayormente nublado, según el Servicio Meteorológico Nacional.

Buenas noches, saludos desde Tama, La Rioja. Pasaría Jijiji de Los Redondos, porfa, gracias. Mira, con mucho gusto lo pasaría el tema, pero tengo por acá la orden de pasar solo cuarteto. Así que te lo debo para la próxima, pero compensamos con un tema de Rodrigo, que no puede faltar el potro. La mano de Dios.

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lindo, qué lindo. Bueno, noche de domingo. Muy buenas canciones tenemos para esta última horita, te digo, ¿eh? Cielo cubierto en la ciudad de Córdoba, siendo las 23 horas en punto. Temperatura actual 13 grados 4 décimas. Humedad 94%. Viento suroeste, soplando a 2 kilómetros por hora. Visibilidad a 8 kilómetros, reducida por neblina. Bueno, y seguimos con este chau domingo. Seguimos con buena música. Hay gente que se sigue sumando, así que... mensajitos de la gente por acá, ¿me siguen escuchando? ¿Qué dicen por acá? Muy buena la radio. Muy buena la radio, dice, me llamo Juan, muy lindo el programa. Tama La Rioja está cerca de Córdoba, son vecinos. Acá en Tama hace 12 grados, hace frío, está un poco nublado. Bueno, muy bien. Entonces vamos a seguir subiendo este domingo, nubladito y fresquito.

0: pasaba Monada, Juanito Ninzi, lo escuchábamos haciendo Decime Dónde Voy, que temazo de Monada. Bueno, señores y señores, y con esto abrimos la última horita, los últimos 60 minutos de este Chau Domingo y que se despide. Qué lindo. Bueno, despedimos el fin de semana, cerramos el fin de semana con la mejor música del cuarteto. Pero vamos los saluditos para la gente que está escuchando en esta última hora. Quiero mandarle un saludo en especial, a ver si me estás escuchando, Gustavo. Gustavo Jovis, el que siempre, siempre anda viajando a esta hora y que me dice que le agarra fiaca por ahí y que prende la popu porque es lo que levanta, señores. Claro. ¿Qué otra cosa sino más que la pongo? Dale, dale. Bueno, última horita de Chau Domingo, ya te lo dije, ya lo sabes. Tenemos unos temazos por delante. Por acá estoy viendo la lista, te digo. Así que entra, Din.
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3: La conga, Lucas Hugo. 5 minutos en vivo en el Arena Uruguay. Tema, qué lindo es escuchar a distintos artistas de otros géneros, que no sean del cuarteto, colaborando con artistas cuarteteros como Lucas Hugo, ¿eh? También Lucas Hugo hizo un tema con ¡Qué locura! Bueno, me van contando cómo los trata esta hora, a esta hora, cómo los trata la noche del domingo. En el mensajero, ¿eh? Como siempre, en el mensajero popular, déjame tu mensajito que te leo. No sé si estamos todos bailando, pero sí estamos escuchando la radio, ¿eh? La más popular de Córdoba y el país. Dale que este domingo se va. Como lo venimos hablando en la jornada de hoy, primer domingo de junio, haciéndonos linda compañía, ¿eh? Con mis amigos. Qué lindo, ¿no? La morocha. Ay, para un poco, que ya estamos, ya está, ya pasó. Ya pasó la joda. O hay gente que sale esta noche. No sé, me cuentan.
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los que me pedían Ulises, bueno, ahí pasaba el barba haciendo Dios. Temazo, temazo. De esos temazos que son un poco más bajones, un poco más lentos, pero que te toca el corazón. El corazón, claro que sí. Bueno, seguimos transitando la última horita de Chao Domingo con buena música. El cuarteto. Algo de cumbias. Variadita la música en esta última hora del domingo. Me van llegando por acá algunos saludos también de la gente que recién entra a trabajar. Hola, Agos, desde la panadería. Mándanos un saludo que ya empezamos nuestra jornada hasta las 6 de la mañana. Siempre me llegan mensajes a esta última hora de panaderos, de los que trabajan en las guardias de seguridad, choferes de colectivo, camioneros que trabajan y que manejan en las rutas, por la noche, por la madrugada. Así que bueno, saluditos para todos ustedes, ¿eh?

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1: Mix haciendo un enganchadazo, algo más, azúcar amargo. Vanessa Velázquez, o como muchos la conocen, también la conocemos como cariñosamente la patrón. Bueno, seguimos. Al aire de la más popular de Córdoba y el país. Hola, vos pasaste un temita de Qué Locura, te estamos escuchando. Mándanos un saludito desde Cosquín. Desde Cosquín escuchan la radio a esta hora. Hay gente despierta, ¿eh? Aunque no parezca, en los domingos a esta hora la gente, hay mucha gente escuchando la radio.
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1: Me están pidiendo por acá algo de Jiménez. A ver si tenemos algo de Jiménez por acá a mano en nuestra lista. A quien le agradecemos, al musicalizador, nuestro musicalizador de oro, Diego Barrios Durán, ¿eh? Estamos flojos de musicalizador, ¿no? ¿Qué más están pidiendo por acá? Temita de Desacatados. Bueno, ahí va. Ahí voy cumpliendo poco a poco con los pedidos de la gente en esta última hora.

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2: Maggie Olavez, Auda de Prohibida. Era lo que estábamos escuchando recientemente. Maggie Olavez. Bueno, muy bien, ya estamos llegando a esta. Ya hemos recorrido bastante en este domingo, te quiero decir, ¿eh? Hemos recorrido bastante. Desde las 7 de la tarde, como siempre te digo, ¿eh? Haciendo chau domingo, despidiendo, cerrando el fin de semana. Despedimos el domingo. Vamos que el lunes expira. Así que mueve, mueve, mueve el popo sound. Subile volumen a la radio. No te me duermas, no te me quedes a mitad camino.
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4: Pidiendo música, la gente. Quiero hacer un saludito en especial a toda la gente de YouTube que nos banca también. No solamente nos escuchan por el dial, nos escuchan por YouTube, nos escuchan por la aplicación. Así como los saluditos para toda la gente que se sigue sumando a esta cadena popular, ¿eh? Para el que se le hace larga la noche del domingo, lleva. Para el que se le hace larga la noche del domingo, nomás tenés que subirle el volumen a la radio, relájate, escucha buena música, el temita que te sepas la letra, lo cantás. Al otro que no te lo sepas, bueno, te lo vas aprendiendo, te vas aprendiendo la letra. Y vamos escuchando música de cuarteto. Pero yo creo que ustedes ya se saben todos los temas, ¿eh? Hay gente que se pasa todo el día con la radio encendida, muy tempranito hasta la noche. En algunos momentos queda la radio de fondo. O participás y vas mandando mensajitos. Contestás solo en tu casa. Ah, esa es buena, ¿eh? Contestar solo en casa. No es como si charlaras conmigo. Bueno, vamos. Vamos, seguimos recorriendo este domingo.
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por acá me van llegando algunos mensajes con respecto a la interacción de la radio. Hola, Agos, yo hablo sola. Y hago de cuenta que te contesto, sí, no mando mensajes, pero es la primera vez que te escribo, pero yo también me contesto sola. Es lo que te digo, es lo que te digo. ¿Quién no lo ha hecho, viste? Prendes la radio o escuchás algún comentario del locutor y vos contestás solo en tu casa. Y se genera ahí como una conversación que no llega a veces el feedback, pero vos dentro tuyo lo contestás. O no hace falta decirlo en voz alta, quizás lo pensaste. Esa es la magia de la radio. Bueno, dale. Chau, Domingo, que se va. Nos quedan los últimos minutitos, que ya hemos recorrido un montón.

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3: Martín Fornero, escuchábamos ¿Qué se siente? Para los que me preguntaban, ¿qué era lo que sonaba recientemente?
4: Infierno vacío, tantos demonios bailando conmigo, y sin embargo yo sigo contigo.
3: Temazo este de Desacatados, ¿eh?
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3: Lo podría escuchar en loop una y otra y otra y otra vez. Bueno, gente, me toca decirles adiós, chau, chau, chau, chau. Se fue el domingo, me fui yo también. ¿Ustedes se quedan o se van? Gracias, gracias por estar siempre del otro lado para hacer el aguante. Nos volvemos a encontrar el próximo domingo para hacer otro Chau Domingo más. Con cajoncito de los recuerdos, con mensajes, con buena onda, con matecito, con pasta frola, con criollito, con lo que quieras. Palmerita, va de parmerita también. Un saludito también para Diego Barrios Durán en la musicalización. Agradecerle a Dayana Terradas en la coordinación de la Popo. Y a vos por estar siempre del otro lado. Gracias. Mi nombre es Agostina Brunetti. Los quiero. Chau.

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0: 5:02 en la República Argentina, queridos amigos, ¿cómo les va? Buen día, Córdoba, buen día, país. Para todos los clubes de madrugadores, bienvenidos a la primera mañana de la radio. ¡Arriba la popu!
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0: Medio cascoteado hoy un poco de la garganta, pero bueno, es así, estos cambios de tiempo son bastante molestos. Pero aquí estamos presentes para ustedes. ¡Buen día!
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0: es... Hoy es un gran día, sí señor, porque estamos arrancando la semana. Un fin de semana bastante fresquito, con lluvia de por medio. Bueno, yo te cuento todo, cómo viene estos días. ¿Habrá más lluvias en Córdoba? Para todos los clubes de madrugadores, bienvenidos. La primera mañana de la radio. ¿Quién les habla? Mi nombre es Ulises Llanos. Bienvenidos a Arriba la Popu.
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7: El ministro de Justicia, Mike, viajará esta semana a una reunión en París y compartiría estadía con Lijo, el juez que investiga a Adorni. Según la CAME, las ventas minoristas cayeron 1,2% interanual en mayo, pero terminaron por encima de abril. La baja en los despachos acumula 3,1% en el año. En la Plaza de Cibeles de Madrid, León XIV celebró la misa para más de 1 millón de personas y les pidió no alimentarse de un pan que no sacia. En medio de los cimbronazos políticos, tras el femicidio de Agostina Vega, la Municipalidad de Córdoba desafectó a la hija del ex concejal Ricardo Moreno como monotributista. En tanto, las pesquisas avanzan para determinar nuevas responsabilidades por encubrimiento del crimen y se espera fecha de indagatoria para el principal acusado, Claudio Barrelier. El último imputado como sospechoso del homicidio de Nora Dalmazo, Roberto Bárzola, intimó al viudo y al hijo de la víctima a que se retracten y pidió una indemnización millonaria. El parquetista reclamó que Marcelo Macarrón y su hijo Facundo rectifiquen sus dichos de haberlo apuntado como autor del femicidio y exigió el pago de 300 millones de pesos. Cinco de la mañana, 12 minutos, los títulos para comentar a esta hora. 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Asignación familiar por hijo y universal por hijo. Y pensiones no contributivas. En el caso de jubilaciones y asignaciones, documentos terminados en cero. En el caso de pensiones no contributivas, documentos terminados en cero y uno. Informa Policía de la Provincia de Córdoba. Circular con precaución en la mayoría de las rutas de la provincia, provinciales y nacionales, por lluvia. Autopista Córdoba-Carlos Paz, niebla. Altas Cumbres, lluvia. Córdoba-Rosario, lluvia. Circular con precaución. Lo que tenés que saber antes de salir de casa.
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0: Buen día, buen día, buen día, señoras, señores. La convicta de Tambo, Tambo. Tenemos que presentar la Pepe, la Peña Popular. Buenos días, la Popo, es de buen inicio de semana, es de Madrid, está Antonella. Es una excelente semana, dice Matías, un abrazo muy grande. Buen día, buen lunes, dice Nicolás.
1: No es tan solo una cuestión del momento, tiene sentido.
0: Arriba la Popu, vamos, buen día. Muchos mensajes de todas las plataformas de comunicación. La PP de hoy, uy, cómo estoy, che, me pegó fuerte el cambio de clima. La PP de hoy es la música con dos exponentes de una de la cumbia y la otra del cuarteto. Son dos cantantes mujeres muy, muy, muy conocidas. Abrimos la PP con la música de Canto 4, junto con Ángela Leiva, se llama La Soñé.

La soñé, canto 4 con Ángela Leiva, y ahora llega ella, Glauge Quevedo, junto a Daniel Campos. Se llama Hasta el Cansancio en la Pepe.

bonito arrancar este lunes con estas voces. Hasta el cansancio, Euge Quevedo, Daniel Campos, antes Canto 4 con Ángela Leiva, La Soñé en esta PP, y cerrando este momento, Horacio Vanegas. Se cierra la PP. Chacaré.

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1: Señoras, señores, buen día, buen día, buen día. Vamos, que tenemos que presentar desde Córdoba y para todo el país. Este es nuestro despertador de cada mañana en este lunes 8 de junio. Buen día, ¿cómo estamos? Saludos muy grande a todos los madrugadores, los que se van marcando con el presente. Ah, tengo que mandar saludos, che. Para allá, ya te. Ah, sí, lo tengo acá agendado. Ya, ahora en un ratito. Me había olvidado porque me habían pasado el otro día. Me dice, por favor, tenés que saludarnos. Para la gente del área de comercial. Para Ariel, Ariel de comercial, un abrazo muy grande. Para Leonela, para Celeste, para Jessica. Para Iván de la Coniferal, también un abrazo. Le mandamos un beso. Iván, que está en el mantenimiento de los en los talleres de la Coniferal. Un abrazo grande. Ya que lo tenía anotado. Bueno, ahora sí, nuestro despertador de cada mañana.

Que sea un gran día para todos. Buen lunes, buen comienzo de semana. 12 grados, 6 décimas la temperatura en la ciudad de Córdoba. 95 el porcentaje de la humedad, viento del sudoeste a 2 kilómetros por hora con un cielo cubierto. Hoy esperamos una máxima de 19 grados con lluvias aisladas y llovinas durante la mañana. Mayormente nublado durante casi toda la jornada. Y atención a este dato porque hasta el domingo inclusive las máximas serán entre 16 y 21 grados. Mayormente nublado, no se esperan más lluvias en Córdoba. Repaso federal de temperaturas en el país. En Santiago del Estero, 15 grados. Esperan un día parcialmente nublado y una máxima de 20 grados. En San Fernando del Valle de Catamarca, 13 grados 8. Esperan un día parcialmente nublado y una máxima de 16 grados. En La Rioja, 11 grados 3 décimas. Esperan un día parcialmente nublado y una máxima de 17 grados. En Santa Fe, 14 grados 6 décimas, se esperan una máxima de 19 grados y lluvias aisladas durante la mañana. En Paraná, 14 grados 6 décimas, se esperan lluvias y una máxima de 19 grados. Repaso federal de temperaturas en el país, señores, señores, queridos amigos, bienvenidos con alegría en este lunes. Un gran comienzo de semana. Buen día y arriba la popu.

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0: 5 de la mañana, 42 minutos. Arriba la Popu hasta las 6 de la mañana.
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0: Señoras, señores, arriba la Popu, bienvenidos. Buen día, Córdoba, buen día, país. 5 de la mañana, 43 minutos. Que tengas una hermosa jornada. Quiero escuchar un tema del Chaqueño. Estoy de temprano con la Popu, enseguida me voy a trabajar. Aguante la Popu, el despertador de cada mañana, me dice Claudia. Que tengas una linda semana, un hermoso comienzo de semana. Bendiciones, besos, dice Teresa. Buen comienzo de semana, acá presente como siempre Marcelita Hernández. Soy Mónica Montero de Las Palmas. ¿Te hizo mal el chocolate del sábado en el aljibe? Pero si no, anduve por el aljibe yo el sábado. No. No, eso, lo del aljibe es el 15, lunes 15, falta todavía. Hola, querido, buen lunes, amigo desde Freire, como siempre presente, saludos para mi compañero Sandro, buena semana, amigo querido, dice el Paco.
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0: Hola, querido, buen comienzo de semana, gran programa como siempre, tengo una propuesta. Saludos en Neuquén, dice Leonardo, bueno, vamos, alegría. Arriba la Popu hasta las 6 de la mañana en Córdoba y el país. Señoras y señores, tenemos que presentar el cuartemazo del día de hoy. Es la música de Rodrigo.

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Es la música de Virus, cantando Imágenes Paganas, Bon Jovi, Viviendo Oraciones. Buen día, saludos, Noelia de Hernando. Aquí en Portugal, saludos a las chicas del Berendero, Susana Sayavedra. Son nuestro compañero aquí en Portugal, dice Nicolás. Buen día, buen lunes para todos, acá por ir a trabajar. Saludos del Trébol Santa Fe. Carlos Rivadera, del Club de los Gráficos. Buen día para todos. En este lunes 8 de junio. Esta es la primera mañana de la radio. ¿Cuál es el tema de Rodrigo que sonaba? Me preguntan. Es Derroche. Derroche. Na, na, na. La, la, la, la, la, la, la, la, la, la, la. Ese es el tema. ¿De qué año es la canción? No sabría decirte. Creo que será del 2000... Sí, más o menos el año 2000, me parece. Aproximadamente. Señoras, señores, la primera mañana de la radio presenta... ¡Arriba la popu!

0: 4 minutos para las 6 de la mañana, queridos amigos. ¿Nos vamos? Nos vamos.
1: Esto dice así.

Señoras y señores, queridos amigos, nos estaremos encontrando mañana nuevamente a las 5 de la mañana para juntos hacer Arriba la Popu. Buen comienzo de semana, aquí escuchándote como cada mañana. Rosana, bienvenida. Buen día, Willy. ¿Me contó un cuchi que hiciste una fiestita en tu casa? No me molesta que no me hayas invitado, sino que este amigo mío dejó la casa descuidada. No. No se olvide que tiene un sabueso que anda rondeándole. Qué desubicado. Mandá ese mensaje. Un abrazo grande para todos. Para hoy, recordamos, máxima 19 grados, esperan lloviznas durante la mañana. Mayormente nublado por la tarde-noche, no se esperan lluvias a lo largo de esta semana, según informa el Servicio Meteorológico Nacional. En las rutas de Córdoba, por favor, circular con precaución. Hay lluvia y también niebla en algunos puntos. Arrancando este lunes con ustedes. Queridos amigos, ¿quién les habla? Mi nombre es Ulises Llanos. Mañana, nuevamente a las 5, hacemos Arriba la Popu hasta las 6 de la mañana. Y la música de Marcela Morelo con Rosé en el final se llama Luna Bonita. Un abrazo. Buen lunes. Hasta mañana.

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6:04 en toda la República Argentina. Es lunes 8 de junio del 2026. Está fresquita la mañana, 12 grados 6 la temperatura, 95 el porcentaje de la humedad. Vamos en este lunes, semana completa, a una máxima de 17 grados.

0: saludo cordial, abrazo gigante para toda la gente que escucha, que nos hace el aguante. Gracias por estar ahí, por acompañarnos cada día, cada mañana en esta historia, en este viaje que recorremos juntos hasta las 8 de la mañana. Simple, fácil, vos ya sabés.
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0: sé, no sé cómo lo ven ustedes. Así estamos arrancando, como siempre, con el folclore, con nuestra música de la mano de DJ Mamonde. Y esta versión de Los Campedrinos, no sé, a Mamonde dice que le gusta, que más alegra a vos, María Rosa Beltrán. Buen día, María, ¿cómo estás?
1: Oh, buen día, muy bien. Me parece una versión con edulcorante.
0: Sí, sí, a mí también. Es una versión... Sí, edulcorada, exactamente. Dale, dale un poquito más, dale. Claro, la otra le falta sal, pimienta, azúcar, le falta de todo.

Claro, acá Romy Sosa me dice, buen lunes turco para despertar, prefiero el de los Manceros. Le falta algo a esa canción, le falta despecho, desamor, no sé, algo le falta, claro. Esta es la de los Manceros, Romy, para vos, dale.

0: Qué versión, que la, es la original. Turco, buen día para vos y para todos. Saludos a Matías, mi yerno, que lo llevo al trabajo de parte de su suegra, que lo quiere mucho. Mirá vos, che, la suegra llevándolo al yerno, al laburo. Qué maestro. Turco, preguntale a Cocolo si no hay posibilidad de que convoque a Arana de Boca a la selección. Gracias, Cristian, el panadero. Se lo pregunto ya en minutos. Bueno, ¿estás bien, Beltramo? ¿Qué tal el fin de semana? ¿Cómo anduvo?
1: Muy bien, perfecto. Sí, para, bárbaro para descansar.
0: Lindo, ¿no?
1: Con esto de que llovía y llovía y volvía a llover.
0: Llega un momento en que, ¿hasta cuándo va a llover? Diría Ronnie Vargas. ¿Hasta cuándo va a llover? Porque medio bajón, la lluvia te pone triste.
1: Pero te permite descansar muy bien.
0: Melancólico.
1: Ay, te podés concentrar, no sé, qué sé yo, en mirar, en ir al cine, en leer, cualquiera de esas cosas.
0: Sí.
1: Es perfecto.
0: No te cansa la lluvia ni el clima así a vos.
1: No. Necesitaría solo una tregua, ¿no es cierto?, para que se seque la ropa.
0: Claro, exactamente.
1: Eso nada más.
0: Nada más y después que siga así, londinense el clima. ¿Cómo estás, Adrián Simeone? Buen día.
2: Hola, buenos días. Muy bien, che, muy bien, bárbaro. Yo estuve de viaje, estuve en Río Cuarto el fin de semana.
0: No paras vos, loco.
2: Huevos rancheros.
0: ¿Eso comiste?
2: No, eso hice.
0: ¿Hiciste? ¿Cómo son los huevos rancheros?
1: ¿Salieron?
2: Oh, qué bien. Se lo súper recomiendo.
1: ¿Te estás perfeccionando?
2: Yo nunca los había hecho. Rehogas un poquito de cebolla con mucho ají fresco.
0: Sí. ¿Eh?
2: Mucho ají fresco. Culito de ajo. Lo rehogas. Después mete salchichas. No las de Viena, para Pancho.
1: No, las salchichas parrilleras.
2: Puedes poner chorizo.
1: Las que compras
2: también,
1: en la carnicería.
2: Sí, lo rehogas ahí, Después mucho tomate.
1: Sí.
2: Sí. Después agarras, calentas una tortillita de maíz mexicana, es una comida mexicana esta. Sí. Una tortillita de trigo, digamos.
0: Sí.
2: Le tiras la salsa encima de la tortilla y arriba de eso, uno, dos, tres huevos fritos.
0: Que papá, pero
2: qué cosa rica.
1: ¿Y se usa para el desayuno eso?
2: Claro.
0: ¿En serio que es para el desayuno? Pero es un patadón al hígado, hermano.
2: Se usaba para el desayuno antes, cuando los trabajos eran duros. Igual que acá también, digamos, se comía.
0: ¿Y vos desayunaste eso?
2: No, yo lo preparé para la cena.
0: Para la cena.
2: Sí. Hice la cena para mi viejo.
0: Sí, pero
1: muy bien.
2: No sabés el festival que nos hicimos. Tremendo.
0: Ahora, negro,
2: tremendo.
0: Yo siempre imaginé que hay que cenar liviano. Por lo menos eso es lo que te dicen siempre, que hay que desayunar como un rey.
2: ¿Qué tiene de decir? Tiene nada.
1: Claro, además espera un tiempo, ya van a venir los médicos y los nutricionistas, y te van a decir que eso es perfecto y te deje el hígado listo.
2: De verdad, tiene muy poquito aceite.
1: Claro.
2: La salsa esa, tipo, las salchichas las cocinas un rato antes, si querés, entonces pierde bastante de la grasa, digamos.
1: Claro.
2: ¿No? Y después los huevos fritos se hacen sin aceite, sin
0: nada. O sea que tranquilo, bueno. Ahí está, los huevos rancheros que preparó Adrián Simeone el fin de semana con su papá. Qué hermoso empezar así.
3: ¿Cómo se nota que duerme solo, Simeone?
0: Bueno, fue a visitarlo al papá.
2: El ají, que es muy importante.
0: ¿Y dónde conseguí el ají? Acá me dice Jimena.
2: ¿En la
0: verdadera? Ají...
2: Sí.
1: ¿Ese de la mala palabra?
0: Ese.
2: Sí, cualquier ají, tiene que ser picantón.
0: 6:18, dale que me voy a Estados Unidos, dale.

0: Listo, los oyentes que se siguen comunicando a través del mensajero. Me gusta la música que estás poniendo, mamón. Turco, si es comida mexicana, es con tortilla de maíz, no es de trigo, dice Leonardo.
1: Bueno, tiene razón, Leonardo, pero ¿qué le consigue la tortilla de maíz? Bueno, ya la de trigo.
0: Bueno, buen día, Turco. Después del metillazo, DJ Mamón escucha a los campedrinos. Qué mal que los dejó Pancho, jejeje, je, je, dice Jesús. Jesús Cáceres, Turco, hace falta lluvia para el campo, más lluvia para el campo, dice Marina. Un beso grande, Marina. Turco, habla de la renuncia, de Ana. ¿De qué renuncia de Ana? Fabri. Bueno, dale. 6:20 de la mañana, buen día para todo el mundo. Nos vamos a Estados Unidos, vamos con uno de los enviados especiales 18 en una cobertura impresionante de Cadena 3 en el Mundial. Nos vamos a Estados Unidos, Mauricio Cocolo, buen día, hermano. ¿Cómo estás en la madrugada norteamericana? ¿Cómo andás?
2: ¿Qué tal, Turco? ¿Cómo estás? Buenos días, un abrazo grande para todos. Muy bien, estamos ya en Alabama, esperando por el segundo partido amistoso de la selección. ¿Hola? Argentina, 2 horas menos. ¿Cómo le va, señora? Buen día, de noche, todavía acá, son pasaditas las 4. Llegamos tarde anoche, ya no recuerdo ni qué hora era, creo que las 23, local. No saben lo que nos pasó.
0: ¿Qué pasó?
2: La típica. Llegamos a un hotel, sí, en el cual el ingreso era hasta las 5 y llegamos a las 11. Pasadísimos. Pero como todo acá tiene una solución online, digamos, podés hacer el check-in a distancia.
0: Sí.
2: No hubo forma. No hubo forma de encontrar la clave para poder entrar. Estábamos afuera con 4 hamburguesas de la casa de comidas rápidas y diluviando. Llovía como si fuera la última vez. Hasta que apareció una chica que nos vio tan desesperados y nos soltó la palabra mágica. Argentinos, era costarricense, vino a ver el partido, así que gracias, no, Messi,
3: ni de qué estamos
2: nos
3: hablando.
2: Ayudó. Y marcando un número de teléfono con el cual no podíamos dar, conseguimos hablar con la gente del hotel y pudimos entrar después de una media horita, 45 minutos. Nada grave, nada que no pueda solucionarse, solamente perdimos un poquito de tiempo para dormir, pero está todo bárbaro, todo perfecto.
0: Vamos todavía.
2: Espectacular.
0: O sea, ya son parte de las anécdotas del Mundial. Pero ¿en qué ciudad están, Mauricio? Yo me estoy mareando.
2: Estamos en Auburn, donde jugará hoy la selección argentina. No, hoy no, mañana. Yo también ya estoy perdido. Ya no sé ni cuántos días llevamos acá. Hoy es martes, no, lunes.
0: Bueno, o sea que
2: estamos.
0: Mañana contra Islandia, están ahí, y después se vuelven a Dallas, que va a ser el primer partido de la selección.
2: Una parte se vuelve a Dallas, Juan y Marcelo vuelven a Dallas, y con Claudio nos vamos a México para el debut del Mundial, para el primer partido. En el Azteca vamos a estar con México y Sudáfrica, eso es el 11, arranque de la Copa del Mundo. El primero de los dos arranques, porque este Mundial es tan particular que va a tener 2 partidos inaugurales. El México-Sudáfrica por un lado, y después el arranque en los Estados Unidos, que también va a servir un poco de apertura, el puntapié inicial, donde verdaderamente se juega el Mundial. El Mundial se juega en los Estados Unidos, creo que se va a vivir en Miami, que va a ser el epicentro, y en Nueva York, donde se disputará la final. Y después, Turco, contamos algunas cositas de la selección argentina, que arribará hoy a esta ciudad, a la zona de Alabama. Habrá conferencia de prensa, mañana el partido amistoso, quién va a reemplazar a Valerdi, habrá más lesionados, bueno, algunas dudas.
0: Ahí estamos con Mauricio Cocolo, enviado especial de la Cadena 3, junto con Marcelo Lamberti, junto con Claudio Siglioni, junto con Juan Vallejo, parte del gran equipo. Esta semana siguen viajando.
2: Sí. Y después dicen que hay candidatos firmes para ser técnico de Talleres.
0: Bueno, después me lo contás. Por favor, te lo pido, que la audiencia albiazul debe estar expectante para saber quién es el técnico, cuándo se define. 6:23 en la mañana, dale, hermano, dale.
4: ¡Cócolo!
2: ¡Eh!
4: ¡Y ella!
2: No sé, qué sé yo.
0: Claro, no es verdad.

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Vamos para adelante a no bajar los brazos. Es una mañana informada, no amargada. Dale, morocha, dale.

0: de Boca, por favor. Bueno, sí, pero ya Mauricio Coco lo va a hablar en algunos minutos nada más, sí. Está arroba
1: arena. ¿Va a ser el Vasco, el técnico?
0: Sí,
1: nomás.
0: Sí, va a ser el Vasco. Sí, ya bueno. Está. Ya dijo el sí, vive en España, pero se viene para ser técnico de Boca. Turco, me estaba por tomar unos mates, pero me destapé un vino, dice Jonathan. Un abrazo grande, hermano Turco. Buen día, te saluda Pacho Camionero, acá por Nantes, Francia. Mirá vos, Franco Criado, abrazo, hermano, llevándolo popo de todas partes. Turco, buen día para todos los campeones. ¿Cuándo viajás a Estados Unidos, Turco? Me dice Sebastián. El 22. Allá vamos a Atlanta, de Atlanta nos vamos a Dallas, de Dallas a Miami. Vamos. No, ella se queda acá en Córdoba. Vamos a las calles de la ciudad de Córdoba, vamos a ver cómo está la calle. Vamos a ver, Turco, buen día. Boca de tormenta totalmente tapada de basura en la recta Martinoli, Ramón y Cajal, me dice Juan. Recta Martinoli, Ramón y Cajal, ojo Turco. Y muchos reclamos que llegan con la palabra ojo Turco al mensajero de la radio. Cualquier reclamo, el que sea, bache, alumbrado, boca de tormenta tapada, luminaria, basural, ojo Turco, porque nosotros tratamos de ser, creo que lo logramos, aunque no leamos los mensajes del aire por una cuestión de tiempo, termina el programa, pasamos todos los reclamos a la Muni, manda la palabra ojo Turco, cualquier reclamo al mensajero de la radio.
2: Vamos, que decir soluciones los problemas de la vida que en las calles cordobesas.
0: Antes de ir a las calles cordobesas, Beltramo, acá me dice Inés.
3: Sí.
0: Turco, ¿me podés confirmar? No lo puedo creer. ¿El próximo lunes es de nuevo feriado nacional?
3: Así es. El próximo lunes, 15 de junio, es feriado nacional.
2: ¿Y esta vez por qué?
3: Perdón, doy la información y me retiro a cuarteles de invierno.
0: No, para. Hacemos vos da la información y después,
3: yo
0: Adrián,
3: doy la información
0: te pregunta,
3: y
0: sí.
3: Me voy.
0: No te vas. ¿A dónde te vas a ir?
3: Y a tomar un café.
0: Al programa de Claria, ¿te querés ir?
3: Bueno, decía, el 15 de junio es feriado nacional. Se conmemora la muerte de Martín Miguel de Güemes. En realidad murió el 17 de junio, pero es uno de los feriados nacionales trasladables.
0: Pero y
4: otra creación de Cristina Fernández.
0: ¿Cómo?
4: Otra creación de Cristina Fernández que nos obligó a festejar la vuelta obligada.
3: Ahora, che,
4: escúchame,
3: no,
4: María Rosa.
3: Sí, me voy a quedar.
4: ¿Cuántos padres de la patria tenemos? Y un montón. Y hay que festejarle el nacimiento.
0: Es muy buena esa pregunta.
4: La muerte, la bandera que crearte. Che, tenemos dos.
3: Sí.
4: Tenemos dos independencias nosotros. Somos el único país que tiene dos.
3: No, en realidad claro. No, pero bueno.
0: El 25 de mayo y el 9 de julio. Sí.
4: Después tenemos la recuperación de Malvinas, la derrota.
3: El 25 de mayo nunca celebramos la independencia. Celebramos.
0: Bueno, sí.
3: Otra cosa.
4: Viste,
3: la constitución del primer gobierno.
0: Está bueno lo de padres de la patria. Tenemos varios padres de la patria.
4: Padres de la patria que tenemos.
1: Tres.
4: San Martín, la patria nuestra.
0: San Martín, Belgrano y Güemes, decís vos.
1: Son esos tres.
0: Sarmiento no cuenta, evidentemente.
1: Y no, Sarmiento, padre de la patria, no.
3: No lo fue.
1: Lo que pasa es que Güemes estaba escasamente reconocido, está bien que tenga... Tiene.
0: Ahora, negro, yo pregunto...
4: Por ejemplo, en Estados Unidos, suponente, no hay ningún feriado por Washington, porque... Nada.
0: ¿No hay feriado por Washington?
4: No.
0: Estás durmiendo, Donald Trump. Che, ahora escúchame, no, yo pregunto en serio, si lo queremos recordar a Güemes,
3: sí.
0: ¿Lo recordemos el día que murió? Que el 17.
4: No,
0: el
4: chisme está
3: Fernando,
4: todo esto.
3: De...
0: ¿Por qué no? No, pregunto.
3: Yo no los entiendo a ustedes dos, no los puedo entender.
4: A mí me resulta alucinante que el nombre de Güemes le choremos un día de clase a los chicos.
3: ¿Por qué quieren complicar las cosas? Cuando algo está bien hecho, ¿por qué lo quieren desmejorar? Ex profesor.
0: Espera, que se suma Agustina. Hola, Agustina Irut, ¿cómo estás? Buen día.
5: Hola, Turco, buen día para todos ahí en la mesa, para toda la gran audiencia.
0: Hola, Agus.
5: Hola, Adri. Este pequeño observación es para vos.
0: A ver.
5: Es que el feriado es creación de Cristina, pero Milei, si quiere, lo puede sacar. Y no veo que lo haya sacado.
0: Agustina, claro que sí.
5: Y bueno.
0: Claro. Sí, o sea que si Milei no lo sacó el feriado, se ve que le parece bien.
5: Claro,
0: y no solamente que...
4: Claro, como siempre, es mucho más piola, más picante, más simpático clavar un feriado que quitarlo.
0: No, pero no solamente que no lo saca, sino que además lo cambia para que caiga lunes y sea fin de semana largo.
5: completísimo.
0: O sea, como diría Mauricio Coccolo, otra gotita. ¿Cómo es lo que decís vos, Mauricio?
3: El actual presidente de la Nación hizo ya esas experiencias raras de transformar cuando había feriados puentes, lo que era feriado en día no laborable.
1: Y no funcionó.
3: Se armó una que al próximo, calladito la boca,
0: dijo, no,
3: sin mandar a ninguno de los suyos a hablar estupideces sobre el feriado, le clavó cuatro días y se terminó.
0: Esto no se cambia, esto no se toca, va a haber quilombo.
1: Yo no quiero armar lío.
5: No me quiero adelantar, pero en julio tenemos un fin de semana XXL.
4: Sí, es una ametralladora, Julio. Está el 6 de julio acá, el 9 de julio.
5: Julio no tiene, pero parangón.
0: Escucha, ¿y qué querías decir? No querés armar lío, pero ¿qué, Mauricio?
1: Por ahora viene siendo la única ruedita que mueve más o menos, si se nota, la de los feriados y el turismo, ¿eh?
0: Mm. La única ruedita que mueve el consumo, decís vos.
1: La economía y la plata, y la única que está más o menos moviendo la cosa, porque el resto estamos esperando, seguimos esperando. Sacamos los feriados, sacamos el turismo y plancha.
5: ¿Cuándo era que empezaban los 18 mejores meses de la historia de la economía argentina?
4: En junio. Ah, esa es la última fecha que me acuerdo que es.
5: Bueno, ya estamos a 8. Veremos qué pasa.
0: Perdóname.
3: Yo sé que estoy buscando. ¿Sabes desde cuándo es feriado nacional?
0: ¿Güemes? ¿Desde cuándo?
3: Desde 2016.
0: ¿Quién gobernaba en el 2016?
3: ¿Sabes quién gobernaba en 2016?
1: Sí. MM.
3: Mauricio Macri.
0: Perdón, Cristina, 6 contra 3.
1: Es que me extraña, Adrián, si Güemes es nuestro, Güemes de este lado. Me extraña.
4: La vuelta obligó que. La vuelta, Cristina nos obligó de vuelta a festejar.
3: Güemes es nuestro, que proclama.
0: Escucha, ¿cómo
3: desde Alabama.
1: Güemes de este lado, por favor, me extraña, Adrián, que tengo el cambio.
6: El turco se ríe, pero no va a venir el feriado.
0: No, entonces sí, el lunes que viene sí, porque Coccolo está en Estados Unidos. Le voy a hacer el aguante, ¿cómo no le voy a hacer el aguante?
3: Claro.
0: Bueno, no sé, salvo que lo quiera conducir desde Estados Unidos, no sé cómo quiere.
1: ¿El lunes qué día cae al final? Pues ya me perdí.
0: El lunes es 15.
1: 15, claro, sí. Es el día previo al debut de Argentina.
3: O sea, sí. ¿Dónde vas a estar, Mauricio?
1: Creo que en Kansas.
3: Mira, celebrarlo a Güemes desde Kansas es algo que no se le había ocurrido a nadie.
1: Los gauchos de Martín Miguel del corazón de Jesús Güemes.
0: No, si no puedo decir. Dale, 6:34, levanta.

0: Turquía.
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0: No, no, en esta es la única que no lo acompaño a Adrián. En esta cruzada antiferiado. Claro. En esta no lo acompaño.
3: No, no, aparte de dos horas en este programa.
6: Cosa no lo acompaño.
3: Después sigue.
9: Síganme en Cadena 3.
3: Después siguen siempre juntos. Claro. Después está en Baril y se va a las 2 de la tarde. Se va. Claro.
0: Mira si tiene tiempo.
6: Con suerte.
3: No, es más, yo le pregunto, loco, ¿por qué laburás tanto?
9: Considerar si esto que hacemos acá es un trabajo. Eso
6: claro.
9: Sí.
6: Eso son dos.
3: Sí, yo tengo mis serias dudas.
6: Claro.
3: El Carri desde Fuenteventura en España dice Turco, el Carri con dos cojines, Simeone. Bueno, Simeone un grande.
10: Gareth Bale, Simeone.
3: Simeone, Simeone un grande, te rebanco, dice Natalia. Bien, bien. Perfecto, listo. Bueno, y acá me dice. Ya leí este, ¿no? Mauricio, está más bueno que comer pollo con la mano. Dice Alejandra.
0: No,
3: leí.
0: No.
3: Alejandra dice. Hola, no. Turco, Mauricio, está más bueno que comer pollo con la mano.
0: No. ¿Qué dice?
3: Está bueno comer pollo con la mano, ¿no?
0: Oh, a mí igual no me...
3: No.
0: O sea, la mano grande.
3: A vos tampoco,
0: no,
3: María.
6: Ay, cócolo. No, la parte del pollo que hay que comerla con la mano es la pata mono.
0: La pata nomás.
6: Es la única pata.
3: La pata de la alita. La alita, sí.
11: Escucha, ¿vos tenés idea cuántas patas mono salen de un pollo entero?
0: Dos.
3: Basta, levanta.
12: Quiero la pata mono.

0: Y antes de ir con el autoayuda, que lo quiero hacer temprano, loco, pues está María con un temazo, Adrián también con el tema de la Muni, el estacionamiento medido, ¿vieron que hay cambio en el estacionamiento? Más cambios.
1: ¿Qué pasó?
0: A pedido del público, me parece. Me parece. Ya le voy a preguntar a ver qué onda, cómo lo ven ustedes. No, esto, acá me escribe Pablo Panicelli desde Macerata, en Italia. Un abrazo grande,
1: ¿qué
0: Pablo?
1: Dice Pablo.
0: Hermoso recuerdo, loco, de nuestra incursión por allá.
2: Cuando hicimos, a su señora.
0: Sí, a la señora también. Cuando hicimos el programa desde la panadería.
3: Sí.
0: Hola, turco querido. Necesito que escuchen, y yo necesito reescuchar, un tema que pasó el colorete el viernes. Es el tema del negro Tecla, hecho tango. Por favor, no pueden seguir la semana sin escucharlo. Es el tema ese que dice ahí, ahí, ahí. ¿Se acuerdan? Primero poneme el original. El original del negro, ¿no se acuerdan del tema?
1: Sí.
0: Que lo hablamos un montón.
1: ¿Cómo olvidarlo?
0: Claro, la letra de ese tema. Ahí.
3: Ahí.
0: Sí. Yo me acuerdo cuando lo escuché en el gimnasio, no podía creer.

0: Bueno, ahí está. No, porque sigue siendo todo el mismo.
1: Sí. Viva Perón y el Partido Radical.
0: Y ahora que... No, en este país deberíamos cobrar entrada, boludo.
2: ¿Qué sí. pasó ahora?
0: Y ahora que lo hicieron tango.
3: A ver.
4: Ahí va, muy bien.
3: Vamos, bárbaro.
2: Che, pues, todavía no cantó.
5: Sábado, me voy para el baile. Largo una historia.
2: Muy bueno.

0: espectacular.
1: Es mortal.
2: Ahora se me pone la piel de gallina.
0: Por empezar, se entiende la letra.
3: Esa es la diferencia.
1: El sentido de la letra. Si yo sí entiendo cuál es el sentido.
0: No, es una gran canción. Ahora que la entiendo, es una gran canción.
1: Qué bárbaro. La primera parte, por ejemplo, parece un tango de un lunfardo bien potente, ¿no?
3: De un tipo que va con una tonelada de alcohol, así lleva echando.
0: Que el Patovica se porta y lo deja pasar.
4: Ahora me ponme el original a ver si entiendo la letra, porque en el tango la recontra entendí.

0: programa están en centroamericanización.
1: Sí. Dice mamón de dice mamón de que está cantando al frente del televisor, sí, de perdón, del ventilador,
2: del ventilador, del ventilador. Sí.

0: gran tema. Claro. Es un gran tema.
1: Está bien lograda.
2: Las que están ahí eran las gatas más piolas.
1: Yo claro. Está bien lograda la adaptación al tango, ¿no?
0: Muy bueno.
1: Es una parte de la ahí que yo decía, ¿cómo la van a hacer?
2: ¿Y quién es el que hizo eso?
0: ¿Y quién canta el tango?
3: Me voy para el. Está hecho con IA, decís vos. A ver, pone.

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1: Yo tenía un amigo que le decían Tanguito, porque todas las cosas que decía le hacía con ritmo de tango, ¿no? Se levantaba a la mañana, saludaba a la madre, le decía: buen día, mi vieja, ¿cómo amaneció? Y salía de la compra, iba a la carnicería. Iba a la carnicería y le decía: ¿qué tal, don Pepe? Dame un puchero que hoy cocino yo. Y así, Tanguito le decía, ¿no? Un día cruzando la calle lo levantó un camión, ¿sí? Tanguito. Hecho pomada ahí en medio de la calle. Y corrieron todos los amigos a socorrerlo, ¿no? Tanguito decía algo, y Tanguito agonizaba, ¿no? Tanguito decía algo, por Dios. Bueno. Dice Tanguito: chan, chan.
2: Bueno, así que...

0: todo inteligencia artificial.
1: Sí, ¿no? Sí, acá me dice Agustina. Agustina, vos decís que es IA, está acá en YouTube.
2: Sí, es IA, es IA eso, sí.
1: ¿Cómo?
0: Oh, me quedó una duda más del tema del negro tecla, ahora que lo entendemos todos.
2: Sí.
0: Esta noche estoy cartón, ¿qué significa estar cartón?
1: Bueno, pero no tengo idea.
0: Yo no tengo idea, algo debe ser, tiene que ser un código de, claro, de algo, pero no sé qué.
2: Estará duro.
0: Claro.
1: Bueno, está hecho con IA, pero está muy bueno. Gracias, Pablo Panichelli. Gracias, Colorete.

0: Voy listo. Subiendo.
1: Vamos, vamos con la tanda, loco, tanda. Y quiero volver con María, con Adrián, loco. Este programa ya pasaron 50 minutos, negro. Ojo, ojo turco, hablando del negro tecla, no sé. Erika Valera Ceballos me dice, ojo turco, basta de calles intransitables. 8 de junio, 5 de la tarde, Donato Álvarez y Germán Bañi para pedir por el arreglo del estado de las calles en barrio 16 de noviembre. Gracias, Erika Valeria Ceballos, un beso grande para vos, para toda la gente de allá, de esa barriada en Córdoba. La tanda, vuelvo con María, vuelvo con Adrián, vuelvo con la, el autoayuda, dale. ¿Y quién va a ser el técnico de taller? Tantas cosas, dale, tanda, tanda.
2: Tranquilo, Bobby, tranquilo.
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0: Mañana, man. ¿Cuál fue la pregunta que hiciste vos, Coco, lo que significa estar cartón?
1: Lo que dice el negro Teclas.
0: Sí. Ana de Montenegro me dice, Turco, quiere decir que está más duro que pan de ayer, jajaja. Ja, ja.
2: Las gatas, man.
3: Es lo que creía.
0: Cristian dice, estoy cartón. Sí. Es estar seco de plata.
1: Seco de plata.
0: Matías dice, Turco, Mauricio, cartón. Cartón es una droga que se consume por lo general en las fiestas de la electrónica. Calculo que al decir estoy cartón, es que está en el estado que te produce esa droga, dice Matías Acosta Ibáñez.
1: Ya tenemos tres respuestas distintas.
0: María, puede ser cartón o cartoon de los dibujos cartoon. Animados, dice.
1: No, esa es otra.
0: Jorge León dice, Turco, cartón es el vino en caja.
1: O cinco van.
0: Por eso hay un montón de versiones.
1: Interpretaciones posibles.
0: Sí. El carro que me dice, Turco, por favor, deja terminar el tema del negro Tecla, aclará que fue exclusiva del Colorete. Sí, lo acabo de decir, gracias Colorete, gracias a Panicelli que nos pidió que lo reiteráramos. Y vos buscaste...
3: Bueno, yo busqué, podría aportarles otras tres acepciones más, pero después refiné la búsqueda.
0: Sí.
3: Con la IA, y me dice, excelente aclaración, me dice cuando le digo que le transcribo
1: la letra,
3: el tema
1: de la canción.
3: Del negro Tecla, y me dice,
1: voy a darle un contexto.
3: En la jerga de la noche, la cumbia y el RKT actual, o sea, el género que cultiva el negro Tecla, estar cartón o estar de cartón significa estar impecable, vestido con tu mejor ropa, muy arreglado y listo para lucir.
0: Toma.
3: Claro,
1: o sea que es la ropa.
3: Hacia la,
0: claro,
3: hacia la disco.
0: Vale,
1: ahí está,
0: claro.
3: Tiene en la mano cerveza.
4: Entonces va el VIP.
3: El chandón, el speed y está para lucirse.
0: ¿Cómo, Agustina?
1: Claro.
4: Que digo que tiene sentido porque dice que se va de cartón al VIP.
1: Claro, ahí está.
5: Turco, ahora sí. Esta noche estoy cartón y arranco.
1: La noche estoy
5: para
1: cartón. Ahí está.
0: Turco, estar cartón es estar muy drogado, duro, dice Julia Esteban.
1: Ya lo están prejuzgando, pobre negro. Estaba bien vestido.
0: Buen día, Turco. De la LBC también hace ese tema de ahí. Lo canta el queso, dice Sergio Zweck. Turco, buen día para vos y buena semana para todos. Nunca me lees los mensajes desde el taxi 5105. Buena semana, vamos a Argentina, vamos, el único campeón de la provincia de Córdoba. Gracias, hermano, un abrazo grande. Y voy con... No, Turco, ¿cómo se nota que está mal dormido Mauricio? No se lo siente exaltado y excitado como la semana pasada. El manteca de Villa Mercedes, mándame.
1: Bueno, tampoco puedo estar toda la vida en Disney.
0: Claro.
1: Un momento. Hay que bajar un poco. Aparte, viste que vos ya te vas amoldando al lugar donde estás.
0: Sí.
1: Al principio te sorprende todo, después ya todo te parece normal. Ya ahora ver un playero, ya no sé qué me va a dar pánico, ataque de pánico. Cuando vaya a Argentina y ve un playero.
0: Bueno, Adrián Simeone, volvemos con...
6: Le avisa a Elena Simeone que se viene el feriado ahora por la muerte del indio.
0: Ah, el feriado por la muerte del indio.
1: Claro. Y no sé, mira. No,
2: acá apareció Carlos Guerrero, que hace mucho que no venía.
0: Sí, ¿qué dice Carlos?
1: ¿Qué dice Carlitos?
0: ¿Qué dice?
2: Con el hacha, y viene y dice, pregúntale al gorila Simeone si no prefiere un feriado por su héroe y prócer libertador, el genocida de Netanyahu.
0: Pare un cachito, chico, pare.
2: Un cachito enorme, Carlos Guerrero. No pare un cachito. No estamos en una guerra tan abierta.
0: Sí, acá una pregunta. Turco, viene Mireia a Córdoba. Sí. ¿Lo va a recibir ya llora? Y yo me imagino que si viene en función, no, viene en campaña. Viene un acto.
3: Todo es campaña, pero él no deja de ser presidente de la nación nunca.
0: Claro, y Yardora no deja de ser gobernador nunca.
3: Claro.
0: Sí. Yo me imagino que sí, que lo va a recibir.
2: Y si no se ven, tampoco es para tanto.
0: No, pero bueno, pero me parece que corresponde.
3: Pero generalmente corresponde.
0: Ha mantenido la institucionalidad.
2: Bueno, claro. Pero para ahí, ese día un gobernador tiene una cosa más importante que hacer, listo.
0: Viene para presenciar operaciones conjuntas entre las Fuerzas Armadas Argentinas y tropas norteamericanas acá a Córdoba. Y me imagino que sí, no sé. ¿Debería recibirlo Sardora o no?
3: Sí.
0: Tema de los empleados, de los monotributistas, de los becarios, de tanta gente que hay en la Municipalidad de Córdoba, Adrián.
2: Bueno, el intendente Pacerini dio de baja el contrato de monotributista que tenía una de las hijas del ex, ahora ex concejal Ricardo Moreno, la cantante Puri Moreno, que se dedicaba al canto, pero mientras tanto nosotros le pasábamos una mensualidad porque esta gente viene con un cargo, nace con un cargo abajo del brazo.
0: Claro, la otra hija por concurso es empleada de la provincia.
2: Esta hija tenía, la hicieron entrar en EPEC, ella misma dijo que renunció a ese cargo porque
0: ¿cómo?
2: Porque le gustaba la música, pero claro, después le hicieron entrar en la MUNI. Son chicos ricos que tienen tristeza, digamos. Ricardo Moreno es un tipo con mucho dinero, digamos. No entiendo que esta necesidad de saquear las finanzas públicas de esta forma, con metiendo una chica que no tiene nada que ver ni con EPEC, ni con la MUNI, ni que hace nada. Bueno, hay otra hija de Ricardo Moreno que trabaja en la provincia, que es directora de jurisdicción, ese es su cargo, digamos, en el organigrama, en el área de la subsecretaría de cooperativas. Anda a saber qué hace. Pero ahí ella entró, la hicieron entrar como interina, es decir, la colocaron en el año 21, y en el 23 le hicieron rendir concurso, que esta es la otra gran forma de ingresar a los amigos en la administración pública. Te dice, bueno, es concursada, claro, pero vos le diste 2 años de poder ejercer el cargo, lo cual le da un enorme puntaje en el concurso y corres con el caballo del comisario.
0: Claro.
2: Bueno, el intendente Pacerini dijo un par de cosas, dijo, esto es inadmisible, tenemos que recuperar esto. ¿Qué dijo? Viene de hace años, claro, porque era Yayora el gobernador cuando entró la
0: Puri. ¿El intendente?
2: Era el intendente de Yayora cuando entró la Puri Moreno. Y ahí debe haber como una negociación cuando pasan de un intendente a otro que dice, che, todos estos contratos, manténemelos.
0: Sí, o pásamelo a planta permanente, como le piden a planta,
2: manténemelos, porque son todos mis socios políticos, todo esto lo hice dentro yo. Debe ser una negociación tremenda esa que se hace en esa mesa.
0: Sí, sí.
2: Bueno, entonces hubo como un reproche de Yayora, de Pacerini. Me sonó.
0: Ahora, negro, yo lo que pregunto, ¿hace falta, diría Cocolo, hace falta tanta gente?
2: Cuando pasa estas cosas, la discusión es que si tiene que haber concurso, no tiene. Por supuesto que tendría que haber concurso y tiene que dejar de hacer entrada así por la venta. Pero antes hay otro tema, que es preguntarte si ese cargo hace falta. ¿Qué hace eso? ¿Qué función tiene?
0: O sea, hace falta tanta gente.
2: Claro. Por ejemplo, el cargo de la otra hija de Ricardo, subsecretaria directora de jurisdicción en la subsecretaría de cooperativas. ¿Es un cargo que hace falta o nos podemos ahorrar esos mangos? Porque fíjate que en el mismo momento se conoce que la municipalidad de Córdoba entra en default.
0: Mira vos.
7: ¿Quién hace el castigo?
0: Claro, o sea, no es que le sobra la guita a la MUNI.
2: No, tenía que pagar 50 mil millones de pesos de un vencimiento que había tomado medio a las apuras hace unos meses, justamente para poder cumplir con un vencimiento de deuda. Tomó ese dinero prestado, que lo negoció con inversores privados, y ahora debía cancelar eso. Bueno, les aviso, acordaron así un poco, ya de acuerdo, no es un default abierto, pero acordaron que lo van a postergar.
0: No, pero es una contradicción.
2: Lo van a postergar 2 meses a ese pago. O sea que la MUNI, que te gasta la guita en las hijas de Ricardo
0: Moreno,
2: a su vez no tiene con qué pagar su vencimiento de deuda. Entonces, esto es guita nuestra, de los impuestos. Yo te digo, 50 mil millones. Si ponele que haya 1000 tipos en toda la municipalidad que no hacen falta, y que son todos estos colocados, acomodados, 1000 tipos. Como mínimo, 1 millón de pesos al mes. ¿Mínimo?
0: Sí, mínimo.
2: Bueno, con el aguinaldo, 13.000 millones de pesos al año tenés. Desde que están Yayora y Pacerini en la Municipalidad de Córdoba, son 6 años, ya tenés ahí los 50 mil millones de pesos. Y no sabemos ni siquiera cuántos empleados tiene, cuánta gente cobra de la municipalidad cada mes.
0: Vamos a la pausa de la hora. Temazo que deja Adrián Simeone y las contradicciones. Los empleados municipales, 7-3. Y la gente que se está comunicando a través del mensajero. Gracias, Adrián.
8: Chico, el suegro de Viola también está cartón.
0: Dale, vamos.

0: grupo, vamos con la cábala de Cristian de Campo Argentino, ya está haciendo efecto. Vamos a otro sorteo.
1: Sí, pero es mañana.
2: Claro, pero bueno, ya avisó el oyente, está bien. Claro.
1: Sí, sí. La cábala de Campo Argentino, sí, con el regalo asado
3: cada vez que ganamos el primer partido.
1: ¿Por qué, chupa? ¿Pero qué quieren, que lo regalemos hoy o lo regalemos mañana? Mañana.
3: Está previsto mañana.
1: Sí, mañana laburamos.

0: vamos arriba, arriba, 7 de la mañana, 5 minutos en toda la República Argentina. Bienvenidos a una nueva mañana de radio. Es lunes 8 de junio del 2026.
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0: Ya, en un ratito, porque antes, ¿hacemos todo por un celular? ¿Nos volvemos locos por un celular?
7: ¿Arriesgamos la vida por un celular?
0: ¿Qué pasó, Beltrán? Escuchen esto. No son...
7: Esto es...
8: No toque
7: esto
8: los botones.
7: Esto sí que es insólito.
0: Porque, no sé, alguna vez se te ha caído el celular yendo en bici y claro. Vos, bueno...
7: Frenás.
0: Hace alguna maniobra, frena y te vuelve a buscar el celular.
7: Claro.
0: Y sí. No sé, se te cayó del bolsillo claro. Cuando ibas andando en bici.
7: Sí.
0: Hay gente que juega al fútbol con el celular.
7: Así es.
8: No, al fútbol no se puede jugar
0: sí,
8: con el celular.
0: Sí, pero hay gente... Negro, hay gente
8: ¿cómo?
0: Que... Y hay gente que... Hay pantalones cortos con bolsillos.
8: Sí. Y llevan el bolsillo.
7: Y quieren llevarlo ahí, que dejarlo.
0: Claro.
8: Mientras espera que... el córner, revisa los mensajes.
7: Más o menos.
0: Hay gente que hace todo por un celular, inclusive arriesgar la vida, ¿escucha?
7: Hacen todo, pero ya... Tirarte al agua en las cataratas del Iguazú no será demasiado.
0: No. Ah, miércoles.
7: Eso hizo.
8: Se le cayó el celular y se tiró para rescatarlo.
7: Del lado de Brasil, sí. En uno de los puentes colgantes.
0: Pero así sobre la cascada, no sobre el arroyito.
7: No sobre la garganta del diablo.
0: Claro, no, la garganta del diablo no, porque ahí
7: no,
0: te matas.
7: Es el tramo de agua que
0: antes
7: conduce.
0: Antes de la cascada.
7: Claro, pero eso es jugar.
0: Qué peligro.
8: ¿Pero qué, se salvó o se murió?
7: Sí, se largó gente a rescatarlo, lo pusieron de nuevo arriba y lo condujeron hacia la salida.
0: Claro, para que se vaya del pavo.
7: El pedazo de animal.
0: ¿Pero cómo te va a tirar las cataratas? Ah, no importa que no sea la cascada, la garganta del diablo.
9: ¿Es un hermano argentino o un hermano brasileño?
7: No dice la nacionalidad. Yo tengo miedo, ¿viste? Prefiero que no digan la nacionalidad.
0: Claro, no, total, no importa la nacionalidad.
7: Es uno de los nuestros.
0: Acá me están diciendo por la auricular, es un boludo universal, no importa la nacionalidad.
7: Claro, claro. Es cierto, sí. Pero, bueno, recordaron que tanto del lado argentino como del lado brasileño, lo primero que le recuerdan a los turistas, les dicen, esto es muy seguro, pero por favor... No se asomen.
0: No se tire por la garganta del diablo.
7: Respeten las indicaciones.
0: Sí, pero la gente pronto va a haber que decirle que no se olviden de respirar y aspirar.
7: Ojo con los niños, porque viste que el otro problema es todos los que arriesgan su vida por el tema de la selfie.
0: Sí, sí.
7: Que quieren que el agua, no sé, les moje el pelo.
0: Sí, sí.
7: Bueno, lo acompañaron y se fueron.
0: A mí me asustaban, fui el año pasado fui a las cataratas del Iguazú, me asustaba. La gente en el lugar es la gente frente a la garganta del diablo.
7: Claro, claro.
0: Me asustaba la cantidad de gente y lo arriesgado. Bueno, yo porque tengo...
8: Vértigo,
0: entonces no me acerco a la baranda.
7: No.
0: Pero loco, yo digo, ay, pero ¿para qué? ¿Pero para qué?
7: Bueno, viste que hicieron una limpieza el año pasado.
0: Sí, sí.
7: Rescataron, entre otras cosas... 400 kilos de monedas. Les dicen, no tiren las monedas, no se te va a cumplir ningún deseo y vas a emponzoñar el agua. Lo mismo lo tiran. Y ahí sacaron, por supuesto, a mucha gente se le cae la tablet, el teléfono celular, gente que no, tira las pilas.
8: ¿Cómo la, no, el anillo de casamiento a propósito, dice Mamonda, bueno. ¿No? Bueno.
7: Eso es una ceremonia.
9: Bueno, a propósito, sí. Es muy bestia pensar o imaginar que si alguien llega a las cataratas y no le parece peligroso, digamos, sí, tirarse a buscar un celular, sí, hay que dejarlo que lo haga, digamos.
8: Claro. Sebastián Peralta me dice, che, ¿pero recuperó el celu?
7: Por supuesto que no lo debe haber recuperado.
8: Cristian Martínez me dice, Turco era brasilero. Waldemar me dice, Turco, buen día, era argentino, el payaso, eso hay que decirlo, Turco. Bueno, pero al final era argentino, era brasilero, no sé. Pero bueno,
7: no lo consigna, no dice la nacionalidad.
8: Bueno, listo, chicos, un montón. Un montón, un abrazo, dale que me voy con el autoayuda. Quiero saber cuál es el técnico de Talleres. Ya viene Coco y lo cuenta, 7:15, levanta.
10: ¿Qué dice de mí, el vago? ¿Me amás, mi amor? Por supuesto, mi vida, ¿cómo no te voy a amar? Bueno, demostrámelo peleando con un león. Pero vos sos loco, que se pedime otra cosa. Bueno, dice, claro. Mostrame tu WhatsApp. ¿Dónde está el león? Dice el negro.
8: Ahí está el león.

0: Marino el próximo partido contra Islandia mañana. Señoras, señores, ¿quién va a ser el técnico de Talleres? ¿Ya se sabe? ¿Cocolo ya está asegurado? ¿O siguen preguntando desde la dirigencia de Talleres? Contalo, contad.
1: Hay dos candidatos que parecen haber quedado, viste, como dice el periodismo deportivo, en pie. Como que los tipos quedaron parados después de que tiraron una bola de bowling, cayeron todos los otros y persisten. Martín Anselmi, 41 años. Diego Alonso, 51 años. Son los dos candidatos.
0: Pero perdón, negro, la semana pasada vos ya estabas en Estados Unidos y le preguntábamos sí. a los hinchas de Talleres
1: si les gustaba.
0: ¿Qué les parecía Berizzo como técnico?
1: Sí. ¿Y qué Berizzo pasó? No. Berizzo no.
0: ¿Pero por qué da
1: tantas vueltas?
0: ¿Por qué da tantas vueltas Talleres, negro? Para... Eso no pasa con Instituto, con Belgrano, con Boca. Sé, mirá que Riquelme ha tenido 400 técnicos. Y bueno, y el fin de semana, che, a Robarrena, ¿querés venir? Sí, voy, listo. El técnico del Banco.
1: Aún sin llevarse del todo bien, porque no terminó bien esa relación.
0: No, pero bueno, pero,
1: cuando fueron compañeros a Robarrena,
0: ¿por qué
1: Riquelme
0: da tantas vueltas fácil Talleres? Pasan los días, que es Bosboda, no, que es Berizzo, no, que ahora es Anselmi, no, que es, no sé quién el...
1: Los dos, Anselmi y Alonso, son, más allá de la juventud de Anselmi, salió campeón de la Copa Sudamericana, técnicos de recorrido, de cierto mundo, pero no tienen mucho nombre para el hincha. Si vos le decís al hincha de Talleres, ¿te gusta Anselmi? Y primero tiene que saber quién es Anselmi, para saber si le gusta o no le gusta. Y con Alonso creo que pasa lo mismo. De hecho, yo hablé con algunos, estaban confundidos, creían que era el que jugaba de nueve en River. No. No es aquel Alonso del ciclo Gallardo que hizo los goles con Central en la Copa Argentina. Es otro, es Diego Alonso, que trabajó con Fassi en el Pachuca, que también tiene mucho recorrido, ha ganado títulos, pero no son técnicos de lo que vos decís. Los conoce todo el mundo, o por lo menos se arrima a un nombre como el de Berizzo, que es más conocido, digamos. Veremos.
0: Bueno, listo, chicos, ahí está. No sé qué opinan los que quieran opinar, los hinchas de Talleres, si quieren opinar. A través del mensajero de la radio, también a través de YouTube 719. Déjame un poquito ese tema, déjamelo.

0: y la gente que se comunica a través del mensajero de la radio.
1: Es la hora, es la hora.
0: Cristian que me dice, Turco, qué lindo sería volver a los tiempos sin celulares, caminar para alquilar una película, buscar a los amigos en la esquina, volver a vivir el reencuentro sin tener tecnología. ¿Qué años? Dice Cristian. Bueno, pero está bueno, todo lo que nos ha permitido el celular, habría que lograr el punto de equilibrio.

0: Pero decirle a Coco lo que no cante como señal de Bluetooth que se va alejando el parlante, que cante todo el corrido, por favor.
1: Listo, che. Y hola, Turco, saluda a mi princesa Anita, que cumple 10 años, te vamos escuchando camino al cole. Gracias, dice Gabriela, un beso grande, Anita, feliz cumple para vos. Gracias, Gabriela. Hola, chicos, soy Yanni. Escucha, no, levanta, levantamos un poquito el tema, levanta.

0: Escucha el mensaje de Dani. Escucha.
1: ¿Qué dice?
0: Y vamos con el autoayuda, por favor, el empujón. Son las 7:22, es muy lunes. Necesitamos el autoayuda, los sopapos. Hola, chicos, soy Dani. La que representa ese grupo de gente que desde el día que los escucho me cambiaron la mañana. Y se les dice gracias. Gracias.
1: Muy bien, ya.
0: Janina Boscato escribe este mensaje. Me voló loco. ¿Escucharon? Hermoso. Te lo repito.
1: Qué grande, Janina.
0: Hola, chicos, soy Jani. La que representa ese grupo de gente que desde el día que los escucho me cambiaron la mañana. Y se les dice gracias, gracias. A vos, Jani, a toda esa cantidad de gente que escucha la Popu todas las mañanas, que le cambiamos la manera de empezar el día. Por eso te decimos, este programa es informado, no amargado.
1: ¡Afuera! Había sonado hoy, dale.
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0: Sí.
1: Manda el saludo al negro Eric de Villa María.
0: Al negro Eric.
1: Que cae todos los lunes cartón él.
0: Mira. Negro Eric de Villa María. Porque cae cartón de
2: va bien, va bien vestido a trabajar. Muy bien. Todo el mundo a la misma pila.
0: Chicos, vamos, Turco manda saludos para las chicas de la terapia del Hospital Arturo Humberto Iria de Alta Gracia. Que Daniela se mueva y se ponga a trabajar y no se haga la planera, chicas. Para todas las chicas de terapia del Hospital Arturo Humberto Iria en Alta Gracia. Que también, también, escúchenle a Pomo. Nos vamos con el empujón anímico de cada mañana. Y ya viene la novedad. Ya viene la novedad, no se vayan. 7:24.
2: ¿Pero qué es la novedad? ¿Una canción? ¿Qué es?
0: ¿Querés que vayamos? Qué ansioso este cócolo, Dios mío.
2: Pero, es que desde que dijiste no puedo parar de pensar qué es.
0: ¿Querés que vayamos primero con la novedad?
2: Por favor.
0: ¿Y después con el autoayuda?
2: Por favor.
0: Bueno, primero la tanda.
2: ¿Cuál es
0: tanda,
2: la novedad?
0: Tanda para no demorarnos. La hacemos así. Vamos con una tanda. Pequeña tanda, vamos con la tanda. Venimos con la novedad y el autoayuda, todos juntos. ¿Te parece? Y el loco de los vientos, que yo no sé si ya está en Estados Unidos o se va, porque el loco de los vientos dice que lo que toca, lo toca solo en español. Entonces va a ir solamente a Miami. Sí. Qué ansioso que este coco lo tuvo.
3: A un negro medio salito en el barrio le dicen caníbal ansioso. Si quiere comer un hombre cada rato.
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0: después de que lo trajeron a TV,
1: sí,
0: puede venir cualquiera, y que talleres Alonso, Zuliani, no sé cómo se llama,
1: no, ¿cómo se llama el otro?
2: Anselmi. Martín Anselmi fue campeón con Independiente del Valle, ganó la Copa Sudamericana en Córdoba.
1: Bueno, ahí está. Buen día, Truco y equipo. Gustavo de Altagracia, una pregunta: ¿se podrá poner el Loco de los Vientos al final del programa? Al final del programa ya se despiden.
2: ¿Cómo al final?
1: Ah. Y después, él, así los que tenemos buen oído, elegimos escucharlo o no, dice Mario.
2: Que cierre, digamos.
3: Yo soy que pone la música.
2: Sí, no, no. Yo preferiría que no. No, no, déjalo nomás.
1: Bueno.
2: ¿Y la novedad?
1: ¿Y la novedad? Bueno, vieron que...
2: ¡Sorpresa!
1: Vieron que... Para Turco, sí, Pailita Almada, pero... cumplió años ayer, y su hermana Julia, siempre te escuchan, cumplió 8 años. Saludala, por favor, antes que se vayan a la escuela. Gracias, genios. Aguante, vamos viendo. Daniel Almada, un abrazo grande. Para Julia, para Pailita Almada, un abrazo grande.
4: Feliz cumpleaños. Que la...
1: Bueno, hola, tengo que mandar el saludo a Luisito Mamón, de que trabajamos juntos en la panadería en Oncativo, que es tío de Franco, dice, mira. Todo tiene que ver con la panadería, Dios mío.
5: Así
1: loco. Turco, hola, soy Estela Maris Chávez, desde Lérida, España. Quería decirte que para los que estamos lejos del celular, la tecnología, las videollamadas nos acerca a la familia, a los que estamos lejos. Gracias, Turco, un saludo a mi familia de Mendiolaza, dice Estela Maris Chávez, desde Lérida, en España. No digas nada. La novedad es porque más temprano, gracias a nuestro querido oyente Pablo Panicelli en Italia y al Colorete Llano, la tercera vez que lo nombramos, a quien le agradecemos también, porque el Colorete trajo la versión del Negro Tecla, ahí, que es esta. Bueno, pero adelántalo. Esta versión hecha tango por la IA, ¿no?
6: Sábado, me voy para el bar.

0: Buen día, mi vieja.
1: Y yo que quería subir, no veía nada por el humo de la mari.
2: Bueno, claro, si no la gente no la escucha, ahí lo escucha al humorista.
3: Me siguió. Salías de las compras.
2: Bueno, listo, mamón de gracias.
1: Voy subiendo, bueno. Todo facherito.
2: Entonces, a propósito de esta versión hecha tango de Ahí, Ahí, Ahí, el Gaby Ferreira, que es el que nos hizo la canción de este programa.
4: Sí.
2: Que es esta, la canción del programa. Pone.

0: Es un mago el Gaby Ferrari, porque recién la acaba de hacer esta mañana.
1: Está humeando la canción, recién salida del horno.
0: Pero además, no solo que recién sale del horno, sino que recién la acaba de hacer a propósito de lo que estábamos escuchando de la canción del Negro Tecla hecha tango. Y entonces hizo esta, vamos viendo, la hizo versión tango. A ver,
1: por a ver.
2: ¡Vaya!
0: Se me pianta un lagrimón.

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7: 11 o jueves 11?
8: Uy, no, no. Uy.
9: Así lo cuento.
8: Jueves 11.
7: Jueves, el mundial arranca el 11. O sea que es el jueves.
8: No, no arrancó el miércoles. Pero tenemos 18 enviados especiales.
10: Sí.
8: No, el jueves, chico.
7: Jueves 11.
9: Bien la cuenta.
7: Yo tengo anotado 11, pero no sé qué día cae 11. Bueno. ¿Cae jueves?
8: Jueves,
7: bueno. Sáquenme entonces bien jueves cuenta, 11, ¿no? 4 de la tarde.
8: Bueno. Ahí arranca. No le vas a errar tú.
7: No.
8: Mauri,
7: no
8: va a llegar. No. Tenés que tratar de estar en el estadio, digamos, cuando...
7: A lo sumo llegará antes, cosa de... Bueno, le dejo una frase.
8: Perdón, manda sí mensaje de Fernando Barrio Nuevo.
7: ¿Qué dice Barrio Nuevo?
8: No sé si para hablar de talleres, de la Fórmula 1 o de qué, a ver.
11: ¿Qué dice? Turquito, buenos días. Me parece que están ansiosos para que arranque el Mundial.
7: Claro, ahí está.
11: Entendido que arranque el jueves 11, no el miércoles.
7: Ahí va.
8: Dios mío.
7: Yo dije 11, bueno, pero no sabía qué día era.
8: No, el jueves.
7: El jueves.
8: Yo estaba convencido de que era el miércoles. Claro. Sin saber si era 11, 10. No. Bueno, bueno, Turco, es miércoles y 11 la inauguración del Mundial. Turco, aclará que el Mundial empieza el jueves, por favor. Carlos
7: once,
8: Suárez, jueves
7: 11,
8: jueves Turco me dice.
7: El 11.
8: Bueno.
7: El 11.
8: Turco, el jueves 11 empieza. Sí, chicos.
12: Porque yo, pa. Bueno.
7: Jueves 11.
8: Sí, grábatelo, sí, por favor, el Cócolo.
7: Después juegan Corea del Sur y República Checa. El mismo día. Jueves 11.
8: Bueno.
7: Y en Estados Unidos arranca el 12, o sea, el viernes. Ahí debuta Estados Unidos.
8: Turco, buen día. El tema de cierre, ¿qué dice? Muchacho. ¿Adrián Ordenado?
7: Sí, formal al hablar.
8: Formal al hablar.
7: Claro.
8: Sí, lo de Adrián. Los ordenados. El Gaby, ¿qué vio? Ha visto a alguien que nadie más vio. Bueno.
7: Basta que entraba en la métrica justo, ¿no?
8: Vamos con el autoayuda, vamos.
7: Bueno, el que sabe lo que siembra no le tiene miedo a la cosecha. Y punto. Se terminó la discusión.
10: ¿Qué era?
8: Pero no es el micro, sí, no es el micro del agro, es una metáfora.
7: No. Agro, ¿verdad?
8: Con
7: Jorge del Campo.
8: Del siembra vientos.
10: El que siembra vientos cosecha tempestades.
7: Tempestades.
8: Pero está bueno este, pero che, a ver cómo es, cómo
10: bueno
8: es.
10: Bueno.
7: El que sabe lo que siembra no le tiene miedo a la cosecha.
10: Claro.
8: Está bárbaro, está muy claro bien.
7: Ustedes están pensando
8: amor
7: para cualquier lado.
8: ¿Cómo
7: están pensando?
10: Toda la vida. Ah,
8: vos sembras amor, claro, cosechas una cosa.
7: Cosechas amor.
8: Sembras odio,
7: cosechas odio.
10: Claro.
8: Sembras trabajo, cosechas una cosa.
7: Ya lo dijo antes.
8: Sembras alegría,
7: claro, cosechas una
8: cosa. Sembras indiferencia,
7: cosechas indiferencia.
8: A no sorprenderse. Sembras, acá mamón me dice, sembras mala onda.
7: Exacto. Vuelve.
8: Mal onda.
7: Porque lo dijo Axel, todo lo que das la vida te devuelve.
10: Cotiza más que las hojas.
8: ¿Cómo, María?
10: El tema es que la mala onda cotiza más que las hojas. Porque a la gente le encanta la gente mala onda. Todo lo que das la vida te devuelve. Lo que se quejan de absolutamente todo lo que hay sobre la tierra.
8: ¿Usted lo dice por mí, maestro?
10: No, pero usted no.
7: Eso lo dijo Arjona en el recital. Dice que los latinos vamos cabreados hasta cuando estamos contentos. Y somos así.

0: Bueno, Mar Negro, no, eso es un tema de otra época, va, no.
1: ¿Qué tema, eh?
2: Acá preguntan a los oyentes turcos, sí, si Julieta Venegas sacó, sí, una canción mundialista.
0: No sé, también
1: no
0: sacó
1: tengo
0: una,
1: idea.
0: Una para el mundial.
1: Pero es bueno esto
2: la
1: porque
2: mexicana, si es una que yo escuché.
3: ¿Qué?
1: Venegas. Habló con el alambre la semana pasada.
0: ¿No te gustó?
2: Si es lo que yo escuché como medio al pasar, estaría bueno ponerle que
0: bueno,
1: listo. Juguen, a ver a si propósito, no sé si vieron la publicidad de Scaloni, publicidad anuncio.
0: Pero hay un montón de Scaloni, se ha convertido en una figura.
1: No, no, pero en este caso es de la AFA y creo que tiene que ver con Ulises. Me parece que se viene algo con Ulises. Una canción.
0: ¿Scaloni con Ulises?
1: No, no, no. Ah. Que Ulises va a presentar algún tema vinculado con la selección.
2: Ah.
1: Sí.
3: El tema de Julieta Venegas para que
2: la
3: sacó
2: niña
3: para el
2: futbolista
3: mundial,
2: se llama
3: la niña futbolista.
2: Es una variante, sí, feminista de.
3: Claro.
2: Pero es la canción de México aparentemente.
3: Y la el compositor del tema que canta Julieta Venegas es Ignacio Silva.
2: Ponele mamón de un cachito. Es raro la canción.
0: Bueno. Chicos, vamos con la tanda, por favor, vamos con la tanda. Le quiero, son las 7:46, le quiero mandar un fuerte abrazo al doctor Chamale de la clínica Reina Fabiola que me mandó ayer feliz día por el Día del Periodista. 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

0: de citar al filósofo eterno Don Luis Barrio Nuevo.
1: ¿Qué dijo?
0: Hay que dejar de hacer canciones de mundial al menos por dos mundiales.
1: Y acá Juan me dice, Turco, Julita Venegas tuvo que desactivar los comentarios del video de la canción que hizo del mundial. Por todas las críticas, ¿en serio? No, no. Bueno, Turco, ¿y si cosecha infidelidad?
2: ¿Sembraste infidelidad?
0: Aguántate la cosecha, ¿qué querés hacer?
2: Si sembraste infidelidad, capaz que la coseches.
3: No, porque parece preguntar si has cosechado infidelidad, ¿qué es lo que sembraste?
0: ¿Querés que hagamos un dibujito?
4: ¿Conocés por ahí vos?
0: No,
1: listo,
0: no
1: sé. Tanda 7:47 de la mañana y yo te quiero hablar de Aguas La Hilda. 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
1: Tanda, tanda, que nos vamos, loco, dale, tanda, tanda.
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0: el fútbol. 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Herradas, Cocolo y... 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
1: Te voy a dar bien cacha la siguiente.
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0: 7:53 en la mañana de este lunes, nos vamos, che, nos vamos. Dos pedidos de los oyentes. Atento, no sé dónde estás, Agustina. Pero nos piden El Loco de los Vientos y El Momento Calma. No sé cómo lo ven.
1: ¿Cómo, hay cómo? Que elegir una de las dos. O las dos.
0: ¿Y lo tenés? Vos decís Momento Calma. No tenés.
1: Yo diría, sí, bueno. El otro muchacho, dejémoslo. Que descanse mejor.
0: No, él está ensayando acá. No sé cuándo se va para el mundial.
1: ¿Está ensayando?
0: Sí, sí, así me dice Mamón de que tiene. Ahí está, ¿ves?
1: Sí, sí, sí. Vos.
0: Pone. Ah, está haciendo un tango. Bueno. Listo, entonces vamos. Agustín, ¿estás?
2: ¡Agustina!
0: No, no, no, no, sin Agustina no podemos hacer Momento Calma.
1: No, chico. No se puede.
3: No está acá, está afuera sanitario.
0: Bueno. Listo, entonces, vamos con. No, si no podemos hacer Momento Calma, vamos con El Loco de los Vientos. Dale, preséntalo, preséntalo. No.
1: El Loco de los Vientos.
0: Ah, muy bueno, loco.
1: Es inteligencia artificial.

0: Y ay, no es así.
1: Muy bueno. No,
0: muy bueno.
1: No, es espectacular. Y el tema, le clavamos el ángulo, así que justo para este.
0: Listo, gracias. 7:56.
1: Salimos con la banda.
0: Nos vamos.
1: Ponemos una compu que dispare.
0: Dale,
1: cuatro músicos.
0: Tanda que nos vamos.
1: Gracias.
0: Gracias.
2: No.
1: No te olvides que la mía es sagrada.
3: No. Vamos viendo. 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
14: Hola Turco, buen día. Hola Marco, sí. Hola, cuente para María Rosa. ¿Vos sí. sabés cuál es el pollo que hace?
0: El pollo que hace. ¡Uah! No, ¿cuál es?
14: El pollo frito. ¡Ah! ¡Ahora te la popo! ¡Pásame un tenis de Gary!

0: ¿Cómo, María? ¿Cómo?
1: Claro, si lo ponen claro. En el aceite caliente.
2: Sí. Está frito.
0: Sí, debo ser yo que hoy no...
1: No viniste predispuesto.
0: Sí, no sé, debe ser muy lungo.
2: No, te dejó mal Ricardo Enrique, ¿cómo
0: Ricardo
2: era?
0: Ricardo Tercero. Bueno, nos vamos. Paz y Nevea, María Rosa Beltramo, ¿con qué vas?
1: No se pierdan una película chiquita argentina que está en Netflix y que se llama, poéticamente, Risa y la cabina del viento. Es el debut cinematográfico de Cazzu. Oh. Es con Diego Peretti en un muy buen papel.
0: La veo.
1: Y préstenle atención a Elena Romero, la nena de 10 años que hace de Risa.
0: Listo, veo Francia esta tarde y después de Francia me pongo a ver en Netflix y listo. Gracias, María. Nos vamos con la medallita que reparte Adrián Simeoni. ¿Para quién, Adrián?
3: Mi María, Turco, al final íbamos a hacer un momento calma, que eso termine buscando una frase. Porque
2: ¿y el mundial cuando arranca?
3: ¿De qué hablamos hoy? De héroes. Tengo dos frasecitas. Una es, siempre María Rosa, siempre Turco, siempre sé tú mismo.
0: Sí.
3: A menos que pueda ser Batman. En ese caso, mejor dejar nomás ser siempre Batman, ¿ok? Y la otra, pero más en serio. Todos tenemos la posibilidad de ser héroes. Solamente tenemos que animarnos a ponernos la capa.
0: ¡Ah, oh, loco, qué final!
2: Nos vamos mi con único centro... héroe en este lío, ya lo dijo Lee.
0: Nos vamos con... Te queda bien el flequillo, ¿eh? Nos vamos con Cetrogar. 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Sí, vamos.
2: Ah, cierto. 15:45 Países Bajos, Uzbekistán. 16:10 Francia, Irlanda del Norte. Y a las 23 Perú, España. Tres buenos partidos amistosos para hoy.
4: ¿Qué, Cocolo?
2: ¿Qué?
0: No sé. Me parece que te hace falta descanso. Chao, nos vamos hasta mañana. No se vayan. Viene Titi, viene Gastón, viene Prato, vienen para hacer una mañana para todos. Los quiero. Abrazo gigante. Chao.
5: Buen día, mi vieja. ¿Cómo amaneció?
0: Chan.

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1: Adorni, última detalles de su declaración jurada previo al inicio del Mundial. Jefe de gabinete aún no definió la fecha para hacer público el detalle de su patrimonio. Despedida multitudinaria, Carlos Alberto, el Indio Solari en Avellaneda. Miles de fans congregaron en el Polideportivo Gatica a rendir homenaje a Carlos Alberto, el Indio Solari, fundador de Patricio Rey, sus redonditos ricotá y los fundamentalistas del aire acondicionado. Era un emotivo velorio que duró toda la madrugada. Final reñido en Perú, empate.
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8: Quisiera pedir un minuto de silencio por todas ellas.

0: Yo creo que has tomado de un... de un celular, ¿no? No se escucha nada.
1: Silencio absoluto.
0: Porque con un celular se escucha a alguien al lado que tose, qué sé yo. Claro. Por lo que veo, está tomado de un... se escucha la lluvia nomás.
1: Sí.
0: No sé si estaba lloviendo en ese momento, pero... hay como un sonido ahí, pero... no se mueve nadie, ¿eh?

0: Muchas gracias.
1: Qué silencio, la verdad. Silencio impactante.
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0: Julio. Arranca el mundial para esta semana.
1: Sí.
0: Llegó. Llegó el mundial, llegó. Y los controles en esta mañana el señor Gastón Rear. Anda, Rear Noise. Qué bien. Has descansado este fin de semana. Sí, Prato me dijo. Prato, ¿sí? Me dijo que has descansado mucho este fin de semana. Roberto Prato, en la producción, ¿cómo estamos, Roberto Prato? ¿También está?
1: Excelente, ¿cómo andas, Chivatani?
0: Bien. Prato me dijo recién que durante todo el fin de semana no mandaste nada, ¿no?
1: No,
0: mandaste fotos.
1: Tú calmo.
0: No mandó video, no mandó audio, nada, ¿no?
1: No, a mí no, a vos.
0: A mí tampoco.
1: No, ¿viste?
0: Por eso Prato dice a descanso.
1: Claro.
0: Claro, Prato sabe tanto, dice.
1: Sí, yo sé todo.
0: Sí, recién me estaba diciendo eso. No mandó nada durante todo el fin de semana. No mandó nada el viernes a la noche. Sábado todo el día, domingo todo el día. Debe haber descansado mucho, me dice Roberto Carlos Prato. Darío Mesetito en el choque en Carlos Pano fue en el centro. Está mal la noticia. Fue en la avenida Cárcano, altura del barrio de Inquilinos. ¿Así es? En el semáforo que da para entrar a ese barrio, lejos del centro, dice Darío de Carlos Paz. Bueno, más allá de donde fue el lugar, la noticia es que lamentablemente perdió la vida una persona.

0: Lugra con Karina, señores. Buen día. Atento, prato.
1: Sí.
0: Héctor me dice precaución, circunvalación, pasando la salida 7, un choque de 3 autos. Antes de la salida para Costanes.
1: Ok.
0: 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El cielo está totalmente cubierto. Visibilidad 8 kilómetros reducida por neblina. Para hoy cielo cubierto, probabilidad de llovizna durante la mañana. Mejorando hacia la tarde, con cielo mayormente nublado, parece que saldría el sol.
1: Asomaría, por lo menos.
0: Asomaría el sol. Claro. En realidad se correrían las nubes, porque claro, el sol
1: siempre está arriba.
0: Vientos moderados del sector sur, leve ascenso de la temperatura, la máxima prevista para hoy 18 grados. Para mañana martes, mayormente nublado durante todo el día, mínima 7, máxima 19. Para el miércoles, mayormente nublado durante todo el día, mínima 10, máxima 17. Para el jueves, mayormente nublado durante todo el día, mínima 9, máxima 17. Para el viernes, mayormente nublado durante todo el día, mínima 7, máxima 18. Para el sábado, mayormente nublado durante todo el día, mínima 8, máxima 21. Para el domingo, mayormente nublado durante todo el día, mínima 14, máxima 16 para el próximo domingo. Todo parece indicar, por lo que dice la página del Servicio Meteorológico. Che, ¿mi celular? Ah, ya está. Eso que lo había dejado en cualquier lado.
1: Claro, no.
0: Me había puesto nervioso. Todo parece indicar, repito, según la página del Servicio Meteorológico Nacional, que ya descargó todo. Puede descargar un poquito más ahora en la mañana y aparentemente ya cuando desde esta tarde empiece a ser mayormente nublado, ya no descarga más hasta el próximo domingo, dice la página del Servicio Meteorológico Nacional. 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

0: y suena. Desacatado con el Paquito acá, yo sé, nuestro amigo Edu Gómez Prato de Estados Unidos.
1: Sí.
0: Me dice, buen día, amigo. Antonelli debutó el año pasado en la Fórmula 1.
2: Ah. Entonces, ¿qué es lo que escuché yo?
1: Claro, el año pasado cuando Hamilton se baja de Mercedes y firma contrato con Ferrari, ahí empieza a correr.
0: Sí, lo que sí debutó este año son las nuevas reglamentaciones.
1: Sí,
0: ahí sí, Antonelli tiene 5 ganadas de 5 con la nueva reglamentación de la Fórmula. Ah, eso debe ser lo que escuché
1: sí,
0: yo.
1: Sí, puede ser.
0: Y me engaño. Como uno no conoce tanto de automovilismo, debe ser eso. 5 de 5 con el nuevo formato, me dice nuestro amigo Edo. Ah, muy bien. Listo, aclarado todo. Ah, me dice Nicolás Pinto terminó 14. No 15, me dice acá Carlos. Bueno, no sé. Igual no somos puntos. Che, hoy es el Día Mundial del Oso Océanos. Día Nacional del Colono Polaco. Salud muy grande para el pueblo polaco. Mira, Gastón dice que tiene un tío polaco.
1: Mira.
0: ¿Cómo se llama?
3: Luis
0: Anewish.
1: Mira.
0: Ah, sí.
1: Sí.
0: Con ese nombre. Con el nombre. ¿Cómo se llama?
3: Luis
0: Anewish. Ah, con ese nombre, Luis. Sí, claro. Seguro que es polaco.
1: Sí, claro.
0: Luis, polaco hasta la. ¿Cómo es el apellido?
3: Anewish.
0: Sí, Luis. Sí. Polaco. Este. Le dicen el polaco, claro. Después hay que ver si vienen de Polonia, ¿no?
1: Porque claro.
0: Es que muchos le dicen claro. Turco, pero no son de Turquía.
1: Claro,
0: son,
1: no, son.
0: Qué sé yo, le dicen, a muchos le dicen, qué sé yo, no sé, el alemán, y capaz que no es alemán. Y
1: capaz que no.
0: Austríaco, qué sé yo.
1: Sí, claro.
0: Hoy es el día del divorcio vincular. Día mundial del terapista del lenguaje. ¿Sabes quién cumple el sueldo?
1: ¿Quién, che?
0: Nació en el 51, Bonnie.
1: ¿Bonnie M?
0: No, no, es en un grupo.
1: Ah, bueno, pensé que había nacido el grupo.
0: Sentí, sentí, sentí, sentí, sentí, sentí, sentí.

0: que no sé TikTok, lo escucho todos los días.
1: Sí, no sé qué. Está después, ahí. El otro día me llegó un reel, no sé, viste esos videitos que andan dando vueltas, sí. Se llaman reel. Que estaba complicada de salud Bonnie Tyler. La cantante que está cumpliendo años hoy. La cantante británico-galesa, Bonnie Tyler. Estaba complicada de salud, que se había operado y había quedado con algunas secuelas de la operación que no estaba tan bien. Pero no profundicé en la noticia y me quedo dando vuelta esa duda. Pues fíjate, Roberto Carlos Prato. Atento Prato, atento Prato, atento Prato.
2: Es una pena.
0: Pablito Cetito, les escucho todos los días. Un gran abrazo para vos, para Cabeza de Tobogán de Piojo, para Guancho Perrearte, también un gran saludo para Guancho.
3: ¿Cómo?
0: Tito va de nuevo, Pablo. Lo escucho todos los días. Un abrazo grande para vos, para Cabeza de Tobogán de Piojo y para Guancho Perrearte. Un gran saludo para los tres, muchas gracias.
3: ¿Cómo?
0: Abrazo grande. Pero no escuchás bien.
3: Sí. No entiendo.
0: ¿Sabes quién cumpleaños hoy para tú?
3: ¿Quién, che?
0: Nació en el 57. El Ale.
3: Ale Sergi.
0: No.
3: ¿No? Dale gustos.
0: No, escucha. 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
2: No, no, este colo nació en el 60. Mick Hucknall. Mick Hucknall.
5: ¿Y este?
2: Conocido como el Colo. No sé lo que canta este Colo.
5: Ah, ¿sí?
2: ¿Querés escucharlo, Prato?
5: A ver.
2: Lo vas a escuchar en la banda, donde seguramente si yo te nombro a la banda de... Sí, va a decir... ¡Ah!
5: El Colo de la banda.

0: quejes de la gente, chicos. Dieguito, me sentí tan, ponete el nuevo himno argentino. No sabía que lo habían cambiado. ¿No lo escuchaste, Chabatoni? Lo pusieron en el amistoso Argentina el sábado. Saludos, Diego de Alto Alberdi. No sé cuál es el nuevo himno.
1: El bombón asesino. ¿No viste lo que pasó en la previa del partido?
0: No vi el partido, no.
1: Bueno,
0: no.
1: Jugó Argentina-Honduras
0: el fin de
1: semana.
0: Eso estoy enterado.
1: Y cuando llegó la hora de entonar las estrofas del himno nacional argentino, se ve que el sonidista, no sé qué le pasó, y en vez de poner el himno puso el bombón asesino.
0: ¿Pero estaban formados los jugadores?
1: Sí, sí, sí. Incluso hay una imagen en la que se ve a los muchachos que estaban en el banco, que eran Enzo Fernández, el propio Messi, y se miran y se empiezan a reír, y dicen, ¿qué es lo que es?
0: Ah, ¿pusieron el bombón asesino? ¿Y lo cantaron?
1: No, no, porque fue la primera parte del bombón asesino, que es instrumental, y ahí nomás se ve que alguien... Y alguien le avisó... Esa parte. Y alguien le avisó al sonidista, ese no es...
0: O el sonidista tenía una fiesta, el sonidista tenía ganas de... Ay. Bueno, ¿y después lo corrigieron?
1: Sí, después lo corrigieron.
0: Ah, ¿Y quién cantó el himno? ¿Pusieron el himno instrumental solamente?
1: No, pusieron grabado.
0: Ah, pues no cantó nadie ahí en vivo el himno.
1: Me parece que no.
0: Martín, me subo un día, Titón. Acá andamos todavía tristes con lo del indio, loco. Me consuela saber que dejó toda su obra. Pásame encuentro con un ángel amateur, Chabatón, y muchas gracias. Romina Melletitón, ¿sabes qué pasó en la parte de acceso de Armenia? Hay un tráfico, Chabatoni, en el ingreso por Armenia.
1: Por Armenia.
0: A lo mejor no pasó nada, pero bueno, ya vamos a averiguar algunos de los tantos mensajes que ya estamos recibiendo en esta mañana.
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0: Morat en la mañana para todos. Dame una, Roberto Carlos, dame una, dame una, dame una, dame una.
1: Bueno, se acaba de conocer la noticia, ha muerto María Rosa Fogasot a los 83 años, actriz, insignia y referente de la cultura argentina. Construyó una extensa carrera, fue comediante, actriz de revista, música, trabajó en obras de drama. Bueno, la mamá de René Bertrand, que murió claro, hace mucho tiempo, exacto, bueno, componía una familia de artistas desde sus padres hasta incluso sus hijos. Ha muerto María Rosa Fogasot.
2: Su ex esposo, Bertrand, que no me acuerdo el apellido, en este momento el papá de René.
1: César Bertrand.
2: Sí, también sí, muy sí. conocido claro. En el mundo del espectáculo, claro. Trabajó con Olmedo, por ejemplo. Exacto. Ella también trabajó con Olmedo.
1: Ella también, sí.
2: Me parece. En Operación Jajá.
1: En algunos
2: de esos programas, sí. En los años 80 era muy... muy famosa, muy conocida.
1: 83 años tenía María Rosa Fogasot, que acaba de fallecer.
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0: Vete con él. Emanuel me dice, Ditón, pasé las 8 por Armenia, había 4 autos al costado. La policía pasaba al lado mío una ambulancia. Calculo que hubo un choque en cadena. Abrazo y tengan buen comienzo de semana, me dicen, por el tema de Armenia. Alexis también me dice, en la salida para Armenia había un charco grande de agua. Los autos paraban, por ende chocaron por alcance al frenar. Cuando frenan por el charco grande, aparentemente que viene atrás y no frena lo suficiente, hay unos toquecitos. Saludos para mi señora Sonia, que se la ama mucho, dice el amigo Alex. ¿Vos tenés más data o no, Prato?
1: Porque en el otro accidente que nos preguntaban, claro, nos preguntaban en Circunvalación y en la salida por Costanera. Nos dicen desde la policía que no hay un accidente, sino que hay un camión con garrafas que tuvo problemas mecánicos, se detuvo en el lugar y ha ocasionado algunas demoras en el sector, pero bien, no tienen notificado algún accidente.
0: ¿Dónde es eso, Roberto Carlos?
1: Esto es en Circunvalación y la salida hacia Costanera.
0: A cuidar el camión, porque si está lleno de garrafas, sí, claro. Prato, vos viste que estamos en Argentina. El susto que tiene ese camionero, no tanto que lo choquen o que le digan algo en el trabajo, sino el susto que vengan y lo desvalí.
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0: El paro inicia este lunes y será sin turnero, pero estarán en los centros médicos. La despedida masiva del Indio Solari ha quedado entre los funerales más populares de la historia, junto a los de Perón y Evita. Historiadores, politólogos, coincidieron en que la convocatoria se explica por un sentimiento de comunidad y pertenencia, con un duelo compartido que desborda la lógica política, se apoya en una memoria afectiva de varias generaciones, pero dicen que ha quedado por lo menos en el top 5 de los funerales más convocantes de la historia argentina.
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0: Los Ángeles.
1: Che, bajó la temperatura, espérate.
0: ¿Sí?
1: Ha bajado la temperatura. A las 8 de la mañana teníamos 11 grados 8 décimas. Ahora tenemos 11 grados 7 décimas. Bajó una décima la temperatura en Cuba. Y subió la humedad. A las 8 de la mañana teníamos 94%. Ahora tenemos 95%. El viento del sudoeste a 2 kilómetros en la hora. El cielo ahora está parcialmente nublado, señoras y señores.
2: Acá en el centro sale el sol, ¿eh?
1: Sí, feo. Ha asomado feo.
2: Sí. Una mañana.
1: La visibilidad alcanza los 10 kilómetros ahora, ¿eh? Señoras y señores. Parece que esa cosa que está ahí arriba amarilla,
2: sí,
1: brillante, es el sol.
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1: Es un mensaje de la gente, chicos. Jonathan me dice, Titón, hay otro accidente en la avenida Malvinas, avenida Las Malvinas, justo antes de llegar al puente para Circunvalación. Una Saveiro con una moto. Hay mucho tráfico en la zona por ese tema. Bueno, ya averiguar. Recuerden ustedes que si los accidentes muchas veces son menores, son algunos toquecitos, pero los autos paran a pasarse los datos, etcétera, etcétera, provocan congestionamiento, pero no hay denuncia
2: policial. No hay intervención policial.
1: No hay intervención policial, no hay información oficial.
2: Claro, porque no hay lesionados.
1: Porque no hay lesionados, pues no es un... Pero bueno, vamos a averiguar qué ha pasado, si tenemos información oficial de este, repito, otro accidente en Avenida Las Malvinas, junto antes de llegar al puente para Circunvalación. Muchos mensajes de la gente, chico. Emilio, Titón, pasate la canción de la película Apex. Es de Chemical Brothers, Go. Sí, señor, ya lo hemos puesto acá, ¿eh? Todos están con el grito de la película, jajaja. Ja, ja. No sé qué será esto del grito de la película, pero sí, el tema está muy posicionado de vuelta. Es un tema viejo, pero como suele ocurrir en los últimos tiempos, un tema traído por una película, por una serie, y se posiciona nuevamente entre los más escuchados. Lo hemos puesto acá. Dieguito y Titón, seguimos en Aruba. Acá lloviendo. Acá en Aruba dicen que llueve 5 veces al año. No llueve mucho.
2: ¿Y?
1: En Aruba. ¿Vos crees que me tocó a mí? Soy un bendecido. Ah, mira cómo lo mira, desde el lado de...
2: El lado positivo.
1: Claro, lo mira positivamente, está bendecido. Mira.
2: ¿Cuántos días hace que está?
1: Ya, porque es cierto lo que dice el tipo. Claro. Todo el mundo va a Aruba.
2: Sí.
1: Y sí.
2: ¡Oh!
1: No,
2: sol.
1: No vi que lloviera.
2: Claro.
1: Dicen todo. Pues es que no llovió cuando vi. No llovió, dicen todo. El tipo fue... Y es uno de los pocos que puede ver ese espectáculo en Aruba.
2: Estuvo 5 días y le llovió los 5 días.
1: Yo vengo acá cuando me dicen, estuve en Aruba.
2: Sí.
1: ¿Llovió cuando vos fuiste? ¿Vos viste Aruba con lluvia?
2: No.
1: Unos días espectaculares.
2: Yo sí.
1: Bueno, pero no viste cómo es Aruba con lluvia.
2: Claro.
1: ¿Cómo es Aruba con lluvia?
2: Somos el pocos y elegidos. Claro.
1: Saludos para mi señora Valeria, mi hija Fernanda, Ailén, que si no se me vino, que debe estar trabajando. Gracias, chicos, dice Dieguito desde Aruba.
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0: el hijo de Eduardito Helfos, Ayrton, le da el impulso a la tercera generación de la Liga. Aquella historia que comenzara con Don Helfo, con Leonor, que continuara con Eduardito Helfo. Bueno, ahora Ayrton, ¿qué es más? En esta grabación toca el piano, escucha. El piano que tocara su abuela.
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0: Ayrton Helfo le está dando vida, señoras y señores, con esta grabación que acaba de lanzar, a la tercera generación de la Liga. Canta Matías Luchini, hombre de la ciudad de Villa Carlos Paz. Yo renaceré.

0: Giorri Nasseré.
1: Muchas gracias para Ayrton y para todos los chicos de la Leo, señores y señores, que emprenden con la tercera generación el nuevo recorrido de la Leo, regrabando este clásico que lo grabó la Leo por allá por finales de los 80. Si no recuerdo, 88, 89, lo había grabado la Leo.
2: Esta tercera historia.
1: Tercera historia. 9:28, es un buen momento, Riartovich Pérez.

0: tema te dos al toque lo pidió Laura.
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0: Segundo tema te dos al toque.
2: Acá me manda un mensaje un oyente de Chabatón y trabajo acá. Vi el accidente de Malvinas y Colectora, de Circunvalación.
3: Sí.
2: Que los autos no vengan para acá, dice, porque está todo trabado, ¿eh? Es una Saveiro con una moto. Están atendiendo a la persona de la moto. Hay un policía desviando los autos, así que vamos a tener seguramente información oficial. Pero están pidiendo ahí los vecinos que la gente que circula en el sector Malvinas y Colectora de Circunvalación, que los autos no vengan por acá porque es un lío bárbaro.
0: Segundo tema de dos al toque. Atención, el segundo tema del dos al toque es Mile B o Mile B, como ustedes quieran. Esta chica es cordobesa, ¿eh? Estamos poniendo de ella la versión de Dueles en versión cumbia en un streaming. Pero ahora Martín nos ha pedido otra grabación de esta chica, Mile B, cordobesa ella, que es un tema de Víctor Heredia. Chetito, no digas mi nombre. Con mi pareja estamos pasando un momento feo. Entre nosotros. Al punto que se está por terminar todo. La amo muchísimo, loco. Estábamos por buscar tener un hijo. No sé qué hacer, oreja. Desde mi punto de vista, ella ya tomó su decisión de terminar todo. ¿Qué hago, oreja? Trato de encontrar una solución. Dijo que esto se termine. Dice acá el amigo oyente, está muy preocupado. Y más que charlar conmigo, va a tener que charlar con ella. Si ella una vez ya te dice que está todo terminado, segunda vez te dice que está todo terminado, y si hay una tercera vez que te dice que está todo terminado, me parece que no hay manera de revertirla. Yo charlaría con ella por lo menos un par de veces y ahí vas a tener un panorama un poco más claro, hermano.

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4: Se quieren de ir por todos los registros civiles de todos lados para ver dónde están anotados, si hicieron cambio de domicilio, dónde firmó el domicilio
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9: Esta canción se titula No querías lastimarme. Y comienza así. Esta canción va dedicada para todas las chicas solteras en esta noche. Con mucho amor y cariño de parte de Diego Murúa y va como loco. Hasta

0: Yo no te merezco, amor. Es Cristian Herrera. En la mañana para todos, señores, haciendo Yo no te merezco. Chicos, 11 grados 7 décimas la temperatura, zona en Gorra, 18 la máxima prevista para hoy. Buen día. Buen día. Son mensajes de la gente, chicos. Son mensajes de la gente. Titón, saludo para mi esposa Micaela, mi beba Eloísa. Hace poco nos mudamos a España, chavatón, y desde nuestra Córdoba, querida. Abrazo, loco. Te escucho desde Benitachel, Alicante, España. Bueno, saludos. Muchos éxitos, suerte allá. Jesús, me dice Titón, mandale saludos para mi sobrina Brenda, que hoy graba la tercera etapa. Brenda Riartes, hoy graba la tercera etapa del programa En Mi Sueño de Guido Casca. Representando a Córdoba, deseale mucha suerte. Así pasa la próxima etapa.
1: ¿Qué programa es ese para todo?
2: Programa de Canal 13, que va en el horario central.
0: Ahora es central a la noche.
2: Sí, a la noche,
0: ¿Y qué hacen ahí?
2: Después de los noticieros, cantan. Ah. Es un certamen de canto.
0: Bueno, mucha suerte para Brandita, que va a estar representando hoy graba, dice. Pablo me dice, Titón, buen día, ponele onda, loco, la gente quiere olvidarse los problemas, no sumergirse más. Pone cuarteto, hermano. ¿Qué, para zafar de todos los problemas hay que escuchar cuarteto, pronto solamente?
2: Ah, no sé, según el oyente parece que sí.
0: ¿Para pasarla bien solamente cuarteto?
2: Sí, se ve que sí.
0: Ah, no, en este programa no. No sé si la pasarán bien, pero en este programa no. Pero no sabía que solamente cuarteto nada más para pasarla bien.
2: Y bueno, sí,
0: el sábado de la noche, Prato,
2: sí,
0: fui al teatro.
2: ¿Y?
0: Fui a ver la obra de Furriel.
2: Sí.
0: Joaquín Furriel. Estaba el turco. Lo demás del turco.
2: ¿Turco Genesir?
0: Sí, turco Genesir.
2: ¿Y? Sí, ¿qué dice?
0: Estamos.
2: ¿Qué pasó?
0: Fui al teatro. La pasamos bárbaro.
2: ¿Sí?
0: O sea, con toda la mejor onda. ¿Y no había cuarteto?
2: Ah, claro, sí. Claro. No había cuarteto ahí, ¿no?
0: El teatro, dice, gato, fuiste al teatro, fuiste solo anoche. El teatro, fuiste. Sí, lo pasamos bárbaro.
2: ¿Sí?
0: Mira. Y no fui a ningún baile cuarteto.
2: ¿Y no?
0: Salimos del teatro, nos fuimos a comer con mi señora, la Emilia. Qué bien. Le mando un saludo muy grande ahí. A la Emilia, sí. A la Emilia. Ahí en la avenida Richeri. Mando un saludo muy grande para todos los mozos ahí. Me saqué un par de fotos en la Emilia, entonces sacamos un par de fotos, había un cumpleaños ahí, nos sacamos un par de fotos con la gente, y pasó un bárbaro. No fui a ningún baile de cuarteto. No fui a Peluso, no. Ningún baile de cuarteto. Y sin embargo la pasamos bárbaro. Y mira la onda que tengo hoy.
2: Mira, bueno.
0: ¿Qué te reí, boludo? Mira la onda que tengo hoy.
2: Bueno. No tiene nada que ver.
0: No sabía, loco, que solamente...
3: Ah, sí. 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

0: Verónica. Pesetitón. Lo saqué a Marcelo a bailar ese tema de Cristian Herrera.
1: ¿Y?
0: Sí. Yo no te merezco. Cristian Herrera canta muy lindo, muy alegre. Gracias, Titi, por toda la alegría, dice acá Verónica. Es de Salta, del Chaco salteño. Y ahí es el amigo Cristian Herrera. ¿Tenés una deportiva, Frato?
1: Sí.
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1: Cuando faltan 3 días, 5 horas, 59 minutos y 36 segundos para que comience el Mundial.
0: Segundo cagaste porque ya pasaron.
1: Y no, bueno, cuando lo dije eres... Se juegan 3 partidos amistosos en el día de hoy, 15:45 Países Bajos frente a Uzbekistán. A las 16:10 estarán jugando Francia frente a Irlanda del Norte, 23 horas para Perú-España.
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0: El turco contó esta mañana a Chabatoni que fue al teatro y te encontró a vos. ¿Qué no le gustó?
1: La obra de Furriel.
0: Un embole bárbaro.
1: Ah, bueno, la habrá entendido.
0: Hay que seguir a Shakespeare, Prato.
2: Claro.
0: Es una obra de Shakespeare. No, ¿cómo que burro? Si no estoy diciendo que sea un burro el turco. Si no sabes, no seguís a Shakespeare, por ahí es difícil comprenderlo a Shakespeare. No es fácil. Pero no es Shakespeare, me dice Gastón. Shakespeare. No. Dice que no. ¿Cómo dice? Ah, que fue un embole bárbaro. Llámalo, dice Titi, pregúntale. No, no me la voy a discutir. No, empezar a discutir hasta la mañana. No. Fácil interpretar y leer las obras de Shakespeare. Mario Mesidito, saludos a todos, Gustavo. Pero el...
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1: Un turista se lanzó al agua en las cataratas para recuperar su celular. En realidad, no es tanto el título, es peligroso igual lo que hizo este hombre. Estaba viendo el video. Acá dice un hombre se arrojó al agua en el Parque Nacional Iguazú tras perder su teléfono celular. El incidente fue registrado por otros visitantes, generó preocupación entre los presentes. Estaba en una pasarela. Que lleva los saltos de agua del lado brasileño. Y así se observa que un hombre de nacionalidad brasileña se baja de la pasarela. Primero queda colgando con una... Es decir, la pasarela está más o menos a la altura de... No hizo falta tirarse, sino que se descolgó de la pasarela hacia un lugar ahí donde podía hacer pie. Pasa el agua, no con mucha fuerza se ve. Hace pie, agarra el celular y se vuelve a subir. Igual es peligrosísimo lo que claro. Hizo. Muy peligroso. Pero no es que se arrojó, uno dice se arrojó a las cataratas, piensa que...
2: Parece otra cosa.
1: No. Descendió de una pasarela, haciendo un piso que hay abajo donde pasa el agua. Pasa poquita agua, pero pasa. Igual una maniobra muy peligrosa solamente para recuperar el celular. Presidente Javier Milei llega esta semana a Córdoba. Mandatario encabezará una visita vinculada a actividades de defensa y observará de cerca el desarrollo de un ejercicio militar conjunto que realizan efectivos argentinos y estadounidenses en el marco de un programa de cooperación bilateral. Milei arribará acompañado por la secretaria general de la presidencia, Karina Milei, el jefe de gabinete, Manuel Adorni, el ministro de defensa, Carlos Presti. A la actividad también asistirían autoridades diplomáticas y militares de Estados Unidos, entre ellas el embajador Peter Lamelas, además de representantes vinculados al operativo que se desarrolla en territorio argentino. La recorrida presidencial estará enfocada en la etapa práctica de Daga Atlántica, un entrenamiento binacional autorizado por DNU. Tras varios meses de planificación, las fuerzas involucradas avanzan ahora en tareas de ejecución sobre el terreno, donde se pondrán a prueba capacidades operativas y procedimientos coordinados entre ambos países. Uno de los principales atractivos del despliegue será la utilización de vehículos blindados Stryker, equipamiento que forma parte de las negociaciones abiertas entre Estados Unidos y Argentina para fortalecer y modernizar las capacidades de las Fuerzas Armadas. Además, el ejercicio contempla la participación de unidades especiales, sistemas de comunicación táctica, aeronaves, drones y tecnología de visión nocturna. La visita presidencial se enmarca en una estrategia más amplia de acercamiento con Washington en materia de defensa. Finalizó el velatorio del Indio Solari. La familia del ex líder de Patricio Rey, sus hermanitos Ricota, informó el cierre del acceso al polideportivo José María Gatica y emitió un último comunicado. El mensaje, difundido a través de las redes sociales del propio artista, resumió el clima emocional que envolvió el último adiós. Ya está. Todas y todos los que tuvieron la posibilidad de acercarse a despedirlo, lo hicieron. Ahora nos manda a todos la lluvia a casita, a seguir penando por dentro y a recordarlo como era, humano, infinito. Expresó el comunicado oficial.
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1: Los Herrera con Valentino Holguín, Cicatrices.
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cantante. Baby, vamos a hacerlo como antes. Antes que era cantante. Que se cumpla. Chicos, 13 grados, 4 décimas. Ahora sí, empieza a subir la temperatura. 13 grados, 4 décimas, cielo parcialmente nublado, señores. Visibilidad óptima, la humedad sigue siendo alta, 88%. La máxima para hoy, 18 grados.

0: Son mensajes de la gente, chicos, ¿eh? Son mensajes de la gente, chicos.
1: No se ve, no se ve. Te lo juro, no se ve.
0: Ahorita, Besetitón, después de una noche larga, acá sigo con mis ojos llenos de lágrimas, esperando un hola de su parte. Lo extraño. Y si él supiera lo que ha generado en mí con 5 días. ¿5 días, Prato? O sea, desde el miércoles, jueves. Claro. Miércoles, jueves, viernes, sábado y domingo. Claro. O de jueves.
2: Ah, no, hoy no se cuenta. Todavía no empezó.
0: Si supiera, Chabatoni, lo que él ha generado en estos 5 días en mí. Lo extraño.
3: Y bueno, no es culpa mía, hermano, no es culpa mía.
0: Bueno, Javi, Mesetito, ¿qué video de Lucra con Davos en ese? Ahí te lo dejo. Fíjate que va con la doble. Más allá que Davos es malazo jugando al fútbol, jajaja. Ja, ja.
4: Ah, no tengo la menor idea qué será esto.
2: No, no sé qué lo que.
4: A ver, dice que acá me mandó el video. Vamos a ver si lo podemos abrir. ¿Este será? A ver, Riarto, Vicente, tiro.
5: Te traje un regalo, pero no me podía ir con las manos vacías.
6: Para, recién arranca el stream y ya hay un regalo.
5: Y sí, boludo. Nah. Es la primera vez que vengo acá.
6: Aplausos, viejo.
5: Te vi el otro día en el. Ahí que jugaste con lo de 4-12. Así que te tengo un regalo. Que espero que te guste, amigo.
6: Una pelota de Boca.
5: Una pelota, amigo, porque en el partido no la había visto ni cuadrada. Así que acá te dejé una de Boca encima, todo. La pensé. La pensé.
0: Claro. El chiste es así. Les voy a contar a la gente.
2: Pon en contexto a la gente, claro.
0: Hay un mundo que es las redes sociales. Un submundo, un mundo ahí de redes sociales. Importante. Hay mucha gente, muchos chicos sobre todo. Bueno, ellos entienden todo. Pero hay un resto también que no está ahí adentro. Me voy a poner en contexto. El Davo este aparentemente hace streaming y tiene muchos seguidores. Como todos están, los pibes están embellecidos con el streaming, encantados con el streaming, hacen cualquier cosa por ir a un streaming de más o menos famoso. No cualquier gil, ¿eh? Si los llaman capaz los artistas de un streaming de acá de Córdoba, que por ahí no tiene tanto, no sé si le dan tanta bola. Pero bueno, algunos sí tienen muchos, el Davo este parece que es famoso, es hincha de Boca.
2: Sí, sí, famoso.
0: Davo, por eso se llama Davo Sena, dice. Y ahí sí, se bajan los para ir. Hacen cualquier cosa por ahí. Bueno, son decisiones de cada uno, está muy bien. Entonces el chiste que le hace, aparentemente el otro día hubo un partido de fútbol que armaron grupos de streaming, programas sí. De streaming, un canal de streaming, algo así, armaron un partido de fútbol. Lo que hacíamos en los 90 acá, nosotros cuando íbamos a jugar fútbol.
2: Claro, ustedes jugaban contra la barra.
0: En los no. Claro. No, que con todos jugamos.
2: Oh, claro, sí, sí.
0: Jugamos
2: sí.
0: Con Trula, con Cachuga.
2: Claro, con las bandas.
0: Con la barra, con los nocheros.
2: Claro.
0: Jugamos un montón de partidos, jugamos en la cancha de la U. A la 1 de la mañana jugábamos. Iba gente, Prato, ¿vos podés creer?
2: ¿Y sí?
0: A ver. Claro. Bueno, en los 90 hacíamos eso, Prato. No había streaming, no había internet, no había nada, ¿eh? Nada había. Bueno, parece que ahora es nuevo eso. Hicieron un partido de fútbol, un stream.
2: Sí.
0: Convocaron gente, jugaron uno contra otro. Bla, bla. Por eso Lucra le dice, te vi el otro día jugando al fútbol y no la tocaste.
2: No la viste ni cuadrada.
0: No la viste ni cuadrada, por eso acá te traigo una pelota. Y es de Boca. Entonces encima es de Boca, le hace el chiste.
2: Claro.
0: Escuchen, ahora que ya conocen más o menos la historia, pues parece que el pibe juega muy mal al fútbol. Entonces le hizo ese chiste el Lucra. A ver, ahí va de nuevo.
6: Para, recién arranca el stream y ya hay un regalo.
5: Y sí, boludo. Nah. Es la primera vez que vengo acá.
6: Aplausos, viejo.
5: Te vi el otro día en el. Ahí que jugaste con lo de 4-12. Así que te tengo un regalo. Que espero que te guste, amigo.
6: Una pelota de Boca.
5: Una pelota, amigo, porque en el partido no la había visto ni cuadrada. Así que acá te dejé una de Boca encima, todo. La pensé. La pensé.
2: Y ahí se queda en silencio.
0: Ay, qué hijo de puta son estos dos, boludo. ¿Viste el chiste que le hizo?
2: Sí.
0: Toma, te traigo una pelota porque no la viste ni cuadrada.
2: Claro.
0: Y se quedan ahí los dos mirando la pelota. hijo de puta, son estos dos, son terribles, boludo. ¿Pasé chiste? No, pasé chiste, son terribles, boludo. Oh.

0: banda, cerquita Julio Señores con la banda municipal de James Cry. Saludamos a toda la gente que está escuchando la Popo a través de YouTube, Son más de 5.000 ahí ya escuchando. Facu me dice Titón, buen día. En el Instagram de la Popo te mandé una publicación del Mundial, inclusivo. ¿Nos harías el favor de difundir? No veo los mensajes del Instagram de la Popo. No. Tengo acceso yo ahí a los mensajes que mandan por el Instagram de la Popo. La verdad que no tengo. Tengo el Instagram mío, Titi Sabatoni, ahí sí yo lo veo, pero el Instagram de la Popo no tengo acceso a los mensajes. Mónica Mesetitón, dedicando un temita de Eugenia Quevedo para Claudia, de general, debe ser general de esa. Supongo, no dice de esa, pero supongo que será esa. Tiziano Chetitón, manda saludos para Tiago y Fer, que están a full en el vivero. Bueno, un saludo muy grande para toda la gente que también, más de 5.100 y pico, que están escuchando la Popo en vivo a través de YouTube.
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0: Javier dice, qué desgraciado que sos, chaval. Me reí más con vos y que con el video. Sos un culparo. No, pero a mí me... Está bueno el video. El chiste que hicieron, ¿está bien? ¿O no?
6: Claro, sí.
0: Senti.
7: No me podía ir con las manos vacías.
6: Para, recién arranca el stream y sale un regalo.
7: Y sí, boludo. Es la primera vez que vengo acá.
6: Aplausos, viejo.
7: Te vi el otro día en el... Ahí que jugaste con lo de 412. Así que te tengo un regalo que espero que te guste, amigo.
6: Una pelota de Boca.
7: Una pelota, amigo, porque en el partido no la había visto ni cuadrada. Así que acá te dejé una de Boca encima, todo. La pensé.

0: Voilà, c'est qu'il quedas en un
1: envíanos un mensaje. 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

0: ¿Viste que el viernes presentamos esto de la monada?
1: Sí.
0: ¿Tempranito nomás?
1: Sí, sí, sí, bien temprano.
0: Presentamos la monada y ahí nomás al toque salió la noticia del fallecimiento del indio.
1: Sí.
0: En realidad, chicos de la monada habían hecho esto de los redondos el jueves a la noche. El video lo subieron el jueves a la noche.
1: Claro.
0: No sé si fue en vivo, pero el video lo subieron el jueves a la noche. Nosotros pusimos tempranito el viernes e inmediatamente después sale la noticia del indio. Fue impactante eso, porque yo me di cuenta el viernes de ese detalle, ¿no? Los chicos de la monada empiezan un ciclo que se llama Cuartetizá 2, porque va a ser un ciclo, todas las semanas creo, que van a ser de un grupo de rock, dos temas al estilo de la monada. Y decidieron empezar con los redondos. Y casi, no sé si, no sé si llamaron, no es una premonición, pero, qué sé yo. Algo, no deja llamar la atención. Viste que la gente empieza a relacionar cosas.
1: Sí,
0: qué sé yo. Hay uno que tiró, dieron la noticia del indio a las 9 de la mañana del 5 del 6. Día 5, mes 6. Y se acordaron del tema 956,
1: claro,
0: la
1: claro.
0: 956 del indio. Y la gente empieza a buscar esas cosas. Olave atajó el penal en el minuto, frenan, viste, la computadora, están viendo el video. Y como no le coincide, por ahí Pavone todavía viene tomando carrera. Pero bueno, lo frenan ahí, viste.
1: 26.
0: Todavía no alcanzó, entra el botín en la pelota, pero ahí está. Frenan ahí, para que coincida el número, ¿me entiendes?
1: Claro.
0: Bueno. Gente busca esas cosas,
1: sí,
0: mucha
1: sí.
0: Gente que cree en esas cosas.
1: Siempre, sí.
0: ¡Uy, salió el 77 del indio! ¿Y salió? ¿Salió?
1: Claro.
0: Fue un mensaje del indio, dice la gente. Bueno, los chicos de la monada empezaron a hacer un ciclo que va a ser de varios grupos o artistas del rock nacional y van a ir grabando, pues eso se llama Cuartetizá 2. ¿Entendés, Prato?
1: Sí.
0: Por eso nosotros no llevamos, entendemos los chistes de Lucra con el
1: claro.
0: Davos Sendai.
1: Sí.
0: Porque entendemos esas cosas, nosotros
1: tenemos todo.
0: Esa,
1: todo eso que es en clave.
0: Ese lenguaje nosotros tenemos recontra aceitado. Sí, por eso me causa tanta gracia el video ese de Lucra entregándole la pelota. Toma, hice una pelota de fútbol. ¿Por qué? Porque no la viste ni cuadrada el otro día. No se ríe nadie, ¿viste? Porque no sé si estaban los dos solos.
1: No, porque el chiste está en el silencio. El chiste está ahí, en el silencio.
0: A mí me causó una gracia.
1: Claro.
0: Yo nunca se me hubiese ocurrido hacer un chiste. Nunca te hice un chiste así.
1: No, jamás.
0: No. Bueno, no importa. Los chicos de la monada sacan el jueves, hacen eso el jueves. No sé si lo hicieron ese mismo jueves en vivo o ya lo habían hecho y lo tiraron el jueves de la noche al video. Un ciclo. Es un ciclo y decidieron arrancar con los redondos. Con estos dos temas. Van a seguir sacando temas de rock nacional de a dos. Pero qué bárbaro, ¿no? En fin. La monada, señores y señores, a su manera. Los Ninzi haciendo, ¿por qué no ya también, un homenaje al indio Solari?
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0: Rose, y este es Rose. Martín, me dice, Titón, ¿se sabe cuánta gente fue a la despedida del Indio? Es muy difícil, esos datos son muy difíciles, pero ayer escuché así muy rápidamente en un medio de Buenos Aires 2 millones de personas. Pero no sé si se puede establecer así fehacientemente cuánta gente. Como vi que entraban en bloques, viste que armaban bloques de gente para entrar.
1: Sí.
0: Capaz que a lo mejor...
1: más o menos pueden sacarla.
0: Sí, claro. Por bloque, cuántas personas entraban cada bloque, cuántos bloques hicimos, capaz que puedan sacar una cuenta. Pero bueno, no hay un dato así muy difícil. No es que la gente vendía entradas y entonces vos ya sabes cuántas entradas se vendieron. Pero fue realmente impactante porque hay un solo ejemplo. Yo veía anoche, la gente que entraba anoche a las 8 de la noche era gente que estaba desde las 10 de la mañana. O sea, los que estaban llegando a la puerta del gimnasio donde se hizo, donde estaba adentro el cuerpo del Indio, estaba desde las 10 de la mañana en la entrada, en el primer corte, en el primer vallado que se hizo para que vayan pasando de bloque. Realmente no sé cuántas, no conozco, habría que... tampoco estirar cifras por tirar cifras, pero fue realmente impactante. Y lo más importante es que no hubo incidente.
1: No.
0: 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Se viene el Día del Padre, Cadena 3, Cadena Hit, La Popu, cada radio, bueno, está mencionando todo un solo concurso. 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
1: No, parece que... No, ese es aquel que tenés allá.
0: Ah, ¿cuál es el otro que me iba a...

0: Casesten solo con invitaciones a la gala del cuarteto. Bueno, y estamos haciendo un concurso con la POP. 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

0: Dafne, no sé si así es el nombre.
1: Florencia, bueno. Recuerdo, Chabatén, esos partidos que hacían en la Popu. A la una de la mañana en la cancha de la U,
0: claro. Ay, sí, sí, sí, sí, sí.
1: Éramos Davo Zanés.
2: Claro,
1: pero en el 96, claro. Sin redes sociales, sin nada, Prato, ¿eh? Bueno. Yo recuerdo esos partidos que hacía. Yo tenía unos 6 años más o menos cuando fui. Y recuerdo que ahí aprendí mi primera mala palabra. Mira, Prato, cómo educamos a la gente. Mira. Ya desde el año 96.
2: Claro,
1: estamos
2: claro.
1: Educando a la gente.
2: Sí, sí.
1: Tenía 6 años, Chabatén, dice Flores. Y ahí aprendí mi primer insulto.
2: ¿Cuál fue?
1: Derticia. Me acuerdo que dijo la cha de la vaca, dice Derticia en una jugada. No me olvido nunca más.
2: Coca,
1: por favor.
2: Pero
1: un tipo de la experiencia de claro. Coca diciendo esas cosas.
2: Esa barbaridad.
1: No creo que haya sido el Coca.
2: ¿Quién suelte el
1: Coca? No.
2: O sea.
1: Pero sí,
3: claro,
1: Coca,
3: ahí está, ¿vio?
1: Jugaba el Coca, lo
2: sí, claro.
1: Muchos, fueron muchos famosos. Muchos futboleros.
2: Claro.
1: A jugar. Bueno, ahí amigo. Donde me retiró el Negro de la Furia.
2: Te retiro, sí,
1: me
2: sí.
1: Retiro el Negro a la Furia, ya contaste un montón de veces, el Negro a la Furia, me retiro.
2: Te fue fuerte, ¿no?
1: Era una jugada. No, me la dio muy adelante y me desgarré.
2: Ah, cierto, sí.
1: Sí, ahí está, no fue. El Negro a la Furia fue el que me retiró del fútbol. Ervin lo retiró Bochini.
2: Sí, ¿te acuerdas?
1: Una famosa patada, Bochini no se recuperó nunca más y no volvió a jugar el Bocha. Y la Furia me retiró.
2: Te retiró.
1: Sí. Dame una, Roberto Carlos, dame una.
2: Bueno, se ha reforzado la seguridad en los hoteles de Argentina, de Inglaterra, de Países Bajos y de Argelia. Los 4 equipos que se están hospedando en Kansas City. Tiene que ver con el tiroteo ocurrido en las últimas horas, donde hubo 2 personas fallecidas, 9 heridos graves, 7 heridos menores. Esto ocurrió a 18 kilómetros de donde concentra la Argentina, pero mucho más cerca del Hotel de Inglaterra, por ejemplo. Pero de todos modos, por precaución se ha reforzado la seguridad en los hoteles de todos los equipos que están en la ciudad.
1: Y si le podés preguntar a Roberto Carlos de los feriados, por favor, los próximos feriados. Después, Prato, me podés dar en la próxima hora los feriados que quedan en este mes de junio, que hay mucha gente preguntando.
2: Sí.
1: ¡No!
2: ¿Qué pasó?
1: ¡No! ¡No, no, no, no, no, no!
2: ¿Qué te pasó? Se asoma gente. A ver qué te pasa. ¿Cómo?
1: Si tiene éxito, Prato, eso de Luke Racón.
2: Sí.
1: Davo Zanese. ¿Por qué no puede andar tranquilamente este no?
2: Ah, sí. Sí, claro.
1: Si la gente se ríe del chiste, te traigo una pelota de fútbol. ¿Por qué? Y porque no la viste ni cuadrada.
2: Sí.
1: Para que la veas.
2: Es gracioso.
1: Si eso vende, Prato.
2: Sí.
1: ¿Cómo no va a vender esto? Ah, Prato. Sean sinceros, chicos.
2: Sí.
1: Por favor.
2: Sí, dale.
1: ¿Consumen todo igual o no? Porque
2: claro,
1: si no,
2: viste, claro.
1: Están quedando muy mal.
2: Dale, hacelo nuevo, dale.
1: ¡No! ¿Cómo no me voy a poner así? Escuché lo que trajo este loco. Y no es una pelota
2: ¿qué
1: de
2: loco?
1: Fútbol. No es una pelota de fútbol.
2: Ah, no.
1: ¡Gastón!
2: ¿Qué trajo?
1: Escuchá lo que trajo.
2: ¿Qué trajo?
1: Escuchá justamente para escuchar lo que trajo, Prato. Escuchá para escuchar
2: sí.
1: Lo que trajo.
2: Ah.
1: Escucha.

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9: Leandro, necesito a mi papá, era árbitro de fútbol. Y él sabía dirigir los partidos que se jugaban en la cancha de la U. Capo, que nosotros cuando hacíamos eso, estamos hablando del año 95, 96, ahí se alquilaba la cancha de la U. La cancha de la U, sí, tenía adelante, creo que ahora está la cancha de hockey ahí.
10: Sí, pero está modificada la parte de adelante, me parece.
9: Bueno, había una cancha sintética.
10: Sí.
9: De 9 contra 9.
10: Fue del 9, sí, fútbol 9.
9: Fútbol 9 era.
10: Sí.
9: No era común, no había muchas canchas sintéticas.
10: No, de ese tamaño no.
9: Que se alquilaran 9 contra 9 en ese momento. Estaba hermosa esa cancha.
10: Sí.
9: Muy lindo. Y te alquilaban la cancha con árbitro ya.
10: Con árbitro y la ropa, y las camisetas o pechera.
9: Y te daban las camisetas, me parece que estaban
10: las pecheras también. Sí.
9: Y te ponían el árbitro.
10: Sí, claro.
9: Para que no se arma el lío.
10: Sí, porque sí, no se arma.
9: Entonces mi papá era árbitro de fútbol y lo sabían contratar justamente para los partidos que se jugaban ahí en la cancha de la U.
10: No te echaron nunca, ¿no?
9: Sí, una vez.
10: Chavato, me echaron.
9: Yo recuerdo esos partidos, una vez casi se agarran la piña, dice, la Pepa con otro, pero no me acuerdo cuál era, dice, jajaja, mi papá vino y los echó a los dos, dice. Carlos Verón se llamaba mi papá. Sí, había algunos.
10: Sí, sí.
9: Hubo un partido que jugamos contra Trulala. Le íbamos ganando 5-1. Trulala. Tenemos el equipazo nosotros, pero. Con la barra era más dura. Parte. Al resto le ganamos todo. Un equipazo.
10: Y sí, sí, vos tenías.
9: Jugaba yo, boludo. ¿Jugaba yo?
10: Bueno, sí, también. También jugaba vos. Sí.
9: Atajaba a Bondancieri, el otro día lo vi a Bondancieri.
10: ¿A Bondancieri?
9: Sí, a Bondancieri.
10: Claro, como no va a ganar con a Bondancieri.
9: Atajaba a Bondancieri, lo vi el otro día. Tiene el hijo que sabe dar clase de música en el colegio donde va Franco. Y una vez controla su suspendio.
10: ¿Qué pasó?
9: Íbamos ganando 5-1.
10: ¿Se armó la bronca?
9: Se entraron a poner nerviosos los hospitales. El no sé quién era otro, Josécito Pital, estaba loco. Josécito Pital ese día está sacado. Manolo
10: también estaba enojado.
9: Manolo estaba sacado. Manolo ya se insultaban entre ellos todos. La chancha Córdoba de afuera no sabe cómo está. No, la chancha atajaba, me parece. La chancha Córdoba atajaba. Sabía cómo los 5, sabía cómo estaba. Y nosotros en el equipo nuestro jugaba el pescadito Jara.
10: Sí.
9: No tuvo mejor idea que ponerse a gozar.
10: No, si no le gustaba el gozar.
9: Y tiró un par de goces y ya.
10: Ay, ya
9: apareció un par de piernas fuertes.
10: Claro, se armó.
9: Y estaba el loco Amato jugador.
10: Mira.
9: El loco Amato jugador. Ya estaba el loco Amato dentro.
10: Claro.
9: Un loco Amato. Lo marqué yo, no lo toco.
10: ¿Y vos?
9: Ahora cuando lo vi, le voy a regalar un fútbol.
10: ¿Y vos lo tocas?
9: Le voy a decir, toma, porque... El día que yo te marqué...
10: No le viste ni cuadra.
9: No le viste ni cuadra. ¡Qué buen chiste, Prato, ¿no?
10: Sí.
9: Lo voy a hacer, porque es buenísimo.
10: Sí, hay que ver si le gusta, loco. ¿No?
9: Y en un momento dijimos, Manolo, con Manolo, dijimos, lo cortemos acá porque esto se...
10: Se arma.
9: Sí. Porque había hinchada.
10: Claro. Claro, iba a la gente.
9: Todo el fanático de Trula.
10: ¿Y si usted le hacían la publicidad en la radio?
9: No, nosotros comentábamos que íbamos a jugar.
10: Ay,
9: sí. La gente iba a ver el partido. Y dijimos, no, bueno, basta, basta, basta, porque se está poniendo torta de goma. 5 a 1. Cocinó el chancho. Y a mí me echó una vez un árbitro para hacerme gracioso.
10: Bien hecho. ¿Por qué? ¿Qué pasó? ¿Qué hiciste?
9: Porque yo pensé que había llegado tarde. Yo terminaba acá a las 12 de la noche.
10: Sí.
9: Y me iba a jugar. Y no sé si llegué tarde hasta que me cambié todo. Llegué tarde y arrancaron el partido. Yo entré y bueno, había mucha gente que escuchaba la radio que iba también. Entonces nos aprovechaban para reírse un poco de nosotros. También era un show. También había un poco de show.
10: Claro, claro.
9: ¿Qué quería hacer? Si la gente iba para... ahí está el gracioso de Chabatón, y bueno, hay que hacer un poco el gracioso que lo hace. No va que estaba en, bueno, habían arrancado el partido, cambió, entra Chabatón, y entonces empezaron todos los que escuchaban la popo. Yo para entrar ahí haciéndome gracioso, no sé qué cosa, hago como una, invento como una discusión con uno ahí del otro equipo, no me acuerdo qué era, pero habían pasado 3 minutos. Viene el árbitro de la U, que no le importaba nada el show. Sí,
10: obvio.
9: Roja, 5 minutos afuera. Se sintió todo. Se dan la rey todo.
10: Se te...
9: Sí, le digo, estamos haciendo de joda esto. Afuera, 5 minutos. Se la dan la rey todo.
10: Y obvio.
9: Quedé como...
10: Ese fue el mejor chiste.
9: Quedé como Lurra. Quedé como Lurra y Davos en ese por hacer.
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Señoras y señores, tengan todos ustedes muy, pero muy buenos días. Bienvenidos a la mañana de la radio. Bienvenidos a Solo Éxitos Radio. En vivo estamos en este día jueves 8 de junio del 2026. Han pasado 28 minutos de las 11 de la mañana en esta hermosa Caleta Olivia. Mañana soleada en la ciudad, le venimos a poner todo el color y el calor a tu radio. Bienvenidos.

Grise Diana Moreno es mi nombre, soy el encargado de la musicalización, puesta al aire, producción de Solo Éxitos y encargado de contenidos en la masa popular. Arrancamos a la mañana, apertura musical. Así nos presentamos en la mañana de la radio, en la mañana de Solo Éxitos. Subí el volumen porque comenzó el show.

Dando malo.

buena apertura, cómo venimos, qué buena apertura para este día lunes, comienzo de semana donde los lunes no son para

después de un bonito y espectacular fin de semana vivido en Caleta, Olivia, venimos recargadísimos con la mejor, sí. Después de un bonito fin de semana venimos recargadísimos.

0: que tengan excelentes ventas en el día de hoy para todos los amigos comerciantes que siguen apostando a la publicidad en radio y mucho más en Solo Éxitos Radio. Que tengan excelentes ventas, muy buen lunes. 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

Buena música, Chipotera Berlín. El éxito sonando aquí en la masa popular. 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

te lo adelantamos, sí señor, aquí te lo adelantamos en Solo Éxitos. Se van a estar presentando en Comodoro Rivadavia, Germain, la banda El Rojo Vivo y Pepo Lara, los tres. Los tres en una misma noche.

0: Buena música en Solo Éxitos. Saluditos a nuestro amigo Iván desde el barrio San Cayetano. A través del Messenger dice: hola Cris, pasame cachumba en el nuevo Super Deportivo, si puede ser. Las versiones en vivo. Y mandamos un gran saludito allí a nuestro amigo Iván desde el barrio San Cayetano. Ya complacemos aquí en Solo Éxitos.
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0: Dos minutos, 12 del mediodía en Caleta, Olivia. Prepárame los enganchados de cachumba que le vamos a dedicar allí al negro Iván, que está escuchando la popular. Ya tenemos el almuerzo de rápido y sabroso.

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0: coche negro, no te la lleves al altar. La música de Cachumba. Había programado así el amigo Iván, complacíamos en la más popular de todas, Los Enganchados, versiones en vivo de Cachumba, sonando aquí en Solo Éxitos, en este comienzo de semana aquí en la radio.
1: Hoy salió María.

0: qué tema, qué tema. Saludo grande, Iván, querido. Vamos con el mensajero. Gracias a la gente que se comunica con nosotros a la radio a esta hora. Enganchadísimos a la Popu. Nuestra filo gente Ale que dice, hola, hola corazón, ¿cómo estás? Feliz inicio de semana. Pásame, tú me verás, de Germain, abrazos, buen, feliz lunes, dice, no dice buen. Feliz lunes negro, Margarita desde el barrio Perito Moreno, dice, muy buenos días, Cris. Que tengas un lindo, lindo lunes. Muchas gracias, Margarita. Buen comienzo de semana.
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0: Otra fiel oyente escuchando la popular desde el barrio Perito Moreno allí. Margarita, le mandamos un gran saludo.
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0: Nosotros nos vamos a compartir más música. Nos quedamos en vivo aquí en La Popular hasta las 15 horas. 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
0: Ahora sí grabamos en vivo, muchas gracias. 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

música de la banda de Carlitos, sonando en la popular de Caleta Olivia, sonando en Solo Éxitos Radio. Lo había programado así nuestro amigo Abraham en la buena compañía de la radio, en la buena compañía de Solo Éxitos Radio.

me pidió enganchaditos, para el chileno Abraham, que dice, hola amigo, pasame algún enganchado de la LBC, Eugenia Quevedo. Gracias, capo. Así que bueno, le mandamos saluditos a el amigo Abraham, que está en la buena compañía de la radio, en la buena compañía de la popular, pleno centro, trabajando allí en la marmolería. Saludito grande, Abraham querido.

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1: Le mandamos un abrazo grande. 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

0: Saludamos así de esta manera para nuestro amigo Abraham, así en la buena compañía de la Papu.
1: Sí. 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

0: abrime el grito de las solteras, dice la canción. El grito de las tóxicas. 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

Y que suene la banda de Carlitos, papá. ¿Cómo venimos a los éxitos radio? ¿Cómo está ese mensajero? Como dice, los lunes no son para cualquiera.

Buena musiquita aquí en Solo Éxitos Radio. 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

0: Teresita Mía, sonando en la popular, solo éxitos radio. La banda de Carlitos y este mini es especial. 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

0: Voy con saluditos para nuestro amigo Miguelito, el remisero de las estrellas. A toda la gente de Remisería Nueva Caleta, que están allí. ¿En qué barrio? 100 viviendas es. 100 viviendas, ¿no? ¿Dónde estaba la remisería Sol Naciente? Cerquita del Coltum, del barrio Jardín. Bueno, barrio Coltum. Allí está la gente de Remisería Nueva Caleta, que están laburando a pleno. ¿Cómo anda Miguelito? ¿Cómo anda tanto tiempo?
1: Hola, buen día, Cristian. ¿Cómo anda, amigo?
0: ¿Todo bien? Bien.
1: Acá, como siempre, escuchando solo éxitos.
0: Bien.
1: Qué bárbaro, qué picante que esté esa radio, con toda la mejor, con toda la buena onda. Bueno, Cristian, te deseo que tengas un buen comienzo de semana. Te deseo todo lo mejor. Que tengas, bueno, como siempre, muchos éxitos, porque la verdad que sos el hombre de los grandes éxitos.
0: ¡Qué grande, Miguelón!
1: Así que, bueno, quien te saluda, el remisero de las estrellas, ¿sí?
0: Bien.
1: Con toda la mejor, con toda la buena onda. Y bueno, te cuento que estamos avanzando con el tema de nuestra remisería, la Nueva Caleta.
0: Bien.
1: Como te mandé una foto ahí, estamos.
0: Sí, sí.
1: El pintor está trabajando, el letrista haciendo el frente. Así que, bueno, estamos, la verdad, muy contento, che, porque vemos que esto vamos muy bien, gracias a Dios.
0: Qué lindo.
1: La verdad que nosotros nos sentimos con mis compañeros muy, muy, muy contentos por este trabajo que estamos realizando, ¿no? Porque, bueno, creemos que vamos a trabajar bastante bien y dentro de todo creo que vamos a tener los mejores precios en el tema de las tarifas, ¿sí?
0: Bien.
1: Bueno, poneme un tema, por favor. Un muchacho de barrio de La Mona Jiménez.
0: Bueno.
1: Gracias, Cristian.
0: Bueno, mi amigo Miguelito me comentó hace mucho ya, ¿no? Como un año más o menos.
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0: Que tenían este proyecto, este sueño. Junto a sus compañeros de trabajo. En poner una nueva remisería en Caleta Olivia. Se está logrando hasta ahora. Todo encaminado, tienen todo habilitado. Así que Remisería Nueva Caleta se viene así en Barrio Coltum. Así que bueno, las felicitaciones para ahí a toda la gente de Remisería Nueva Caleta, papá. Barrio Coltum, donde estaba la remisería Sol Naciente. Ahí es.
1: Sí, Cristian, sí, lo estoy escuchando. Grábamelo igual porque eso lo subo en el estado después.
0: Bueno.
1: Grábamelo, gracias, Cristian.
0: Ahí le vamos a grabar en un ratito nomás. Un abrazo grande, Miguel, todo el éxito. Gracias por escucharnos siempre.
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0: Bueno, en breve vamos a estar así con los teléfonos de la gente de Remisería Nueva Caleta.
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0: Hace como un año me contó mi amigo Miguelón.
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0: este gran sueño.
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0: Y me dijo que no dijéramos nada. Y se está concretando. Así que bueno, las felicitaciones a todo el éxito desde La Popular. Ahí le vamos a grabar en un ratito nomás. Y les saludito. 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Así que bueno, las felicitaciones ahí para los changos de remisería. Nueva Calita, papá. Grande Miguelón. Ese chango de La Rioja, puro. Purito. Vamos con saludos que llegan a la popular, el negro con limón, que dice, mandale saludos a Miguelón, dice, mandale saludos a Miguelito. Hola, hola, mamadera, dice, buen el lunes, buen comienzo de semana. A todos los mulas, mandale un gran saludito de parte del negro, sí, con limón.

0: Así que bueno, saluditos a Con Limones, que está en la buena compañía de la radio. Para Laura también, que nos escribió. Iba manejando, Laura, dice, escuchando La Popular, escuchando Solo Éxitos. Buen comienzo de semana, ¿eh? La gente que se hace sentir en la radio. Y nosotros le ponemos música, complacemos.
1: Muchas gracias.
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música del mandamás Jiménez en la popular Loco Perdido, poniéndole todo el color. Todo el calor a tu radio en la masa popular. 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

0: estaba terrible este tema.
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0: Tenés, muchacho de barrio.
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0: Y vamos a dedicar a Miguelón ahí, muchacho de barrio de La Rioja.

0: Cantes, de Barra que lo cantes. Nena, nena, nena, nena de mi vida. Los lunes no son para cualquiera.
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0: ¿Cómo viene tu semanita?
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0: Preparame el de Monada, si lo tenés ahí a mano, algo de lo nuevo. Seguramente ya debe estar a cargo ahí la gente de El Grabador Oculto. La banda cordobesa lanzó un nuevo ciclo de versiones en clave de cuarteto. El homenaje de Monada, tributo al Indio Solari. Hora de la... El deceso de Patricio Rey. Bueno, redonditos de ricota le hacen un tributo ahí a la gente de Monada, ¿no?
1: Vamos.
0: Me lo llama ahí a la gente del Grabador Oculto.

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3: Para el amigo Cristian Moreno, le mando un abrazo, ese programa tan picante allá en Caleta que se llama, ¿ah? Solo éxito, porque realmente lo que tira Cristian, éxitos en Caleta Oliva. Yo hace mucho tiempo que no voy, pero la Mona le manda un beso grande a toda la gente. Solo éxito.

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0: Aparece muchacha de barrio de La Rioja sonando la música del Manda Más, otro himno de la música del Cuarteto de Córdoba, muchacho de barrio.
1: Esta canción es para vos, amigo. Porque vos también sos un muchacho de barrio.
0: 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Minutos, 13 horas aquí en la ciudad de Caleta, Olivia. 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

0: bueno, para la gente que me estaba consultando, quedan las últimas entraditas, ¿eh? De Pico Truncado estaban consultando hace un ratito nomás. 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No me recuerdo el nombre, pero un fanático de Pepo Lara, ¿no? Que se quieren ir a Comodoro, la gente de Pico Truncado. No me recuerdo el nombre, ¿cómo era? Bueno, ahora lo voy a buscar. A ver... puede ser. Bueno, la gente de Truncado que nos escribió, ahora sí tenemos aquí, que dice Frank Levin, ¿no? Fanático de Pepo Lara. Así que bueno, ahí le tiramos toda la info a través del Messenger a la gente de Pico Truncado también, que se va para Comodoro a ver a Pepo. Tienen un club de fans, Frank Levin, así que le mandamos un gran saludito. 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
0: Sí, vamos a festejar los 10 años de corazón comercialero muy prontito a cargo del instructor José Daniel. Prepárate porque se viene una noche a puro baile.
1: Bueno,
0: festejando los 10 años de corazón comercialero.
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0: Esta noche,
1: amor,
0: animate, esta noche.
1: Pronto, pronto, pronto.
0: Vení a aprender a bailar comerciales.
1: No,
0: salones de usos múltiples, ATE. 21:30 horas. Gran saludo para José y para toda la gente de corazón comercialero. 10 años. 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

el sábado también se van a presentar en Sociedad Rural. La banda al rojo vivo en la voz del Negro Leo.

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1: De la vida, pero soy. 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
0: Soy como el viento patagónico, no me pueden parar. 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
1: Ahora sí grabamos.

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más el éxito de Los Herrera. Es algo de lo nuevo en la popular. Sonaba la música del Super Grupo Manzana, que la rompieron toda el sábado por la noche, allí en el salón de eventos La Fábrica, con un lleno total. Estuvo de banda soporte la banda del Juanca, la rompieron toda, así que gran saludo ahí para el amigo Checho Petrelli, que estuvo muy pero muy bueno el recital de el regreso del Super Grupo Manzana. Buen temita musical, algo de lo nuevo presentado por Equipicada, Vinotica y Fiambrería en calle La Base 178.

0: Estábamos mirando un poquito las redes sociales, ¿no? ¿Qué expectativa hay para el partido de esta noche, no? Gimnasia y Esgrima de Comodoro. Está jugando la final con Quinza de Santiago del Estero, ¿eh? En Comodoro. Ya hay fila para comprar las anticipadas, ¿eh? Para ir a alentar a la magia verde. Se viene el próximo partido, que es la final de la liga, que se disputa en Comodoro Rivadavia y en Santiago del Estero. No, así es, sí señor. Primer partido ganó la gente de Comodoro. Se espera un socio fundadores explotado. ¿Eh? ¿A Comodoro hoy o no? Hay largas filas, ¿eh? Desde temprano y lunes. ¿Va a mirar a la magia verde o no?
1: Ay, no sé, pastero, ya que somos gente buena. Somos los que defienden la sagrada musiquera. Somos la escuela.
0: Le voy a mandar saludos a para Dani Quiroga, que se comunicó recién a la radio. Preguntando sobre la información de Germain, ¿eh? El amigo Dani. Dani Quiroga, sin la buena compañía de la radio también. Abrazo grande, perro.

0: nosotros nos vamos a compartir más música. 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
3: Hola, buenas noches, ¿cómo estamos? Un placer inmenso. Gracias por invitarlo, Nico, gracias, Chino. Para mí, es la primera vez que estoy acá. Es alucinante todo. Miren el éxito que tienen. Aprovechenlo, disfrútenlo. Y bendecido por Dios. Disfruten, disfruten la vida.
4: Gracias, hermano.
3: Un placer, muchas gracias.
4: Cante, negro, cante, negro, cante, cante.
3: ¿Qué hacemos?
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0: Muchas gracias.
1: No hacemos nada más. Olvídate.
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0: Chao, felicidades. Chao, gracias.
1: Gracias, Javier.
0: Gracias.
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Veníamos ya de compartir excelente música aquí en la popular de Caleta Olivia. Sonaba la música de la Pipa Brizuela junto a Qué Locura. Y también sonaba allí la música de Qué Locura, la música de Eugenia Quevedo, solo éxitos radio. 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

buena música en La Popular, buena música en Solo Éxitos Radio. Los lunes no son para cualquiera.

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1: 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Nos vamos. Que tengan excelentes ventas. Feliz el lunes, Caleta. Agradecidos a los amigos comerciantes, a las empresas, a los empresarios y sindicatos por ese apoyo incondicional hacia este programa popular de radio. Cristian Moreno es mi nombre, soy el encargado de la musicalización, puesta al aire, producción de Solo Éxitos, encargado de contenidos. Que tengan un hermoso y espectacular lunes. Si todo sale bien, mañana martes nos escuchamos. Buenas tardes. Chao.

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2: Bueno, Damián Soria me pide Moscato, Pizza y Fainá con la Memphis. Señoras, señores, sí, clásico, más vale.

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1: Ah, qué lindo para el cierre este tema, por favor, ¿eh? Roxana pide Electric Blue de Ice House. Ya está, cerrame la 8.

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0: Qué lindos temas. La mismísima ensaladera de los lunes, Electric Blue, Ice House. Va, Pito, ¿cuánto hace que no escuchaba ese tema, colorete? Un 5, ¿eh? Estuvo bueno el primer tema, pero está perdonado por ser lunes. Ah, el otro, no te gustaron los otros, Pablito. Bueno, 100 puntos los temas, colorete. Si los que dijeron de Pilar que te pagaban el chori cuando pasaras para Paco, te lo pago yo, hermano, El turco de Pilar. Bueno, bueno, turco querido. Bueno, bueno, me parece que en Pilar lo vamos a pasar bien, loco, Cada vez tenemos más amigos, Colorete, faltó que te pusieras a cantar vos para cerrar una ensaladera perfecta, variada y con éxitos. Te doy un 10.000. Poneme el fantasma del baile de Albertico, me lo pide Néstor por acá, qué lindo. Él es el fantasma que solo aparece cuando empiece el baile. Bueno, Colorete ensaladerón, por donde se la mire, súper variada, me gustó mucho, para mí es un 9. Este mundial es del Colo Barco, olvídate España, la tenés adentro. Bueno, bueno, Pavlovsky, bueno, bueno, bárbaro. Sí, me gustó el Colo Barco el otro día. Muy linda ensaladera, colorete, para empezar la semana, más allá de que fueron clásicos. Y sí, la ensaladera de los lunes son clásicos. Muy buenas voces, los cantantes sonaban bien esas bandas. Lindo tango de la época de mi abuelo y el rock nacional y un internacional. Bueno, ta-ta-ta. Gracias, Carlitos, querido. Colorete. Y mi caída que salió de la entrevista, que le hicimos el pajarrín para que fuera la entrevista, colorete, me fue bien, me tomaron un examen para evaluar conocimientos, respondí todo, aprobé, pero tenían como 8 exámenes y cuando salía había otro esperando, así que bueno, cuestión de suerte, será ahora, bueno, vamos, mi caída, para que hacemos, vamos a reforzar con otro pajarrín. Ahí está, por las dudas, si hace falta, sí señor. A ver, sigo con la ensaladera con Memphis Roberto Goyeneche. Ice House, te pasaste con la ensaladera, faltó que cantaras vos. Bueno, gracias Eduardo, querido. Mira, gente, colorete, mi veredicto, dice el cara, empezó muy bien con un tango, siguió excelente con Memphis, la tuviste que cagar con el último tema. Para mí fue un 7. Qué poca cultura musical el cara de Cruz del Eje. Claro, no llegó a allá Ice House, temazo, clásico, papá. ¿Qué sabés vos? Dios mío. Impecable lo suyo con la ensaladera, un 100, dice Pablito. Muy buena ensaladera para arrancar la semana, un 9 para mí, dice Edgardo. Un 10, colorete, criminal, dice Micaías. Muy bien, señoras y señores, pasó la ensaladera, la ensaladera, la ensaladera de los lunes.
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0: Se bajó la música.
1: Sí. Dame un minuto después.
0: Para. ¿Qué pasó?
1: ¿Sabes qué día es hoy?
0: Pero de las nada.
1: Sí, sí.
0: ¿Qué? ¿Qué día de qué?
1: Día de ponerle nombre a tu veneno.
0: Ah, lo investigué.
1: ¿Cómo vas a poner nombre al veneno?
0: Lo investigué.
1: A la compañera del que trabajaba en la carnicería que le metió veneno ahí en el termo, la loca esa, ¿no?
0: Creo que te va a copar este día.
1: ¿Pero cómo?
0: Pero déjame que te explique.
1: Por favor.
0: Abrite y capaz que, no sé si devolvés los golpes.
1: A ver.
0: Pero capaz que te copás. Se trata de un día para vos hacer una mezcolanza.
1: Sí.
0: Hacer un cóctel, es decir, hacer un trago. Por ejemplo, vos agarrás dos cosas que no se juntan. Y haces un trago y le pones nombre a tu veneno. El veneno es un término no tan argentino, pero sería ponerle nombre a tu trago acá en Argentina. Entonces vos haces el colorete cóctel.
1: Natalia Oreiro le pondría yo. Dame tu veneno que no
0: está
1: en tu cuerpo.
0: Le pones Natalia Oreiro colorete a un trago. Y mezclas cosas que no se usan.
1: No, qué sé yo, agarro un veneno para rata y le pongo Nico Núñez.
0: Tranqui, que no se trata de eso. No.
1: O sea que vendría y me lo trata de veneno el trago. O sea que tiene que ser un trago potente.
0: Es una forma irónica de decirle al trago.
1: ¿Qué trago haría usted, por ejemplo?
0: Yo tenía uno. Tenía uno que era sensación de más chico.
1: Bueno, Dios.
0: Era sensación entre la gente.
1: Se me va a bollar la cabeza de nuevo. ¿Cómo era?
0: Ponía vodka.
1: Sí.
0: El clásico, sin saborizar.
1: Sí, el clásico, el vodka.
0: Bueno, pero ahora vienen.
1: Porque el sabor, pero el vodka pulenta.
0: Sí, vodka.
1: El que se la banca toma vodka solo.
0: Le ponía gaseosa de lima limón, la que estás pensando, la más normal.
1: Sí.
0: Y le ponía.
1: Nada raro hasta ahora, Está claro, sí.
0: Para, porque ahora viene algo que vos, me parece, nunca viste en un trago y acá es donde yo me distinguía. Agarraba el sobrecito de jugo ese que estás pensando, el en polvo.
1: El que viene de Estados Unidos.
0: ¿Cuál?
1: El que empieza con T.
0: Sí, ese, sí. Viene de Estados Unidos, el que empieza con T, de ananá.
1: De ananá, sí.
0: Tenía que ser un vaso grande, armado. Y
1: así
0: le
1: como
0: metía,
1: me gusta el ananá, me gusta el jugo de ananá también.
0: Y le metía al vodka con Sprite el polvito de jugo de ananá, revolvía y quedaba un elixir. No lo hice nunca más porque dejé el vodka, o al menos eso creo.
1: Sí.
0: Así que, bueno, ese era mi trago. Nunca lo bauticé. Sí. Lo podría haber hecho
1: Y el trago que hizo todo el mundo, Núñez, o sea.
0: ¿Qué? ¿Que con jugo?
1: Ese trago.
0: ¿En polvo?
1: Sí, pero no, si habrá sido en polvo, habrá sido gaseos.
0: Y bueno, pero
1: le
0: me querés pelear por pelearme. ¿Cuándo viste poner en polvo?
1: ¿Y que lo revolvía después?
0: ¿Sí? Sí, sí.
1: Qué lindo que sos.
0: ¿Ese?
1: Bueno, o sea, vodka, lima, limón y una cucharada de jugo de ananá en polvo. ¿Así?
0: No, porque más bien lo armaba en un coso grande y le ponía todo.
1: Bueno, estamos hablando de un vaso trago largo, por ejemplo.
0: Sí.
1: Una medida de vodka,
0: y era
1: un poquito de lima, limón y después
0: En ese caso hubiera sido un poquito de polvito de jugo
1: polvito de
0: ananá.
1: Bueno. Bien lo suyo, bien.
0: Sí.
1: Bien.
0: ¿Vos nunca hiciste uno así, una invención?
1: No. Yo siempre fui a lo... Una vez tomaba... Pero me lo había dado mi amigo Tato Malano. Era, creo que era Sinsan, no, Martini Negro con Paso de los Toros y algo más. No me acuerdo qué era. Era medio raro, pero estaba bueno. Sí, sí. Bueno. Dos tragos.
0: Un amigo inventó uno con Powerade. No sabía cómo decir, decir marca.
1: Sí.
0: Con Powerade.
1: Mira vos.
0: Vodka con no sé qué cosa y Powerade.
1: Ahora clarísimo. Vodka, todo el mundo toma vodka con aditamento, con cositas. Bueno, colorete, estamos en la semana de nuestro aniversario y lo festejamos con una gran peña en el Club Villa Salais. Te agradezco a todos los que se prendieron con esta locura. Vendimos todas las entradas, estamos muy ansiosos, gracias a toda la familia de la Rotonda Fútbol Club. Bueno, muchachos, tengan toda la suerte del mundo. Si hace falta alguien que vaya a dar una mano en la parrilla, no hablan, ¿eh? Clavo al ángulo, Simón, con este tema, ¿eh? Qué lindo que esté este tema, ¿eh? Ciego de las parejas. ¿qué dice acá? No entiendo nada, porque está todo mal escrito. Bueno, ¿qué más tengo por acá? A ver, colorete, bueno, la gente que le gustó la ensaladera, a mí me gustó también, espectacular. Nos vamos... ¿qué nos quedaba del Mundial? Ninguna canción, ¿no? Ah, la de Julieta Venegas nos falta.
0: Falta Julieta Venegas, claro.
1: Que sí, había, sí. No sé si está por acá. No la tenemos todavía. Bueno, vamos a buscarla porque tengo que lanzar el tema de la Asociación del Fútbol Argentino para acompañar a la selección en este Mundial, cantado por mi amigo personal, Ulises Mauro Bueno.

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0: Bueno, chicos, tenemos lo de... Ah, ya está. Bueno. A ver, vamos a poner porque la gente quiere escuchar a Lulice, ¿viste? La gente quiere escuchar a Lula y Argentina, la. Ya pusimos algún caramelito ahí como para empezar. Bueno, voy con la de esta chica. La chica Julieta Venegas. A ver, vamos a ver qué onda. Vamos a ver, chicos. A ver si la ponemos. Julieta Venegas, que es un tema que hizo para el Mundial. Fáciles. Que se llama...
1: Sí.
0: Creo que es la niña...
1: La niña futbolista.
0: La niña futbolista. Bien. Chicos, ¿está el tema? Está. Bueno, dale. Perfecto. Sí. Gracias. Alegría para todos. ¿Se ve que viene con un poquito de silencio una cosa? Ahí viene. Mira qué lindo, che. Bárbaro. Bueno. ¿Qué diría, señor? ¿Esto lo tengo para el Mundial? ¿Cómo se llama?
1: Este es para cuando quedas afuera del Mundial.
0: Sí, ¿por qué?
1: La niña futbolista.
0: ¿La niña futbolista?
2: Hace

0: pinche mal la cabeza.
1: No, estaba...
0: ¡Para!
1: Pero escuchá, boludo.
2: El equipo contrario se llevó.
1: Ay, ay, ay.
2: El portero hasta lloró.
0: Che, y le pagan a Julieta Venegas, ¿no? Para cantar, déjame escuchar.
1: Bueno, bueno, bueno. Pelé, ¿quién es la mirada?
2: Es mamá y papá. Le gusta cantar, le gusta brincar. Ah. Jugar fútbol, es un buen
1: mira qué lindo, che.

0: Juan.
1: Ah, sí, Juan.
2: No de eso, Juli, pero un poquito más arriba.
0: Che, Julieta, es un mundial, Julieta.
2: Sí, hay que estar alegre.
0: Encima el mundial, en la mayoría, se va a jugar en Estados Unidos. Chupan cerveza, comen hamburguesa, hinchan la bola. ¿No? Es un tema feminista, de las mujeres que pueden jugar al fútbol.
2: Lo que dice la letra está bien, pero el ritmo es...
0: Claro.
2: No sé si es tampoco...
0: ¿No tenés ganas de poner un poquito más de onda, Julieta? Claro, tenía razón el amigo. Sí, Bueno. Lo dejamos ahí.
2: ¿Sí? El mundial es masculino, este.
0: Claro.
2: No. O sea, me gustaría bueno que por ahí el
0: que sea para el... Mundial femenino, claro,
2: que el foco sea, che, le demos más bola al mundial femenino, que está buenísimo,
0: sí.
2: Y ahí compro.
0: Sí, pero es como... Mira, ¿qué era, de limón y sal lo de Julieta?
2: Claro.
0: Sí, seguí con eso, negra, ¿eh? No, seguí con eso, pues. Te va a pegar una cagada de hambre.

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0: 15:53 minutitos, señor. Así, señores, me voy a la Tanduki.
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0: 12, 3 minutos para las 4 de la tarde, queridos amigos. Un embole el tema de Julieta Venegas, porque es un tema para el Mundial. El Sandro de la Ruta, Colorete, capaz que le pone un poquito más de onda, dice el loco Bocha. Seguro la canción de México, Colorete, qué mugre, por favor. Bueno, no le gustó a Diego Gastón, Colorete, bueno, para todo Santa María de Punilla, Héctor Hugo Andrade le manda saludos. La canción de Shakira del Mundial, si la escuchás al revés, dice algo de entregarle el alma al Colorete. Bueno, desde Río Gallego. Diego, querido. Ah, vale, que me entregue el CPU, el CBU. No, el alias, que me entregue Shakira. Colorete, déjate hinchar a Borgol. El tema de la... Bueno, pues tuvimos que poner el tema de Julieta Venegas, porque también está, tiene que ver con el Mundial. Va. Tiene que ver con una... No sé con qué tiene que ver.
1: Está dentro de la...
0: Está dentro de la gama de temas.
1: El listado FIFA que te comentaba recién está.
0: No sabía.
1: Sí, está la de Julieta Venegas.
0: Bueno. Prepara un temita y después lo presento a Ulises, ¿eh? Porque esto va a salir a las 6 de la tarde, sale hoy, ¿eh?
1: ¿Ya se viene?
0: Sí. Colorete, ese tema del año 93 ni siquiera de esa flaca... Bueno, no. Tema de Julieta Venegas, por favor, me duelen no le duelen los oídos, creí que le está doliendo otra cosa, Cristian. Bueno, Cristian, tranquilo, sacalo, dice Luchi. Bueno, lo pusimos para que la gente lo conozca, che. Aburrido.
1: Pero bueno, ¿qué por quiere? Ahí alguien escuchándolo dice, che, me encantó el tema de todavía no ha pasado en el mensajero. Pero, ¿alguien capaz que le gustó?
0: Traidores de la generación nueva. Nosotros ya hacíamos ese trago, pero el nuestro era de barrio. Vino tinto, la gaseosa de limón y el jugo en polvo. ¡Qué pedazones nos pegábamos! Ahora todos toman vodka, dice el negro matador. Claro.
1: Qué lindo. Ese es otro.
0: Colorete, no puede faltar el himno del número uno de firmas del charango, meter una estrofa, aunque sea, dice, saludos, Gastoncito de Marco Juárez. Te falta la que sacó Daddy Yankee el jueves pasado.

0: me diga.
1: ¿Daddy Yankee metió?
2: ¿Daddy Yankee metió un tema? Yo quiero poner el de Ulises, pero antes de Ulises quiero poner los otros.
1: No, porque la gente... Daddy Yankee la esclava al ángulo sí o sí.
2: A ver, podemos buscar, chicos.
1: No sabía que había sacado Daddy.
2: Pero para. Daddy Yankee, uno para el Mundial. Guarda que este Champions League,
1: A ver, hace a tres ver. Días, mira acá.
2: ¿Y cómo se llama?
1: Hecho, por lo menos lo que veo acá.
2: Hecho en el balde, hecho por Johnson.
1: Pero sin H, sí. O sea, es más de echar.
2: De echarte, sí. Y perdón, pero ¿qué tiene? ¿Dice algo del Mundial?
1: FIFA, Daddy Yankee, FIFA World Cup. Sí, acá está.
2: Mételo.
1: Ah, bueno, pensé que en un rato.
2: Pasémoslo, así da. Lo... así que se llama...
1: Hecho.
2: Bueno, a ver, para, ya que estamos, porque tengo que presentar el de Ulises, ¿viste?
1: Dale.
2: Vamos a ver con el Daddy Yankee. A ver la historia.
1: Daddy Yankee, Shansea. Shansi, no sé.
2: FIFA Sound. A ver. El video tiene jugadores de fútbol. Actores que hacen de jugadores.
1: Sí.
2: Suben una montaña y hay una cancha de fútbol. Buenas.
1: Esta debe ser
2: Shansea. Sí, no sé cómo se llama. Muy pareciera de Shakira.
1: Bueno.

0: Mira, aparece Maradona, Johan Cruyff, Lionel Messi, Ronaldo, el Fideo Di María, Mbappé, que tiene gustos raros.
1: ¿Cómo?
0: Ahí está, bulla, bulla, lo malo que
1: bulla,
0: dice.
1: Bulla, bulla.

0: está Daddy Yankee, señoras y señores, con el tema.
1: Energía.
0: La energía, energía de Daddy Yankee. La energía de Daddy Yankee, señoras y señores. Hecho FIFA World Cup 2026. Con Shensea, no sé, una rubia que está al lado, la chica, no, la chica morena teñida de rubio, sí. Bueno,
2: qué lindo que
3: muy
2: está.
3: Muy bueno, che. Sí.
4: Las muñecas. Juli.
0: Bueno,
4: Juli.
0: De la energía de Daddy Yankee.
2: No, bueno, pero Julieta
0: pasamos
2: quiere cantar
0: a la pasividad
2: también
0: de Julieta Venegas.
2: ¿Le dijeron que estaba mal?
0: No, no, Petu, esto para un acto en el colegio. Julieta, Dios mío. Vamos a la música y viene el Ulay de una vez por todas. Basta, colorete, de hacerte rogar, por favor. Vamos con los Power que el viernes se van para Rollito. ¡Bomberos!
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0: Viendo recién una fotito que me mandó Gustavo, nuestro florista amigo.
1: Sí.
0: Colorete, ¿qué no se van a vender margaritas? Mira, tengo margaritas premium. Y acá tengo un ramo.
1: No me digas.
0: Yo tenía la margarita blanca con el corazón amarillo.
1: Claro.
0: Pero ahí hay margaritas de color rosado, de color amarillo. Qué linda que son las margaritas.
1: Sí.
0: Mira vos. Hay que regalar margaritas.
1: Muy bien,
0: sí,
1: Gustavo.
0: Sí, sí, sí. Sí. ¿Se vende la margarita, mi querido Gustavito? Me pregunta Gustavo si Ricky Centurión se fue. De...
1: ¿Don que yo sepa?
0: No. Bueno, no, estamos acá. ¿Cómo viene la cosa con Racing? ¿Empató el otro día?
1: Empató el otro día, ¿viste sí. el gol?
0: Golazo. Racing. ¡Qué golazo! ¡Qué golazo!
1: Lo vi mil veces porque sí. le pega raro.
0: Le pega raro.
1: Le pega raro, es como que le, como si el efecto lo hiciera para afuera y la pelota va para adentro.
0: Sí, sí, sí. Sí.
1: Es como
0: sí.
1: que mete una cachetada de revés.
0: Sí.
1: Lindo gol, empató 1-1 contra Control Boys y bueno, sigue en la lucha. Todavía no hay grandes expectativas, pero la B Nacional es eterna. Se puede tocar el... La racha sobre el final y sobre el final ascendes.
0: Y la B tiene esas cositas, ¿viste?
1: Sí, sí.
0: Que la hacen,
1: sí.
0: Que la hacen linda.
1: Claro.
0: Bueno, ¿qué más tengo por acá? Encontraron el tema de la conga, chicos, que había pedido...
2: Si se acaba el mundo,
0: no, todavía. Bueno, bárbaro.

0: de la conga. ¿Cómo anda Pablito? ¿Cómo andan los tamañini? Colorete, el 14 de mayo te dije que Boca quedaba fuera de la Libertadores. El 14 de mayo. ¿Y a qué viene esto, Juan? Bueno.
1: ¿Felicitas?
0: Bueno, te felicito. Después buscamos los mensajes del 14 de mayo. Medio tarde, ¿te acordaste? Bueno, estamos en 8 de junio. Me gusta Bogboda como técnico para la T, dice Lorenzo. Anselmi ya quedó descartado. Un frío bárbaro, pobrecito. Es el Sampaoli joven, dice acá Lorenzo.
1: Bueno, todavía no quedó descartado. Es como que están...
0: ¿Quién?
1: Yo entiendo la ansiedad del hincha.
0: Sí.
1: Pero, bueno, estamos tratando de informar lo que nos van diciendo.
0: Sí.
1: Sonaba fuerte Anselmi, nunca lo dimos por confirmado. Ahora tampoco lo damos por caído.
0: ¿Y Bogboda se va a ir a Racing de Avellaneda?
1: Bogboda aparentemente cerró con Racing, sí.
0: Así que ya, si les gusta, muchacho, lamento porque se lo cerró Racing.
1: Y Diego Alonso, que es otro de los que interesaba, el uruguayo, ex selección Uruguay, a mí me dicen que cerró en Portugal. No sé en qué club exactamente,
0: Alonso,
1: del fútbol de Portugal.
0: Sí.
1: No creo que lo tengas muy visto, Alonso, porque es perfil bajo y no ha estado en ninguno así cercano. Pero me dicen que cerró en Portugal.
0: Bueno,
1: veremos.
0: Bueno, sigue la danza de nombres.
1: Sí.
0: Che, ¿pongo el tema de Lurice?
1: Sí.
0: No, después de la mona, pongo Lurice.
1: ¿Sabes qué? Me preguntas.
0: Bueno, quería saber si estaba ansioso.
2: Un día, charlando con un taxista y otro señor, me contaron una historia real de ellos dos. De esa historia hice esta canción.

0: el taxista y el ladrón, señores. ¡Jiménez! ¡Colorete, colorete! El fin de fui a ver a Germaín, estuve en la Bulalle, como siempre sensacional la banda y el pibe canta bárbaro, haciendo los temas del jilguero sale una locura. Te paso un pedacito por tu Instagram para que disfrutes. El gato Figal, el gato.
1: Muy bien.
0: Qué manera de recorrer Córdoba. ¿Por qué te venía a vivir a Córdoba, gato? Porque todos los días está en Córdoba.
1: Está cerca.
0: Vive en América.
1: Está.
0: América 95.1, tenemos allá la gente que nos escucha por América. Vení,
1: tendrás un hueso acá.
0: Gato. Gatito, no tendrán la gato, gato, ¿por qué te dicen gato?

0: siempre a mi lado. Estoy haciendo un flan con dulce de leche, colorete, para esperar a mi nena a que regrese de educación física. Un saludito para Keila Urquía, dice Darío, Santa María de Punilla. Qué lindo el flan con dulce de leche. ¿Le gusta el caramelo en el flan?
1: Sí, por supuesto.
0: No todas las mujeres saben hacer el caramelo en el flan.
1: Ni todos los varones.
0: Ni todos los varones, como sí. Acá. Ah, Darío, te pregunto, ¿lo haces con caramelo o sin caramelo?
1: Ahí está Darío.
0: Vamos a ver. Pero con dulce de leche siempre, ¿eh?
1: Prefiero la crema, creo.
0: ¿Está bien?
1: En el flan.
0: Bueno, si pedimos para compartir, lo pedimos con queso y crema. Con dulce de leche y crema. Vos agarrás una mitad.
1: Ahí está.
0: La crema para vos. ¿El otro día donde fui a comer el viernes?
1: Sí.
0: Así era la porción de flan. No la comí, ¿no? Porque
1: muy grande para la gente.
0: No, pero, así. Sí. Y venía con crema y con dulce. Para compartir.
1: Papá.
0: No sabés lo que estaba ese flan.
1: ¿Y no comiste nada?
0: Para ponerlo en el baúl, boludo.
1: ¿Una probadita?
0: Me estoy cuidando, soy un hombre nuevo.
1: Sí, bueno.
0: No, hombre nuevo, se cuida. El fin de semana con mi flan. Sí. Bueno, comí el sábado. Colorete, el sábado fuimos a sacarnos la foto con la copa. Fuimos con mi hija y la banda de Centroamérica. Muy linda tarde, pasamos, lástima la llovizna. Se ve el pirata. El sábado ya vuelven los calamares. Mira qué lindo. Bueno, claro, hubo esta sesión. ¿Sigue todavía la sesión de fotos con la copa? Tengo muchos amigos de Belgrano.
1: Sí, está la sesión y cada vez que Belgrano pone una sesión nueva, se llena y...
0: Mira qué lindo, con la nena y la nena haciendo ahí el parche pirata.
1: Muy bien.
0: Mira qué lindo. Y la copa, mamita querida.
1: Sí, qué lindo.
0: Bueno, ¿Belgrano qué va a hacer? ¿Va a jugar a Libertadores en el Kempes o la va a jugar en su estadio que tiene que remodelarlo bastante?
1: Claro, le tiene que cambiar mínimamente las luces.
0: Las luces sí o sí.
1: Las luces del estadio no pueden estar dentro, tienen que estar afuera.
0: Tienen que estar afuera.
1: Así que mínimo tiene esa remodelación. Ya se ha dicho que está la idea de hacerlo, sí. Después, bueno, veremos si están
0: los plazos. Bueno, hay que ver si llega.
1: Si dan los plazos, claro.
0: Bueno.
1: Sí.
0: Pero el tema es jugar en tu cancha, que es lo que quiere todo el mundo.
1: Sí.
0: Tenés que ceder 2.000 lugares para el visitante, sí o sí, ¿eh?
1: Sí o sí.
0: 2.000 lugares para cualquier... O sea, así vengan 15 del otro equipo, la tribuna tiene que ser para 2.000 personas.
1: En Conmebol no existe lugar solo para tu público.
0: No
1: existe.
0: Entonces, además, algunos palcos o algo para las autoridades, sí, que van a ser muchas más.
1: Eso tiene el estadio.
0: No sé, pero le falta, me parece, que en algunos lugares.
1: Tiene palcos, sí.
0: Están los palcos de...
1: Los vi.
0: ¿Y están los palcos de las autoridades de Belgrano?
1: Sí,
0: ¿tiene que
1: también
0: compartir con las autoridades de Conmebol?
1: No, tiene palcos para los visitantes.
0: Está bien. Bueno,
1: perfecto. Palcos tiene. Después,
0: tiene palcos.
1: El tema es la iluminación.
0: La iluminación.
1: Porque es una obra grande, parece una pavada.
0: Un palo verde sale a hacer la iluminación nueva.
1: Bueno, mira.
0: Esa es la base.
1: Y ahí además los plazos de construcción.
0: Y ahí metele un poquito más.
1: Bueno, veremos. Hay que ver si llega. Eso es sobre todo.
0: Bueno, pero está el tema económico. ¿No metes más gente en el Kempes si ganas más plata?
1: El hincha te va a decir que no. Te la cambio, te la doy vuelta.
0: Sí.
1: Si ganas el partido, Conmebol te da un muy buen premio económico.
0: Sí.
1: ¿No tenés más chances de ganarlo en Alberdi que en el Kempes?
0: En tu casa siempre hay más chances. Pero bueno. Son preguntas que nos hacemos. Falta
1: sí,
0: bastante
1: supuesto,
0: todavía.
1: Faltan.
0: Antes de todo esto,
1: sí,
0: está el Mundial de Fútbol.
1: Ah, sí, por supuesto.
0: Y a las 6 de la tarde lo van a tener en todas las plataformas. Ahora lo van a escuchar acá. Señoras y señores, la canción oficial de la Asociación del Fútbol Argentino la canta, la interpreta y la siente Ulises Bueno.

0: Karen. ¿Se te pegó la canción o no se te pegó?
1: ¡Eh, Vanessa!
0: ¡Ah, Manola! ¡Ahí está más! ¡Julieta Venega!
1: ¡No, no!
0: ¡Como dijo el Diego!
1: Pensamiento reciente.
0: Sí.
1: Viste que todas las selecciones eligen qué canción suena en el estadio después de hacer un gol.
0: Ah, no sabía.
1: En el mundial pasado fue Amor Foda de Woz, me parece, la canción elegida por la selección. ¿Y si este año es un cuarteto?
0: Y ponemos esta.
1: Los jugadores se juntan y eligen alguna canción.
0: Ah, y después que.
1: Y claro, y cada vez que hacen gol suenan los altoparlantes de todo el estadio.
0: No sabía esa.
1: ¿No sabías?
0: No lo sabía.
1: Por eso me trajiste.
0: Bueno, bueno.
1: No me tenías.
0: Ahora 2022. Te cuento si estoy allá, sí. Te cuento si.
1: Dale, dale.
0: ¡Ay, está Lolay! Viene con el videito y todo esta tarde, ¿eh?
1: Con videito.
0: No lo voy a contar el video, porque si no tenemos todo.
1: ¿Alguito contar?
0: No.
1: ¿Algo?
0: No te puedo contar.
1: Hay banderas argentinas, por ejemplo.
0: ¿De quién es la, y de quién es el tema?
1: De Ulises.
0: Y bueno, no, ¿de quién es, para quién es? ¿Para la selección argentina?
1: Sí.
0: Y bueno, el celeste y blanco predomina, más vale. Bueno, ahora te. No te puedes
1: data,
0: tirar
1: vos,
0: toda la data, porque si no, viste, No, muy a la onda como canta la reina del flow, dicen por acá. ¿Quién es la reina del flow?
1: Es de una serie, una novela colombiana.
0: Ah, ¿y qué? ¿Son parecidas las canciones? No entiendo nada, yo. La reina del flow. ¡Vamos! Arriba, señoras y señores. Acariciando, saltando y bailando. Hay que calentar.
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12: Nosotros tenemos además la Copa de Campeones el 19 de diciembre. Tenemos que seguir jugando la Copa Argentina. Y tenemos que enfrentar el campeonato clausura siendo el campeón de del campeonato apertura.
13: Sí. Sí.
12: ¿Me entiendes?
13: Sí.
12: Tenemos que armar un equipo competitivo, por eso necesitamos toda la plata que se pueda. Hay que traer un jugador, hay que traer un 2, un 6, un 5 y un 9, por lo menos. Y si lo podemos traer a Rencito Sarabia, mejor todavía. Vamos a jugar el campeonato que viene siendo el campeón, no podemos ir a la lástima, Colorete. Es la hora de la gloria deportiva y no de la infraestructura. Es la hora de la gloria deportiva. Belgrano tiene que ir a conseguir o a llegar lo más lejos que se pueda. Y para eso necesitamos que toda la plata del fútbol se invierta en jugadores. ¿Me entendés, Colorete?
13: Bueno.
12: En el Kempe vamos a llevar mucho más gente.
13: No
12: tenemos que gastar la plata que vamos a gastar en la luz en el estadio nuestro. Es más, podemos hacer un abono ya por los tres partidos, ¿me entendés? Así que yo, que Luis, pues, que la gente de Verano lo pensaría fríamente. Fríamente. Estamos en una posición en la que nunca hemos estado y hay que aprovecharla. Te mando un abrazo, Colo.
13: Bueno, muchas gracias. Me parece que pusieron el 1.5. Sale bien el 1.5,
14: ¿eh?
13: Sí, sale lindo. Bueno, ya hablamos ahora, le pasamos esto a Luis también para que en comisión directiva lo traten, ¿eh?

0: a ver si se acuerda. En el año 1895.
1: ¿Qué pasó?
0: ¿Sabe quién nacía en Albacete, España?
1: ¿Quién nacía?
0: Futbolista, entrenador, presidente. ¿De quién? Del Real Madrid.
1: Feliz.
0: ¿Quién?
1: Si fue esas tres cosas, es Santiago Bernabéu.
0: Claro, muy bien, niño, muy bien, muy bien. El otro día le dije cuando me había muerto y ahora cuando nació.
1: Claro, cuando nació.
0: Hago el revés yo. Bien.
1: No,
0: bueno, pies, en sí. Un cachito. Les quiero decir otra cosa. Año 1984, un 8 de junio.
1: ¿Qué pasó?
0: Jugó en la selección los mundiales del 2006, del 2010, del 2014 y del 2018. No ganó nada. ¿Le doy otra pista?
1: Sí.
0: Nace un 8 de junio de 1984.
1: Sí.
0: Alguien que jugó con la selección mundiales 2006, el 10, 14 y 18.
1: Agüero, el 2006 no lo juega.
0: Tengo una pista que es muy como...
1: muy obvia. Como ¿un Waldo. Equipo donde has jugado?
0: Y jugó acá y allá, en Europa y en Argentina.
1: Ah, bueno, Messi no es.
0: Messi no? Ah, no, sí, Messi acá. No jugó en Argentina, sí. Jugó en las inferiores, pero no llegó. Sí.
1: Noche.
0: 8 de junio de 1984. ¿Le doy una fácil para que la saque?
1: Dale.
0: Se fue él y salió campeón del mundo Argentina.
1: Mascherano.
0: ¡Ay, muy bien!
1: No seas malo,
0: con ¡muy Mache. Bien, niño
1: no
0: freidora!
1: ¡Mascherano!
0: ¿Lo rajaron?
1: Gran jugador.
0: Gracias a Dios se fue y era la manzana podrida.
1: No.
0: ¿Y pero es que no? Pero
1: capitán
0: el 6, el 10, el 14 y el 18. Bueno, jugaste todos los mundiales y no ganaste nada.
1: Pero no le fue nada mal tampoco. 2014 llegó a la final del mundo.
0: Y cuando él no estuvo, salieron campeones del mundo. A la prueba me remito, pibe. Me voy a poner loco.

0: ¿Cómo estamos? ¿Estamos para el álbum?
1: Tenemos 7 intercambios.
0: Dijimos, no me digas.
1: Que los que no intercambiaban volaban.
0: Hemos hecho intercambio.
1: Sí.
0: Bueno, perfecto. Bárbaro.
1: Anda anotando porque estos no vuelan.
0: ¿Cómo no vuelan?
1: Los que hicieron el intercambio no vuelan. Ah, el resto
0: no,
1: vuelan todos.
0: No se van. Bueno, bárbaro. Muy bien. Qué lindo. Alegría para todos. Vamos a...
1: ¿Intercambio?
0: No, vamos que no tenemos tiempo. Tenemos tanda y tenemos cadena y gol. ¿Con quién intercambiamos?
1: Pues intercambio, Johnny.
0: Sí. Ah, ¿estás intercambiando ahora?
1: Sí.
0: Ah, ¿estás haciendo el intercambio?
1: Para anotar, Bosa Bikes, Johnny. ¿Cuánto anotando?
0: ¿Cuánto te mandaron?
1: 2 Bosa Bikes, 1 Johnny.
0: Sí, vamos, dale.
1: Sigue.
0: Sí.
1: Johnny, de nuevo, 2 Johnny. Vamos todavía.
0: Bien.
1: Johnny, 3.
0: Bien, no veo.
1: Seguimos.
0: No veo nada.
1: Bosa Bikes. No, que lo estoy adelantando, así es rápido.
0: Ah, bueno.
1: Bosa Bikes y Johnny, los únicos dos que no volan.
0: Volan los otros.
1: Sí.
0: Volan los otros y intercambiamos con otra gente después.
1: Listo.
0: Listo. Señoras y señores. Vamos a ver si con la escaloneta mundial. Porque con esta.
2: Colorete. Sí, sin vos.
0: No están viniendo los argentinos. Vino el otro día De Paul. Vamos a ver si con esta. Abrimos las figuritas. Sí. Y tenemos la suerte de tener más argentinos.
1: Dale,
0: en el equipo.
1: Perfecto.
0: Señoras y señores.
1: Mira los Zeno, Nacho Machu.
0: No veo nada.
1: Los Zeno, Nacho Machu, el que nos había dado a Messi.
0: Gracias, Nacho.
1: Igual voló.
0: Te mandamos un abrazo, mi hermano.
1: Porque eso no perdona.
0: Vamos a abrir ya mismo los paquetes de las figuritas. ¿Por qué no tengo los paquetes y deja de...?
1: Los estoy volando. Total, vos estás haciendo la intro. Voy velozmente.
0: O sea, quedan para intercambiar Johnny y Bosa Bikes.
1: Sí.
0: Todos los demás lo volamos.
1: Y la contraseña nueva es esa.
0: Bueno, no la voy a dar ahora. La voy a dar mañana.
1: Perfecto.
0: Señoras y señores. Primer álbum. No veo nada. No tengo vista. Ahora sí.
1: Thomas Partey.
0: ¿Este dónde es?
1: De Ghana.
0: No lo tenemos.
1: Buen jugador.
0: Bien ahí. Vamos.
1: Xavi Simons.
0: Tampoco lo tenemos.
1: De Países Bajos.
0: Upa, ¿cómo venimos,
1: Frankie de Jong.
0: Ah, ya lo
1: de
0: tenemos.
1: De Países Bajos.
0: Que mirá, bobo. Tómatela.
1: No es ese.
0: No importa, pero son todos iguales.
1: Andrew Robertson.
0: Sí.
1: De Escocia.
0: Bueno, no, sí, ya lo tenemos.
1: Y Jean Jacques.
0: Sí.
1: Danley Jean Jacques.
0: Sí.
1: De Haití.
0: Qué lindo apellido, ¿quién viene? Jean Jacques. Ah, prepárame la mesa principal. Qué lindo, vamos.
1: Muy bien.
0: Total paga él. Vamos al segundo paquete de figuritas. No lo tenemos.
1: Nor Al-Rawabdi.
0: Sí.
1: De Jordania. Apellido.
0: Raro, sí.
1: Mucho gusto.
0: Vamos, el próximo.
1: Conrad Laimer, de Austria. Bueno.
0: ¿Lo tenemos?
1: Sí, dale.
0: Sí.
1: Nathan Nández.
0: ¡Ay, querido! Una de las glorias.
1: De vacaciones. ¿Cómo? Lo dejó afuera de la lista, Bielsa.
0: No.
1: Está en la Patagonia de vacaciones.
0: Bueno, pero está en el álbum.
1: Está en el álbum. Y bueno, Panini no tiene la culpa.
0: Y bueno, por eso, nosotros no hace falta. Bueno, está perfecto. Bielsa. Perfecto.
1: Víctor Johansson. De Suecia.
0: Este tiene menos onda.
1: Jesús Gallardo.
0: Gallardo. Mira qué lindo.
1: De México.
0: Buscado, vivo, muerto.
1: Tiene.
0: Sí. Bueno, Gallardo. Bárbaro. Segundo paquete sin argentino. Vamos con el tercer paquete de figuritas. Álbum virtual de los populares. Primero.
1: Sí, decilo vos el nombre.
0: Alikulov.
1: No, el nombre.
0: Husnidin, ¿cómo te va a llamar Husnidin? ¿Cómo te dicen en el barrio? Husnidin, ¿qué?
1: El Husni.
0: Nah, Husni, vamos con el fútbol, deja.
1: Decilo vos.
0: Uy, papá. Saud Abdulhamid. Saud Abdulhamid. Sí.
1: Saud para los amigos.
0: Saca la mano a Antonio, dale.
1: Uy, papá. ¿Qué nombre en este sobre?
0: Suyoshi Watanabe, papito querido, no lo tenemos, pero
1: no
0: bueno.
1: No lo tenemos.
0: Bueno.
1: Kendry Páez, jugador de River.
0: Tampoco lo teníamos.
1: Ecuatoriano.
0: Sí, señor.
1: Y Arda Güler, jugador del Real Madrid.
0: Ese lo tenemos.
1: Sí,
0: ¿qué cara Turco de primera comunión de chico de abanderado de colegio tiene, viste?
1: Arda Güler.
0: Sí, una cara de abanderado terrible. Bueno, último paquete.
1: Vamos nomás.
0: Vamos, Ulises nos trae suerte. Luis Díaz, lo tenemos Díaz. 70 veces a Luis Díaz.
1: Game Rodríguez.
0: También. Qué bárbaro, Dios mío.
1: Merchazdoski.
0: Oh, mirá la cara de Merchazdoski. No, si no tiene una ametralladora atrás colgada,
1: no.
0: Pasa raspando.
1: No,
0: ¿para quién juega ese?
1: Es de Irak y justo hace ese chiste.
0: Mamita querida, bueno.
1: Sí. Harry Soutar, de Australia.
0: Mirá, este como diciendo, bueno, si voy a jugar juego y si no, ¿qué me importa? Tengo una gana de tomar fernet igual.
1: Y Ricardo Ade, de Haití.
0: De Haití. No entraron argentinos.
1: No, sí.
0: Señoras y señores.
1: Terapio.
0: No importa, tenemos fe. Mañana es nuestro día. Acariciame, saltame y bailame. Mañana, nueva contraseña para el intercambio y nuevos amigos. Sobrevivieron
1: 2, Bosa Bikes y Johnny.
0: Los demás, como no intercambiaron, los sacamos y ya los prohibimos.
1: Sí.
0: No vuelven a estar.
1: Incluso el que nos dio Messi. ¿Por qué no perdonamos? Se fue también.
0: Pero nos dio Messi.
1: vos sabés que me arrepentí cuando lo saqué.
0: ¿Qué tipo? Vos sabés que sos sin sangre, pibe. Esta generación que no tiene el más mínimo sentido del tacto. ¿Cómo lo vas a sacar? Lo dio Messi. ¡Qué pelota, lo dio mío!
1: Bueno, que me hable por Instagram.
0: Pero hablalo, pero no. Sí, pero sí, no sí. Podés, tenés que tener tacto, no importa.
1: Es sin querer, actué.
0: Pero qué cosa, boludo. Ta. No me hagas quedar mal con la gente, me debo a mi público.

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1: Bueno, nos vamos yendo. Tengo los ganadores para ir mañana al homenaje al cuarteto que será en el Teatro de el Libertador General José. ¿Cómo era el segundo nombre de José San Martín? A ver, los voy a poner a prueba.
2: Yo no lo sé.
1: ¿Vos, querida, que recién llegás?
3: Tampoco.
1: ¿José Manuel?
4: Ah, mira.
1: Sí, sí, sí. Olvídate.
2: ¿Ese no es de la Sota?
1: No, fue, bueno, sí. Y bueno, Santiago todavía también hay mucho.
2: José Juan, Francisco.
1: José, ¿cómo?
4: Ah, Francisco.
2: José Francisco.
1: No, pero no le gustaba el nombre ese. José Francisco.
2: ¿Y le gustaba Manuel?
1: Manuel, sí, sí, José Manuel.
2: ¿Estás seguro que no te confundiste con de la Sota, no?
1: Sí, no, Manuel se llamaba Manuel Bernardo Belgrano. Por Rivadavia le puso. Sí, sí, la mamá le puso por Bernardino Rivadavia, le puso Bernardo. Manuel, sí. Era muy patriota la familia. Así que, sí. Así que, bueno.
2: Manuel José Joaquín del Corazón de Jesús Belgrano.
1: Claro, eso,
2: pero
1: sí.
2: No,
1: eso.
2: Pero no, vos dijiste.
1: Decí que le Bernardo. Cerraron el registro civil a la vieja si no seguía poniendo nombre. Claro. Sí. Bueno.
2: ¿Dijiste?
1: No, pero yo hablo de la historia contemporánea. Chicos, vamos a los ganadores para ir mañana al homenaje ahí en el Teatro Libertador. Va a estar transmitiendo Radio Popular para todos los cuarteteros, pero vamos a ir con algunos oyentes de la Popu también, que el Chayor Núñez tienen los nombres.
2: Ah, mira, bueno.
1: Sí. Yo no los tengo, así que bueno.
2: Sí.
1: ¿Qué dónde? Que lo busco por todos lados y no me lo pasaron.
2: ¿Cómo?
1: Ah, acá me lo pasaron. Ay, sí. Dios. Bueno, pero decílos vos para ver si te doy un poquito más de oportunidad.
2: 35, le cuento a la gente que fueron pasados.
1: Bien,
2: ¿no?
1: Bárbaro.
2: Los ganadores.
1: Bárbaro.
2: Marisa
1: adelante.
2: Gómez, Alan Roy, María Laura Romero, Nancy Giotti y Fran Ponte.
1: ¿Son todos los que van?
2: Son todos los que
1: ¿no
2: van.
1: ¿No tenemos documento, nada? ¿O sí? Esto mandaban el video.
2: Claro.
1: Mandaban el video.
2: Y se postulaban.
1: ¿Y si qué
2: quieren,
1: tal?
2: Si quieren, mañana podemos hacer un repasito ahí con
1: los videos.
2: Con los videos, no tenemos tiempo.
1: Bueno, Marisa Gómez, Alan Roy, María Laura Romero, Nancy Giotti y Fran Ponte.
2: Sí, señor.
1: Son los que van a ir mañana al Teatro Libertador. Bueno, tiene que viene pilchado, Tiene que viene pilchado. No se va al Teatro Libertador de
2: es una
1: así
2: gala.
1: Nomás, ¿eh? Es una gala. Si no,

0: Cuando vean el escenario se van a dar cuenta que...
1: Ah, no me digas.
0: Papito, que...
1: ¿Hay algo hecho especial para mañana?
0: Sí, ya hablé con mis amigos de Gaso Sartoría, ya está Gonzalito, ya tenemos doble vestuario mañana.
2: ¿Doble?
0: Sácala.
2: Ah, mira, ¿doble pingüini?
0: Sácala, baila. Toma. Doble vestuario. ¿Para qué?
1: Pagar doble.
0: Para...
1: Le metiste una inversión fuerte.
0: Bueno, el tema ese después lo discutimos, pero por lo menos no, vamos a meter doble. Sí. Sí, digo, bueno, ya que estamos, viste, vamos, hombre nuevo, así que estoy bien, así que primero. No, bien de gala, como se merece el teatro.
2: El que puede, puede, Colores.
0: ¿Cómo le va, querida?
2: Muy bien. Hermoso el día afuera, por cierto, ¿eh? Hermoso.
0: ¿A quién le llamas hermoso? Porque sos rara.
2: No, está despejadito.
0: Ah.
2: Hay nubes, pero salió por fin el señor sol.
0: Salió el sol, bueno, perfecto. Bueno, ¿a usted le salió el sol también en la vida? ¿O está nublado todavía?
2: Siempre está el sol presente.
0: Ah, bueno, qué lindo. ¿Qué hay para hoy en la cadena?
1: Hay tantas cosas hoy en la cadena de gol.
0: Preguntando a la conductora.
2: No te voy a spoilear.
0: Está en bola la conductora. Bueno, gracias, chicos. Ya se viene la cadena del gol por Radio Popular. ¿Sigue Cocolo conduciendo desde allá?
1: Sí, por supuesto.
0: Bueno. ¿Está el ingeniero?
1: Está el ingeniero.
0: ¿Qué camisa habrá traído el ingeniero?
1: No voy a verlo a YouTube.
0: En un ratito, señores y señores, lo sabremos. Gracias por todo. Mañana volvemos, 12:30, la hora de la felicidad en Radio Popular.

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7: Este, las cejas.
8: Se perfilan, se puede hacer un depilado con cera alrededor de las cejas, ¿sí? O también utilizan como una especie de gilet, es lo que se usaba antes para afeitarse.
9: Sí, claro, bueno, como una navaja.
8: Exactamente.
9: Una navaja.
8: De las dos formas.
9: Exactamente.
8: Yo uso cera. A él le vamos a hacer una gilet.
9: Ajá, pero bueno, sobre todo le viene muy bien a Borelo hoy porque tiene doble trabajo. Nos va a tener que hablar de Belgrano y de Instituto.
10: Sí, señor.
9: Por el lado del pirata, ¿qué novedades hay, Fede?
10: Bueno, vamos a contar algunas cositas que nos dejó Maxi acerca del mercado de patas, porque Maxi no está presente con nosotros, pero nos acompaña espiritualmente.
11: Ah, su alma sí.
10: Sí, es omnipresente.
12: Le mandamos un abrazo a él y a su padre.
10: Sí, sí, sí.
12: Que está, gracias a Dios, todo bien.
10: Sí, por supuesto.
12: Así que le mandamos un abrazo a toda la familia Molina.
10: Sí, así es, tal cual. Bueno, entonces Maxi no vino presente, pero algunas cositas del mercado de pases nos dejó. Y de la gloria también. Viene lento el mercado de pases en Instituto.
11: Pero qué apuro tenés.
10: Bueno, esa es la pregunta. Esa es la pregunta. ¿Tiene algún tipo de apuro Instituto? ¿O no tiene absolutamente nada que traer?
9: Debería apurarse, no debería apurarse. Hay mucho tiempo todavía por delante. Me parece también que el Mundial va a ir diluyendo un poco las atenciones, desparramándolas por distintos lugares, porque en definitiva, cuando empiece a rodar la pelota, cuando empiece a jugar Argentina, cuando vos te encuentres con un Brasil, con un España, con un Inglaterra, con una Alemania, el fútbol local empieza como, no digo a quedar en un segundo plano, pero a perder un poquito de atención. Por supuesto que el hincha lo que más quiere saber es qué pasa con su club, pero le presta atención al Mundial. Y me parece, Fede, que en ese sentido se va a diluir un poquito el tema del mercado de pases.
10: Sí, sí, seguramente.
9: Se va a frenar, digamos. Sí.
10: Pero igual, Instituto, si vamos al conteo, es el que está ganando 1-0, ¿eh?
9: Está ganando 1-0, ¿por qué?
10: Y porque ya tiene su primer refuerzo, que es Andrés Meli.
11: ¿Por qué no lo
9: Ah, claro, quedó colgado del mercado anterior.
10: Sí, fue el banco el último partido, el de Copa Argentina.
9: O sea que ya cuenta como refuerzo para este año.
10: Sí.
9: En un ratito le pedimos a Fede también más novedades del Pirata. Ya lo saludamos formalmente al ingeniero para ver qué tiene para ofrecernos en la jornada de hoy. Saludamos a la gente celeste que se comunica con nosotros a través del mensajero del YouTube. Les agradecemos muchísimo a los que participaron por la camiseta la semana pasada. Un montonazo.
8: Miles y miles. Un montón de gente hablando del mensajero de la radio.
9: ¿Saben qué?
8: Sí.
9: Se les voy a contar una infidencia. Borelo llamó a 4 personas distintas.
8: Sí.
9: 3 nos escribieron diciendo que estaban escuchando y que no atendieron porque no sabían que éramos nosotros. O sea, nos estaban escuchando, pero evidentemente la gente tiene mucho miedo hoy con el tema de las llamadas por celular.
8: Exactamente.
9: Le aparece un número que no conoce y no atiende. Claro, cuando vieron la cara de Borelo por WhatsApp, ahí ya fue otra cosa.
8: Ah, mira vos.
9: ¿Qué pasó rápidamente ahí? El ganador.
8: Más miedo. La cara. Eso iba a decir. No, yo iba a decir que la cara de Borelo genera más confianza.
9: Más confianza, por supuesto.
12: Y con este nuevo adjetivo, el perfilado, da como quickie, te digo.
8: Ahí está el ingeniero.
12: Da como quickie.
9: Casi que puede ser un apodo, ¿no?
12: Puede ser un apodo.
9: Roberto Prato, ¿se ve perfilado de cejas?
13: No.
8: Pero,
13: no.
8: A ver, Robert, ¿tenés lindas cejas?
13: Sí, claro que sí.
8: Muy buenas cejas.
13: Lindas. Sí, sí.
9: Claro, pero
11: ¿de qué se trata el
13: Claro, por supuesto. Sí. Pero, no, me quedé pensando.
14: Estoy muy nervioso.
13: De los tres oyentes que se quedaron sin camiseta.
9: Sí. ¿Qué pasó?
13: Y nada, Borrello va a tener que conseguir tres camisetas.
9: Va a tener que conseguir algo.
11: Va a tener que conseguir camisetas para los que no...
9: Borrello.
10: ¿Cómo, perdón?
9: Va a tener que conseguir algo.
11: Para los que no contestaron del otro día, vas a tener que conseguir el premio para eso.
10: ¿Yo?
11: Sí.
10: ¿O la empresa?
11: No, vos. Mínimamente llamarlos a... ¿Qué es eso? Mínimamente que cenen con vos.
10: Ah, bueno, eso se puede arreglar.
11: Pero vos invitando.
8: Vos un asadito para cuatro. Claro. Para los tres que quedaron afuera. Claro, para los tres que quedaron afuera y vos. O una pasta. Vos comprás las cosas, yo te cocino si querés.
10: Bueno,
8: porque me gusta.
9: Bueno, bueno. Vamos a borrarlo cualquier colectivo.
10: ¿Cómo se lavó las manos Prato, no? Porque el responsable de este programa es Prato.
9: ¡Apa!
8: Es el productor, es el productor.
9: Sacanos de este lío, Diego, por favor, te lo pido.
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0: Estamos en la cadena del gol, estamos en la Popu, estamos para Córdoba, el país y el mundo, desde la puerta del estadio donde mañana va a jugar la selección argentina. ¿Y sabe qué, Celeste?
1: Sí.
0: Siempre pasa.
1: ¿Qué pasa?
0: Donde juega Argentina hay un argentino. Pero donde juega Argentina hay un argentino y hay un...
1: Córdoba.
0: Hay un Córdoba, no puede fallar. Vení, arribate, vení. Y además, Termo, vení más cerca. Decime tu nombre, cómo, ¿de dónde venís?
2: De Córdoba, Argentina, somos de
0: Barrio.
2: La Galera.
0: Ahí está.
2: Venimos acá a alentar a la selección en el último partido para el Mundial.
0: ¿Viniste solo, Matías? ¿Cómo fue el viaje?
2: Vine con mi amigo Santiago, que ya es de Córdoba, Carlos Pagel, así que lo venimos planeando hace mucho tiempo y gracias a Dios se nos terminó dando, así que muy felices de estar acá conociendo.
0: ¿Ya se quedan para el Mundial o vienen solo a este amistoso?
2: Vinimos, estábamos de paso acá, pero hoy justo ya nos llegaron las entradas para Kansas, que costaron conseguirlas, pero gracias a Dios también la pudimos conseguir para estar alentando ahí a la selección.
0: ¿Se complica conseguir agua caliente para el mate o no?
2: Y te miran medio raro por ahí, no entienden para qué, pero cuando le mostré el termo, un matecito y charlas un poco, ya acceden. Así que sí, se consigue. Cuesta, pero siempre hay alguien predispuesto para darte.
0: Gracias, Matías. Gracias a los amigos, a todos. Saludos para La Calera.
2: Para La Calera, Córdoba, para todos los amigos y gracias.
0: Te escuchan por la Popu.
2: Vamos todavía. Un saludo para todos.
0: Gracias. Ahí está, Matías, un grupo de amigos. Muchas gracias, muchachos. Vinieron desde Argentina para ver el partido. Cordobeses ellos, esperando por Messi, esperando por la selección, esperando por el ingeniero Gustavo Gutiérrez. ¿Dónde nos va a llevar hoy, ingeniero?
3: Lo voy a llevar al almanaque. ¿Cómo un jugador puede estar disponible para jugar un mundial con una edad avanzada? ¿Por qué llega? ¿Cómo llega? Bueno, lo van a explicar aquel que lo puso en primera y aquel que lo descubrió. Se trata de un líder. Un jugador líder, de eso que vos decís en la pisadita del barrio, si piso primero lo elijo a ese. Después el talentoso, pero a ese lo elijo primero.
0: Ya lo cuenta el ingeniero Gustavo Gutiérrez, deja planteado el primer tema del día. ¿Jugará Messi mañana? ¿Se lo imaginan algunos minutos? ¿Cómo lo ven a Messi para este Mundial? ¿Creen que va a tener un rol determinante, que va a ser un buen suplente, que estará para algunos minutos? ¿Dependerá de los rivales? ¿Qué expectativa tienen sobre Messi?
3: Más pasador que gambeteador, me lo imagino así.
0: Más pasador que gambeteador, dice el ingeniero. Obviamente, Gitana, me parece, todo el mundo lo quiere ver, aunque sea un ratito. El otro día la gente se fue decepcionada por no poder verlo.
4: Pero yo creo que hay que cuidarlo.
0: Cuidarlo, decís vos.
4: Sí, prefiero que no juegue.
5: Sí,
4: no
5: está mal. Parece que sí.
0: Así que, Fede, vos estás de acuerdo
5: con
0: eso.
5: Está bien cuidarlo. Un amistoso contra Honduras.
4: Yo no lo quiero ver mañana.
0: No, lo querés ver.
4: No.
0: Directamente.
4: Sí. Contra Argelia. Sí, todos los cañones ahí.
5: De última, 10 minutos. No más
4: sí,
5: que
4: eso. Bueno, eso no es jugar. Sí, 10 bueno, minutos claro, que entre. Claro. Sí, obvio.
5: Para que la gente lo vea, claro. Le saquen fotos y se vayan...
0: ¿Qué de eso? El famoso ritmo... El famoso ritmo de juego y
4: no le hace
0: los
4: falta
0: minutos.
4: Messi el ritmo.
0: ¿Ustedes dicen
4: si,
0: que no?
4: Si el talento lo tiene, va a estar parado.
6: Como dice el ingeniero, más pasador, pero suplente nunca, jamás.
0: A ver, si el ingeniero se lo imagina igual que Roberto a Messi de pasador, ayúdenme a armar el equipo porque no encuentro dónde jugaría, ¿eh? Dicen que el medio va a ser Juliano, Alexis, Enzo, Almada.
5: Pero eso es para mañana o contra Argelia.
0: Para el debut. El medio campo titular que el técnico tiene en la cabeza es Juliano, McAllister, Enzo, Almada. Y me pregunto, ¿Messi dónde? ¿De media punta junto con Lautaro?
3: De media
0: Porque
3: punta.
0: Otra...
3: De media punta con Almada, listo. Ahí lo solucionás.
0: Claro. ¿Y de nueve?
3: Y de nueve Lautaro. Sí. Sí.
0: Bueno, podría ser una opción.
3: Sí.
0: Con Juliano más de 8,
3: claro.
0: Enzo más de 5 y Alexis más de 10, digamos.
3: Claro, por izquierda.
0: A la vieja usanza.
3: Claro.
0: Para poner los números así. Bueno,
6: digamos que los cuatro del medio se pueden juntar tranquilamente con Messi, ¿no?
0: Cierto.
6: Los dos de los costados pasan, los dos del medio juegan.
0: Es una buena posibilidad. Después hay que ver cómo arma la defensa. Por cómo viene... ¿Ustedes quién imaginan que va a reemplazar a Valerdi? porque
4: quedó claro que no será uno solo, por lo menos en lo que dijo en la conferencia de prensa, sí, ¿no? Sonó que son varios.
0: Son varios. Y a mí me parece, esto me parece, que Scaloni no quiere decir hoy una baja y después tener que decir otra baja mañana.
4: Claro, quiere decir
0: otra baja pasado, sino decir todas juntas. Sí. En el caso de que las haya, por lo que trascendió el otro día. El dato que manejamos nosotros es que el reemplazante saldría de alguien de acá, de los que están acá, que no llamarían a nadie de afuera, pero hoy nos dijeron...
4: En ese caso, Capaldo, Mauri.
0: Sería Capaldo.
4: Creo, no es información, sino me da esa sensación, porque te puede cumplir en todos lados y el otro día incluso lo puso por izquierda.
0: Porque además no creo que sea Obando. Es el otro.
3: Mauri ha hecho una gran temporada en el Bournemouth, claro. Senesi.
0: Bueno,
3: y generalmente Scaloni tiene buena relación con la mayoría de los técnicos españoles. El máximo es Luis de la Fuente, que es el técnico de la selección. Pero a lo mejor algún contacto con Andoni ahora tiene, con el vasco que va a dirigir al Liverpool. Mm. Y a lo mejor le pregunta, pero él lo ha visto, Senesi hasta el hartazgo. Senesi ha jugado... Y fíjate vos, si yo eligiera un partido de Senesi, los antecedentes últimos, diría frente al Arsenal. El día que Bournemouth le ganó en el Emirates al Arsenal y estaba a punto de arruinar el campeonato. Ese día Senesi jugó muy bien. Me parece, ¿no?
0: Muchos dicen que Senesi tendría que haber estado en la lista de 26.
3: Bueno, esa es otra discusión. Sí, yo creo también.
0: Y que ahora de alguna manera se podría enmendar ese que algunos consideran error. Y otro dato, porque algunos decían que estaba de vacaciones ya Senesi, igual que Martínez Cuarta. Hoy nos confirmaron que no. Que los dos están entrenando y esperando, atentos, al llamado, o a un posible llamado. Por lo tanto, ahí están todas las opciones. Hablando de la selección, ¿vamos a tener una sorpresita musical hoy?
4: Sí, señor, claro que sí, una sorpresita, ¿eh?
0: Que ya no es tan sorpresa, ya no es tan sorpresa. No, el Colorete ya lo puso al aire, ¿no?
4: ¿Sabes por qué?
0: ¿Por qué?
4: Porque primero suena en la popu, Mauri.
0: ¡Claro! Claro, ¿dónde más si no? Claro. Ayer hicieron el anuncio en las redes, Scaloni, y lo vieron pegando figuritas.
4: Sí, muy bueno.
0: Aparecía Ulises con ¿es el tema oficial de la selección?
4: Claro. Es el tema, claro, elegido como canción oficial de la selección para el Mundial, que se va a estrenar dentro de un ratito nada más, a partir de la hora 18, en todas las plataformas.
0: No se estrenó.
4: No, todavía no se estrenó, nos estamos portando muy, muy mal. Lo escuchamos un poquito.
0: ¿Lo escuchamos? ¿Ya lo podemos escuchar?
4: Sí, ahí está.

0: Escaloneta Mundial, qué
1: Escaloneta
0: lindo.
1: Mundial, así se llama. Somos la canción oficial para acompañar a la Escaloneta en un nuevo sueño. Fue el posteo que hizo Ulises. Atentos hoy a este lunes 8 de junio a partir de la hora 18. Nosotros mandamos todo el spoiler. Pero bueno, es para celebrar. Está un poco, viste, tiene, le falta un cuartetito, le falta un cuartetito. Está como medio reggaetonero,
2: muy
1: un poco
2: cumbiero.
1: De cumbia, claro. Exactamente.
0: Es para todo el país también, a lo mejor tiene que ver con eso.
1: No, bueno, no, pero sé. Yo pensaba, Cocoro, que como el cuarteto es patrimonio cultural, dije, bueno, ya está, o sea, tiene que ser mundial el cuarteto. Recordemos también, y yo te puedo hablar por ahí de la sensación que puede sentir Ulises, que no es la primera vez que es convocado por la AFA, sino recordemos en septiembre 2017, en las eliminatorias para el Mundial Rusia 2018.
3: ¿Qué día es? Qué mal que la pasamos todos.
1: Con Venezuela.
3: No, con Perú fue lo de Ulises.
1: Yo tengo con Venezuela. Que interpretó el himno nacional argentino. ¿Lo tenemos por ahí un poquito para recordar ese momento?

0: conexión de Ulises con la selección, ¿no? Allá por el año 2017 en el estadio de River le tocaba entonar muy emocionado el himno nacional argentino y esta vez se convierte en la canción oficial de la selección.
1: Espectacular.
2: Yo quiero saber qué opina el ingeniero de esta canción.
3: No, que su fan número uno es Claudio Tapia.
1: Claro,
3: sí, el fan número uno de Ulises es Claudio Tapia.
1: Sí, sí, sí. Cierto, sí. Va a verlo Chiqui Tapia cuando puede, claro que sí.
3: Cuando viene a Córdoba y hay alguna chance de verlo, lo va a ver.
1: A propósito, hoy lo pudimos ver a Claudio Tapia, también a Lionel Messi cuando llegó la selección al hotel. No había ocurrido en la estancia anterior, en los dos hoteles anteriores donde estuvo Argentina, no se habían dejado ver en ningún momento los jugadores, ni bajando ni subiendo del colectivo. Hoy los pudimos ver a todos. Al final cerraron la fila india, Claudio Tapia, Leo Messi, y si está Messi, ¿quién está? Rodrigo de Paul, acompañándolo, fueron los tres últimos. Pudimos verlo por primera vez a Julián Álvarez, además un poquito de tímido.

0: mensajero tengo acá en el canal de YouTube de Cadena Popular, tomando mate en el campo, nos dice Vicente Medina, un abrazo grande, saludo para la turca, siempre prendida a la radio, beso grande para Zulma, también mandándonos sus mensajitos todos a través del YouTube de La Popu, en vivo nos pueden ver, nos mandan un mensaje, se ponen en contacto con nosotros, también a través del mensajero Gitana.
1: Por acá dice Gitana, por Dios, lo que hiciste, por favor, retráctate de lo que dijiste. De que Coco lo canta bien. Se la pasa escucha, escucha, Mauricio. No. Se la pasa cantando nomás. ¿Sabes lo que es a las 7 de la mañana que uno está medio dormido y escuchar lo que cantan? Vamos viendo. Deja, todo culpa tuya, me dice Alejandro por acá. Cocolo, no empieces a torturar.
0: Si no te despertás con eso, ¿con qué te vas a despertar?
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7: Escuchan. Es decir, pasamos de un liderazgo, llamale paternalista, a otro con el látigo, con la fusta. No hay plan medio.
8: No hay intermedio.
7: Y la culpa la tiene el vestuario.
8: Y otra pregunta que les hago, suponiendo, imaginando, ¿ustedes lo ven a Sampaoli en Talleres? A mí me cuesta verlo.
9: Pero es, me parece que es el cambio que tiene, que está buscando Talleres.
8: Pegar así, que está buscando pegar un salto de ese tipo.
9: Pegar un golpe que vos digas, esto es verdaderamente distinto a lo que venía.
8: Pero Anselmi no lo sería, Sampaoli sí lo sería.
9: Anselmi para mí también, Mauri.
8: Anselmi, vos decís que también.
9: Sí, para mí también, un técnico que es de afuera, que...
8: Lo que pasa, Nico, con Anselmi me parece que es menos conocido que Sampaoli.
9: Sin dudas.
8: Sampaoli no lo conoce tanto.
9: Sampaoli roza el nivel de conocimiento de Tevez, obviamente Tevez como jugador.
8: Sampaoli, para bien o para mal, es mucho más conocido.
9: Claro.
8: Ya sea porque los que lo quieren o por los que no lo quieren, pero es mucho más conocido.
10: Ahora, ¿esa es la búsqueda correcta que tiene que hacer Talleres?
8: Qué pregunta que mete Borrello. ¿Hay que buscar por ahí o no?
9: Acá Maxi diría algo, ¿eh?
7: Otra pregunta sería, ¿hay que cambiar solo el técnico?
8: Bueno, ahí es otro tema también. Claro. ¿Cuántos? No tenemos respuesta para todo eso. Ya se los vamos advirtiendo. Abrazo grande para Rosita, que nos está escuchando. También para Daniel. El tema con Sampaoli es después cuando se va. Saludos desde Alicante, España. Bueno, muchas gracias.
9: Se hizo esa fama, ¿viste?
8: La de
9: cobrar todo.
8: Cobrador de contratos.
9: Claro.
8: Sí. Es un técnico caro, se sabe. Se sabe, Anselmi no debe ser mucho más barato, un poco, pero no mucho más. Anselmi ganó una Copa Sudamericana.
9: Después dirigió en Europa un primer nivel como el Porto.
8: El Porto.
9: Viene de dirigir Brasil, o sea, todo eso te sube el nivel.
7: Brasil
9: del
7: no
9: contrato.
7: Le fue muy bien, ¿eh?
9: No,
8: en Brasil
9: último
8: no.
9: Paso, no. No, no, no.
8: Bueno, ahí está el tema sobre quién será el próximo técnico de Talleres. 15 horas 42 minutos en todo el país.
11: 17, Mauri, 17.
8: Acá tengo dos menos. Claro, que vaya a marear.
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0: está cantando como
1: Es pegadiza. Es pegadiza.
2: Es pegadiza.
1: La parte del estribillo es pegadiza. Es pegadizo.
2: Sí.
1: Escuchá, escuchá lo que tengo. Tengo un audio acá.
3: ¿Sabes qué son los que dicen que Coco lo canta mal?
0: Capitán Frío.
1: Es un chiste de la mañana, la gente viendo. De la tarde no lo va a entender. La gente de la tarde no lo va a entender. Gracias a todos. Bonelo está tejido que no, Gustavo. Saluditos para la parejita del chat de la Pogu, Miguel Ángel y Zulma, nos dice Solcita. Los saludamos siempre, sí. Por supuesto que siempre los tenemos presentes. Los seguimos leyendo ahí en el chat del YouTube de Cadena 3 Argentina y la Pogu, también en el mensajero de la radio. Nos dejan sus textos, los leemos al aire, opinan, participan, hacen el programa con nosotros.
0: Tengo mensajes.
1: Mañana Celeste, a ver.
0: Tengo mensajes. Ojalá venga San Paoli al club fundado por un inglés, dice alguien por acá. Recién engancho la radio.
1: Una gastada.
0: A ver.
1: Sí.
0: Recién engancho la radio, siempre busco a las 18, muchachos, es difícil el cambio de horario, parezco un pollo en patio nuevo.
4: Tranqui, se va a acostumbrar.
1: Es un tiempito hasta que se acostumbre.
0: Mauri Cele, ¿sí? Gitana, cadena del gol, la popular, no me gusta San Paoli. Capaz, Pablo Pérez, director técnico de Talleres, soy Claudio, hincha de Talleres, dice. A mí tampoco me gusta San Paoli.
1: No le gusta San Paoli.
0: No.
1: Pero por algún motivo, Pérez. Por la personalidad, por los equipos, cómo los hace jugar. ¿Por qué? ¿Por qué será que genera?
0: Estaba leyendo otro mensaje. No,
4: ¿qué te genera?
0: Yo tengo la fe y la y en otro director técnico.
1: Otro.
0: Sí.
4: Pero Sassé.
0: No, sí, pero ¿por qué no? Si regresamos, juntamos.
4: Yo te tengo que decir la verdad, no va a venir. Frank Darío Kudelka.
0: Sí, me encanta. Bueno. Me encanta. Pero bueno, hay que hacer la polla, juntar.
1: Hay que juntar. De Belgrano, Fede, ¿qué contamos del pirata?
2: Bueno, un nombre que despierta ilusión en los hinchas. Y bueno, se está analizando qué puede pasar con él. Quedó libre en su club, tiene ya un pasado en Belgrano, va muy de la mano con Rigoni y con Celarrayán. Creo que ya es medio obvio, estamos hablando de Renzo Sarabia. Sí, señor. Lateral derecho, quedó libre del Valencia. Se despidió en sus redes. Sí. Finalizó contrato, quedó libre, le dijeron no vamos a renovar, listo, no hay problema. Quedó libre. ¿Tiene que volver Renzo Sarabia a Belgrano?
1: ¿Sería una buena alternativa o no? ¿Cómo la ves, ingeniero?
5: Y no, nunca le gustó al ruso Benítez.
4: Claro. Uh-huh.
5: Nunca le gustó. Este es un lateral.
1: Nunca consolidó ahí en el lateral derecho.
5: Este es un lateral más clásico. Acordate que por ahí pasó en algún momento Morales también.
2: Sí. ¿Mm?
4: Es más Benítez Falcón.
5: Después el pibe Falcón, pero es un pibe.
4: Sí.
5: Nunca tuvo estabilidad, salvo por el pibe Falcón, que de pronto jugó como si tuviera muchos partidos en primera, ¿no? Fue una apuesta que le salió bien. Pero Benítez, al cual Belgrano pagó, Mauri, al cual Belgrano adquirió, quedó en el banco.
1: También le llevará un tiempo adaptarse, acomodarse. No sería ilógico que eso pase. Ahora, la posibilidad de un Renzo Sarabia le daría en el puesto un salto que Belgrano necesitaría para la doble, triple competencia que va a tener el año
5: claro,
1: que viene.
5: Y el
1: semestre próximo, ni hablar, donde la exigencia va a ser mayor todavía.
5: Y le agregas identidad también, ¿no? Uno más.
1: Un ladrillo más en la identidad de este plantel de Belgrano.
2: Ahora,
1: bueno, queda el nombre, sí.
2: No viene en buen presente.
1: Este semestre,
2: sí, jugó en el Valencia, jugó poquito, jugó 5 partidos. Da la casualidad que termina jugando, los últimos, pero le costó mucho jugar, sumar minutos, sobre todo a principio de año. Entonces no llega con tanta actualidad. Después, el fútbol argentino es otra cosa, es distinto al español, capaz se amolda más rápido, ¿no es cierto? Pero, bueno, no viene de un buen año, vamos a decir, de una buena primera mitad de año.
1: Excelente, Fede. Mandame saludos, nos pide Santi. Le mandamos. Tendría que estar el Corolete, que según es el que más sabe de fútbol, pero por supuesto.
0: Escuchá, Mauri.
1: A ver, Celeste.
0: Y me voy a hacer un poco, ¿cómo se dice cuando coincide mucho con una opinión de alguien?
1: ¿Autobombo?
0: No. Voy a leer el mensaje y voy a poner que a mí también, yo también lo pensé, se me pasó por la cabeza.
1: A ver.
0: Hola, soy Héctor Hugo, oriundo de Santa María de Punilla. La opinión del ingeniero es palabra santa.
5: No, bueno.
2: Sí, sí, por supuesto.
0: Que lo trae.
5: Cada uno tiene su opinión.
0: Va la pregunta, ingeniero.
5: Sí.
0: Que lo traigan como director técnico al Zapito Colioni. Es un buen técnico y es hincha de Talleres. Yo también...
5: Mira, el Zapito que no anda muy bien en San Miguel. Los últimos resultados no han sido lo que la dirigencia esperaba, ¿no?
1: Bueno, mira, cada uno tiene su candidato, su gusto, por supuesto. Si la gitana ve el futuro, tiene que saber quién va a ser el técnico.
5: Claro.
1: Eduardo.
2: Muy bien, Eduardo.
1: Hola, dice María Rosa, pero no era que venía un tal Anselmi a Talleres. No, María, bueno, María Rosa se ha aprendido tarde. Contémosle de nuevo, Nico, lo que tenemos. Anselmi es que no avanzaron nunca.
4: No, que a Anselmi le interesan otros proyectos fuera del país. Incluso esto lo descartaría de Racing de Avellaneda también, porque le interesa dirigir en el fútbol del exterior.
1: Hola, equipo, muy lindo el programa. La gitana hermosa, mandame un saludo, si se puede, para el pastelero Carlos García. Mandale a Carlos, el pastelero, un saludo.
2: Varios pastelitos.
0: ¿Se ve que o no, Mauri?
1: Sí, señor.
0: 1, 2, 3, 4, 5, 6. 6 pastelitos y yo le mando 6 besos.
1: Media docena por media docena. Y estamos hechos. ¿Qué dice Prato que sería San Paoli en Talleres? ¿Un qué? ¿Una especie de qué?
6: Un tsunami.
1: Hola, pelota.
6: Sí.
1: Uy, está bien. Nos queda un ratito.
6: Es un tsunami porque comienza prácticamente imperceptible, como una brisa fresca. Llega a los clubes como una brisa fresca.
1: Mira vos, y después
6: y empieza
1: se termina levantando el ventarrón.
6: Empieza a alimentarse, a acelerar con el viento. Empieza a liberar toda su energía
1: y al
6: devastadora.
1: Final, sí.
6: Y llega un momento
1: tierra arrasada.
6: Que se descontrola. Bueno. Y cuando se descontrola, pasa y arrasa con todo. Y cuando se va, deja el deseo.
1: No queda nada.
0: No sé si
1: se entendió la metáfora.
6: ¿Se entiende?
0: Sí.
1: Se entendió. Bueno, tenemos que ir con el ingeniero. Nos queda un datito más de instituto que prometió Fede y nos queda despedirnos con el temazo. Pero antes, Celeste, mañana no vas a estar. ¿Podemos contar por qué? ¿Sí o no?
0: Mañana vamos a estar haciendo la previa, claro que sí, la gala del cuarteto en el Teatro Libertador San Martín. Yo le digo a la...

no vas a un lugar, pero te lo hacen vivir como estar ahí, eso vamos a hacer mañana con el cuarteto. El cuarteto se viste de gala. Algo así. ¡Sentí! La tararea si no la canta con...

0: ratito, así que mañana Celeste no va a estar con nosotros, estará en la gala en homenaje al cuarteto, pero después va a tener programa La Vuelta Popular, como siempre, pegadito a la cadena del gol. Ingeniero, lo que habías prometido en el comienzo, empezamos a buscar esas respuestas.
1: 38 años, Mauri, el próximo desafío va a ser en uno de los clubes más grandes del mundo, donde no se juega por chapa o por nombre, sino que se juega cuando uno se ha cuidado toda la vida. Y esta es la historia de Nico Tamendi. Pero todo tiene un comienzo. Un comienzo que lo incluyó a Tocali poniéndolo en primera. Un comienzo que lo incluyó al Flaco Gareca, a quien vamos a escuchar cuando lo vio y lo subió a primera. Y un comienzo también en Pino Hernández, que fue técnico de él en la división inferior de Vélez. El Pino, ¿te acordás cuando jugaba en primera? Un jugador exquisito. Bueno, también tiene referencia. Primero el Flaco Gareca, después de Pino Hernández, sobre este milagro. Este milagro, ¿eh? Porque no todos llegan a jugar en este nivel a esa edad. Hablando el Flaco Gareca, hablando Pino Hernández, de Nico Tamendi.
2: Me había gustado tanto en la pretemporada, lo había visto tan ágil, viste, tan, me sorprendió tanto en ese aspecto físico que decidimos ponerlo. Y no salió más. No salió más, viste, a partir de ahí no salió más porque, bueno, la rompió.
3: Mira, lo hizo cuando estaba en la categoría reserva.
4: Sí.
3: Ahí porque justo estaba Gareca de técnico y seleccionaron unos cuantos jugadores que estaban en el puesto que jugaba y lo puso. Y cuando agarró la camiseta número 6 en Vélez, no la largó más. Ahí el clic lo hizo en primera.
1: El clic lo hizo en primera, dice Pino Hernández, que es lo más difícil. Porque cuando vos a un pibe lo pones en primera, un día esperás un rendimiento A y la semana próxima te hace un rendimiento Z. O sea que no tiene nada que ver ese pibe que vos habías visto más o menos bien. Bueno, este fue el dueño de esa camiseta y no se la sacó nunca. Nico Otamendi, que va a jugar su último mundial y después, como si esto fuera poco, el próximo desafío va a ser River.
0: Y además capitán, en ausencia de Lionel Messi.
1: Y además
0: queda
1: capitán.
0: La pregunta de si será o no titular, eso se verá en el desarrollo del mundial. ¿Tenemos ya previsto el tema para el cierre? Temón,
4: sí.
0: Que no se puede discutir.
4: Sí,
0: golazo
4: sí.
0: Al ángulo.
4: Va a tener,
0: ya en un ratito
4: tiene,
0: nada más.
4: Tiene que ver con un blooper. Un blooper que pasa por la historia. Sí, usted debe haber estado presente.
0: Ya sé por dónde viene. Nos queda un minuto para el dato de Instituto Fede de la Gloria, ¿qué contamos?
5: Bueno, a ver, pretemporada la va a hacer acá en Córdoba, no se viera a ningún lado. Recordemos, vuelve a los entrenamientos el 17. Es una semana de vacaciones cortita la que tendrán los jugadores. Bueno, el técnico Flores, por ahora, muy tranquilo. No tiene apuro en refuerzos. A ver, tengamos en cuenta que ya llegó Andrés Meli para reemplazar la baja de Erquiaga. Y también hay que contar como refuerzo a Facundo Suárez. Hace un año y medio no juega, está bien, pero ahora con el regreso a las prácticas va a estar 100% a la par y 100% disponible para jugar. Entonces tiene otra opción de delantero. Entonces con este panorama el instituto son muy cautos y están evaluando algunos puestos, sobre todo por las bajas que puede haber. Puntualmente, Lodico, se sabe que se puede ir. Están empezando a evaluar un volante central para reemplazarlo. Luna, se sabe que
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0: el huevo es borracho inútil.
1: Hola, ¿quién habla? ¿Tale? 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

Ahí estamos, muy, pero muy, muy buenas tardes, mi caleta querida. Destruido. Pero contento porque lo hicimos, y agradecido. No tengo ni idea.

0: mundial.
1: Yo soy así.
2: Ahora queda aquí, falta nomás que gane el mundial, ¿eh? Lo hicimos, 6-7. Gracias, mi gente linda, gracias, ¿eh? A cada emprendedor, ¿eh? Mira, iba a ser un vivo, ¿eh? Pero me dicen, muñe, con esa cara no hagan. Destruidazo, por Dios. Nunca pensé. Que te podían doler tantas partes del cuerpo, ¿eh? Sí. Bueno, prácticamente 3-4 días sin dormir. Dios mío, sí, lo sé. Yo pensé que iban a cobrar, mucha gente con ganas de ir, muchísima gente con ganas de combatir. Tendrían que haber ido, ¿eh? Se perdieron una fiesta tremenda, ¿eh? Gracias. No, los mejores están, a los emprendedores, por Dios, regalos. Sí. Mira, emprendedores que no sé si vendieron, ¿eh? Y dándome las gracias, ¿eh? No, yo agradecido total. La verdad. ¿Qué puedo decir? Sí, están y vinieron los que tenían que venir y estar, ¿eh? La verdad, genial, ¿eh? Agradecido ahí a Julio, a Marcelito Show, y ni hablar a los chicos y a toda la familia del Pierral, ¿eh? A Daniel Brizuela por ahí. Y a toda su gente, por Dios, que un broche de oro espectacular, los chicos, el Junior, la banda, bandoneón, violín, no, tremendo, la rompieron los chicos. Qué lindo, bueno, Marcelito, olvídate, ni hablar. Como así también, Julito, no, prometido, sí, mandó lo suyo ahí. Ay, bueno, lo hicimos, ¿eh? Lo importante es hacerlo, sí, por ahí sí, tendríamos que haber esperado la fecha del cobro, mucho que muy lejos, mucho que muy cerca, muchos me decían, sí, mira, sí, si tenían voluntad van, pero yo entiendo, sí. Gracias, Flaco, ahí, gracias, Ángel, desde allá arriba, dándonos dos días, sí, sábado y domingo, espectaculares, sí. Hubo cambio de figura y todo lo que dijimos, sí. Y los emprendedores, cada stand con novedades, cosas absolutamente nuevas que compraron para estar ahí. Así que, como les dije, como hice miles de videos para que los conozcan, para, más allá que son súper conocidos porque estuvieron los mejores, con premios espectaculares. No tengo palabras para agradecerle a cada uno de los stands, ¿eh? También a Jorge ahí encargado, a Elías, a toda la gente, a Axel, a toda la gente ahí del Zoom de Camioneros, ¿eh? Muchísimas gracias, para Mario también ahí, bueno, para todos, cocina, para todos, sin palabras, no tengo palabras. Ahora lo vamos al mundial, pero queda pendiente una.

0: está. Uy, para mi amigo Jaime, que no me defrauda nunca. No destiñe, mi amigo, Sí, señor, Buen comienzo de semana, para todos, Fue todo un éxito el encuentro, el fin de semana. Continuar adelante, Y siempre, sin miedo al éxito, sin nervios, aguante el clan de muchísimas gracias. Sí, fue Jaime, toda la familia, Alicia, la princesa, Junior, todo, Junior es más grande que no lo conocí, no sé si me está escuchando Gladys ahí, pero bueno, esa fue la idea, claro, mira, mañana cobran, no te digo yo, si el otro me dijo que empleos municipales, comunicado de empleo municipal. La Municipalidad de Calecto Olivia, a través de la Secretaría de Hacienda, informa que el martes 9 de junio, se cobrarán, estarán acreditados los haberes correspondientes al mes de mayo, Ay, no era el sábado, loco, no era el sábado. Sí, porque todos, sí, hay, sí, los entiendo. Hay mucha gente que sí, a mí también, no tenés un mango, no te da ganas de salir de casa. Por más, dice, uno salí, sí, estás ahí, pero ya te da ganas, y más si tenés chicos, ya quieren comer una hamburguesa, un pancho, quieren comprar, querés comprar algo, querés colaborar, y no te da ganas. Sí, entendible, más que entendible, también no era cerca, ahora sí, un lugar espectacular, no lo pueden. Sí, todo el mundo me dijo, qué lindo salón el Zoom de camionero, impecable los baños, impecables, mis diosas de las cocinas la rompieron, con un locro, terrible, así que voy a ir agradeciendo de poquito, sin miedo al éxito, me dice Edith, gracias, qué pedazo de puesto pusieron, las chicas de Amway, que están invitadas especiales al programa, con cosas espectaculares. No te puedo contar. Nivel Apus, todo la gente que fue amiga mía, que fueron todos. Mis amigos, mi gente fue toda. Los feriantes, ningún. Sí. Mirá que hicimos una patoteada en el FAI con todos los feriantes, que las chicas tienen miles de seguidores, Sí, así todo. Así todo. Bueno, ahí me quedé tranquilo. No tan solo mi gente, no fue porque no tenía plata. Sí, porque todas las chicas, inundamos las redes este fin de semana, junto a todas las emprendedoras que tienen sus seguidoras, sí señor, y vi a mi gente, ¿no? Ay, Dios. No, el puesto de Amway, todos los puestos. Juan, con una historia, de una bandera de Malvinas entregada por un excombatiente de Malvinas, herido de bala, él estaba en artillería, herido de bala, él orgulloso con su bandera argentina, con las dos islas Malvinas, que me explicaban, ahí tienen que verlo, sí, y escuchar un poquito los vivos que hice, que por qué las Malvinas en la bandera están de negro, porque están de luto. Hasta que no sea en Argentina, se reivindique la lucha de cada uno de nuestros héroes de Malvinas. Y él recorre todo el país, con sus dulces tremendos, y de la Patagonia, toda la materia prima de la Patagonia. Él los elabora, recorre todo el país. Y tuvimos el honor que esté ahí, José le mando un saludito enorme, que de acá, de Calecto Olivia, ahí nos dijo la dirección todo. Así que bueno, agradecerle a Edith, a todas, no me acuerdo el nombre de las chicas, después si puede me van pasando, a todos los están, a Marilyn, me hicieron regalitos, chilos, están un montón de regalos, la medallita de San Benito, tremenda, con dos prendedores, si son dos anos, yo lo voy a usar de prendedor, así que para Nati y Miguelito ahí, para la princesa si me están escuchando, uno va en la camiseta de Boca y el otro va en la camiseta de... Primero, uno va en la camiseta argentina, que me regalaron, y otro va en la camiseta de Boca. Las dos selecciones. Y el otro, lo iba a usar hoy, pero tengo un kilo, me levanté. Nada. Sí sé que se enteró todo Caleta. Imposible no enterarse, imposible. Pero bueno, te digo más, tanta la calentura, más allá de lo lindo porque lo hicimos. Peor hubiese sido, mirá que la suspendimos, no sé si los chicos, mirá, la verdad todavía no sé si los chicos siguen acuartelados, pidiendo mejoras, hablo de la policía. Sí, con la garganta para atrás. Todavía no sé, muchos sé que subieron cosas como que se suspendió, que se iba a suspender, que... Y no, nada que ver, es fácil. Entren al Clan de Muñeco, ahí saben todo. Para todos aquellos que andaban, preguntando, viendo que esto y aquello. Nada, lo bueno de esta semana, miércoles, vamos a ver quién se gana el... Bueno, lo bueno fue esto que lo hemos hecho. Te comento. No sé si 30. Sí, puede ser 30, Puede ser, Más de 30 bolsas en el mismo fin de semana. Más de 30 familias. Gracias a aquellas personas que concurrieron. Han sido parte del merendero del Clan de Muñeco. Y en carne propia han vivido lo que nosotros hacemos. Muchos me preguntan cómo trabaja el merendero del Clan del Muñeco. Bueno, este fin de semana muchos han sido parte y son parte del Clan del merendero del Clan. Porque les explicamos cómo trabajamos. Lo que juntamos mucho o poco, tratamos de que llegue a la familia que realmente lo necesita. No el que no llega a fin de mes, que no. A familias que la están pasando muy, muy, muy, muy, muy mal. Y han sido parte más de 30 familias. Y ahí está el objetivo fundamental de este fin de semana. Gran Feria Solidaria. No quiero que lo saque del aire, pero sí lo voy a sacar. Lo de esta hinchada no se puede creer. A ver, escuchen.
1: Muñe, ¿sabes qué te quería decir? Bueno, ayer le llevé a la chica esta. Anoche nomás, cuando vine y ya se la entregué, ¿viste? Se me largo a llorar, pobrecita. Estaba pasando por un momento muy difícil, así que. Bueno, cuando tengas alguito más o algo...
0: Ahí estamos. Bueno, lo que le estaba diciendo, No voy a pasar, todo no quiere que lo pase, Y es cierto, hay cosas que a veces nos pasa a nosotros, que es difícil entregarlo. Para nosotros es dificilísimo, todos creen que lo hacemos por una diversión, no, ustedes no se dan una idea cuánto duele entregar comida a gente que necesita, duele. Pero cuando la reciben hoy con Jorge también, Jorge, lo que hace Jorge, su señora y la iglesia donde va, es increíble. Y ya lo voy a estar contando. Sí. Ya le voy a estar contando también lo que hace Jorge, parte ahí, fundamental del Zoom de Camionero. Que hoy, entre lágrimas, hablábamos de lo que hacemos, de lo que es. Y yo no sabía que él pertenecía a una iglesia junto a su familia y hace de comer en su casa para entregar todas las semanas. No, algo increíble, increíble. Que le pedí a Jorgito que me mande el nombre de su señora, de la iglesia, de todo. Espero que me llegue, espero que me lo mandes. Y entre lágrimas, los dos, cuando fui a buscar la mercadería, hablábamos. De esto, y es difícil, pero hay gente que lo hace de corazón de una manera única, Así que te mando un abrazo, Jorge, de corazón. Y obvio que lo tenés que decir al aire. Gracias por ser parte del clan de Muñeco y ser tan buena persona junto a tu familia. Hacen de comer para ellos y de ahí van y visitan aquellos que viven en la calle, aquellos que realmente... No, increíble, increíble. Dios lo bendiga por siempre. Mándame toda la información que te pedí porque vale. Vale, che. Yo creo que vale que se sepa. Para que sepan a quién ayudar en serio. Se lo agradezco el corazón. Muñe, me comí las tortas fritas, los calzones rotos. Me quedé con ganas del pancho loco, pero estaba la cocina. Bueno, estaba Simón con pan casero, con torta frita, con las... Habían unas roscas, con dulce de leche y crema pastelera tremenda. Unas caras... Bueno, de primerísima, por Dios. Bueno, yo quería hacer una feria distinta. No. Tal vez suene mal. Pero quería una feria de alta gama, sí, donde no todo sea lo mismo, donde no cualquiera, y discúlpeme cuando diga así, cuando digo no cualquiera no es para desmerecer a nadie, ni mucho menos. Trabajo es dignidad y cada uno se busca el pan como crea conveniente, siempre y cuando no sea robando, ni estafando, ni dignamente, y todos los feriantes lo hacen dignamente, todos. Pero en el caso no quería todo, mucha gente vendiendo ropa, muchísima. Bueno, yo no quería todo ropa, no quería, y le decía a cada una de las chicas que traten de qué sé yo, de poner lo mejor, y mira, sobrepasaron los límites, llevaron novedades, llevaron cosas espectaculares, todo, cada uno de los stands. Desde la chuchería divina, espectacular, hasta ropa de unas camperas de cuero a 50,000 pesos, tremendas camperas de cuero importadas. No. Impresionante, Rano. Me tengo que sacar el sombrero y agradecer a cada uno de los feriantes. Tremendos. Se pasaron, chicos. Sobrepasaron lo que yo pedía. Nivel absoluto, cada uno de los dos. Mira, hasta gloria a Dios, estuvo María Fernández Gómez de Terapia Alternativa Pride. Estaba Luz, diseñadora de ambos, chaquetillas, personalizados, genia, una modista tremenda, dedicada a todo lo que es ambos y chaquetillas, impresionante, guardapolvos y todo. Tenía un zumbido hace un año, un zumbido en el oído, que esto y aquello. Bueno, con terapia alternativa, en una sesión de 20 minutos. Sí. Se curó ahí adelante todo. No. Cosas únicas. Cosas únicas. No. Tremendo. Muy bueno. No, hay otras cosas muy lindas que pasaron. Que no me da para tocar el tema. Porque son muy personales, pero a la vez muy, muy gratificantes. Pero quedan para mí, guardando el corazón, con esta feria. Que muchos capaz que no la vivieron, porque bueno, obvio, yo sí, porque tenía que estar en todas, sí, desde la corriente, el este, aquello, un quilombo lindo, que por ahí, claro, muchas pavas eléctricas, saltaba una terminal central, así que bueno, pero se saldaron el problema ahí, porque está bueno, cosas que pasan, me dice Muñe, no te hagas problema, Claro, cuando saturaba. No, es que... Muchos están, muchas ferias. No entraba ninguno. Los... Los muñecos en 3D. Todo el mundo hablando. Todo. No. agua. La nona, ¿no? Se pasó. Artículo del hogar Lorenzo. Con un stand tremendo. Llenos, con, no, entrabas un aroma con los mejores sahumerios, líquidos, para aromatizar la ropa, para, no, no. Bueno, la ropa, ¿qué te puedo decir? Sí, les tendría que decirle. Bueno, les dije a las chicas, y si no, no me ha dado el tiempo, que vengan a la radio, al programa, para hablar con respecto a su emprendimiento, y mi forma de agradecer, Sí, estoy pensando en la segunda. Estoy pensando ya, sí, de caliente nomás. Estoy pensando en la segunda. Pero ya bailable. Sí, en dos etapas. Peña folclórica. Junta solidaria. Pero para que todos los chicos en Caleta tengan un pancito de Navidad. Vendría a ser la navideña. Sí, debe de comprar el alimento con una entrada, con esa entrada, aguacer panes de Navidad. Y ya tengo por Jorge Noas y su grupo La Iglesia a más de 100 familias. Sí, increíble. La estoy pensando, mira, todavía me duele hasta el último hueso, no pensaba. No, con esto de ser viejo he descubierto un deporte más. Sí, señor, con esto de ser viejo he descubierto un deporte más. Te sentás en el piso y cuando te quieres levantar he descubierto un deporte más. No, lo que cuesta, lo que sí, las posiciones que hay que hacer para que no te duela. Bueno.

Dios mío, por ahí. Muñe, pedí media docena de empanadas y las comí con desconfianza porque comúnmente de roticería me hacen repetirlas y me hacen muy mal. Terminé comiendo locro, milanesa y dos docenas de empanadas. No, te dije, no. Sí, yo también. Empanadas, por Dios. Que es difícil, bueno, algunos de una roticería que estoy aquí les gusta, pero comúnmente cuando hablo con... Si no son las empanadas de tal, no. Si no son las empanadas de tal, no. Si no... Es cierto, cada uno tiene... Pero comúnmente... Nadie come... Es muy difícil que digan... Nos juntemos, al caso que voy... Nos juntemos, che, vamos, pidamos una empanada. No, hagamos cualquier otra cosa porque no te querés jugar. Como este te entiendo. Cuando dijo, voy a pedir una, tengo mucha hambre, voy a pedir una media docenita empanada nada más. Después terminé pidiendo locro, empanada, sanguíneamente. No, tremenda, gracias Ángela. A las chicas, sé que no me acuerdo nunca, no, soy un desastre. Gracias, Valle, Coquito, por el servicio impecable, cómo dejaron la cocina impecable, todo impecable, son, ¿qué te puedo decir? Que tengo los mejores comercios, la mejor gente tengo, al margen de lo que comercio puede ser lo que sea, pero la gente es única, así que tengo que agradecerle por esmerarse como todos los días, en su comercio, a dar lo mejor a la gente. Y no siendo menos acá, en esta feria solidaria. Bueno, qué bueno, Muñe, entregar los alimentos. Sí. Te digo, más de 30 bolsos. Sí. No, 30. Sí, llegamos a los 30. Hoy antes de irme entregué dos. Anoche mismo entregamos tres más. Tengo este fin de semana 30 bolsos de alimentos. Hoy están sobre la mesa de una familia que necesitaba en serio. Estoy seguro. Como este mensaje que me llegó de esta familia que necesitaba tanto, al recibir el bolso se largó a llorar. No por eso lo entregamos, al contrario. Te digo, me gustaría hacer eventos y ferias para, qué sé yo, juntar juguetes si quieren, no comida, pero sé que hace falta. ¿Y de qué manera? Por eso lo hacemos, no porque nos guste, sé que es una necesidad, porque la vemos, la vivimos. Por eso les pregunté a la gente que había concurrido este fin de semana al evento si alguien sabía de alguna familia que la estuviese pasando mal, que necesitara de verdad alimentos hoy. Y 12 se animaron a levantar la mano delante de todos. Y a esos dos le dimos un bolso con alimentos para que le lleven a esa familia, confiando en esa persona, tal vez ni conociéndola. Pero yo creo que hoy ese alimento que se recaudó ahí, así como las 30 bolsas que ya entregadas y vamos a entregar más, están en manos que realmente necesitaban. Confío más en ellos que... Déjalo ahí, creo que me entienden. Es difícil, pero bueno.

entra al clan de muñeco, entra al clan de muñeco. Ahí vas a ver, prácticamente vas a vivir lo que fue esta gran feria show solidaria en el Zoom de Camionero, Gracias a Sarmiento, gracias a Elía, gracias a Jorgito, a todo el equipo y a toda la familia de Camioneros, darnos un lugar tan, tan lindo, Y mil disculpas por todo lo que... Claro, cada cosito que pasó. Elía me quería matar.

Hola Muñi, felicito. No, mira, sé a quién tienen que felicitar, a cada uno de nuestros emprendedores. Compren a los chicos, por favor, porque tienen un corazón terrible, todos. Todos, Si estuviste en la fiesta, si viste un video y lo ves a las chicas, a toda mi gente linda ahí. A ellos, felicítenlo, a ellos, a la gente de camioneros, a la gente que trabaja en el Zoom, a Julito, de Rompiendo Frontera, cuando lo vean en el escenario, Marcelito Show, cuando lo vean en el escenario, a los chicos del Tierral, a Daniel Brizuela, y a los chicos, a ellos tienen que felicitar, porque sin ellos, sin los stands, sin los emprendedores, sin los comercios, No se puede hacer nada. Sí, nadie llevaría un alimento para irme a ver la cara a mí, te lo puedo asegurar. Así que nada, a ellos, nada. Gracias por los llamados ahí, no lo puedo atender. Ahora vamos a la tanda.

no, ay, Dios mío, sí, señor, ay, Dios, estamos, gracias, hola, Muñi, ¿cómo arrancamos, Huguito, mi Huguito, sí, señor, lo vi, a mi roba, genio, gracias por estar siempre, cada locura del clan, gracias por estar, Sí, obvio, no, mi gente fue, pues.

Ahí estamos. Bueno, estamos, ¿qué están haciendo? Buscando, sí, hay muchas cancioncitas, para la selección argentina. Sí, por ahí me gusta una, pero veo una, sí, más tiran los estribillos.

0: Sí, sigue, sigue, me encanta, me encanta, me encanta, ¿eh? Oh, mira, justo le están, ¿eh?
1: Para unos ricos mates,
0: pues. Carlita, capo, capo, para darle, Carlita, gracias, las chicas ahí, Qué suerte, mira, Andrea y el otro. Qué suerte, por Dios, qué suerte, qué suerte, qué suerte, el que tiene suerte, no sé. Sí, sí, sí. Sí, bueno, dale, dale, vamos a la tanda.

0: Sí, señor, dale, dale, dale. Vamos a la tanda. ¿Qué vamos? ¿Tenemos acertijo? ¿Tenemos? ¿Qué tenemos, eh? Tomamos asistencia, ustedes digan, ¿eh? Lo que sea, viene, ¿eh? Sí, les iba a decir, me duele hasta el último hueso, pero la verdad que no sé si puedo tener tantos huesos. Hasta las pestañas, cuando hago así me... Sí. Bueno. Listo. Y la pila, sí, es la pila. ¿Se cargó? No, la pila de años. Dale, no sé con lo mismo. Vamos a la tanda. Encima que me duele todo. Dale. Gracias a Luis. Gracias a Mauro ahí. Así que, sí, a Luisito Lacroft, a Mauro. Gracias a Lucianito, que... Se cortó, ahí fue corriendo, genio. Gracias a Robertito, gracias a Sil, gracias a Cris, gracias como siempre a Farchu, a toda la familia Lacroft, El saludito enorme. Como siempre, pilares del merendero, ahí se los presenté, a Robertiño, Sí. Gracias de corazón, Sin palabra, loco. Dale, vamos a la tanda, ya volvemos.
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1: Ahí estamos, para... Sí, están romanticones, pero vale, obvio, como tiene que ser, Muñe, algo romántico. Dale, sí, señor, dale, Hola, bueno, estamos ayudando. Sí,
2: ok.

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0: estamos, sí señor, estamos acá, y ayudando, sí señor, ayudando a ayudar, que esa era la idea, esa era la idea, bueno, cumplido, más de 50 familias, sí, tienen él,
1: me gusta pagarme.

algo en su mesa, para transitar estos momentos tan, tan difíciles, Gracias, a todos mis comercios, emprendedores, que nunca voy a terminar de agradecerles. Invitados especiales, atenti, para cada uno de nuestros emprendedores, comerciantes, que estuvieron siendo parte de esta gran feria show solidaria. Invitados especiales al programa, para que ofrezcan sus cositas lindas que vi. Tremendo. Compré unos soncillonkas de... Sí, me hacían falta, olvidar. Bueno. Ya era hora, me dicen, bueno. Porque eran de primera un precio increíble. Por eso.

0: Saludito para Pablo por ahí, para Pablito que siempre nos escucha. El saludito enorme, enorme.
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0: Ay, mi comercio de corazón, por Dios, el saludo enorme, enorme. Estamos ayudando, ayuda. Sí, señor, seguimos. No, esto no termina más. Hola, Muñoz, hola, ¿cómo estamos? ¿No puedo escuchar los audios? Vale.

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buen musiquita, Muñiz, sí, señor. Gracias, mi negro. 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Gracias, Miriam, a su hija, bueno, a toda la familia de Simona, con todas cositas caseras, artesanal, torta frita, pan casero, espectacular, gracias de corazón, Tati, bueno, ni hablar, Tati, gracias, planta purificadora La Nona, barrio Rotary 23, calle David de Yeguen, 1934, 2974-2176-46. 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No. Gracias, totales.

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1: Hola, Muñe, hola, ¿cómo estamos ahí? ¿Todo bien? Sí, señor. 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Presente ahí a los genios de los Stern. Estuvimos haciendo un sortito ahí, una facturita, ni se la esperaban, pero como tiene que ser, hola, sí, señor, Gracias, gracias, mi gente linda, gracias, hola, Muñoz, hola. Sí, como tiene que ser, Muñe, querido, gracias, a ustedes, gracias a ustedes. Hola, Muñoz, hola, bueno. Sí, señor.

a los chicos de Paseo Caleta, Banu Importados, con una blusa espectacular. No, la abrieron espectacular, Sí. No sé qué se lo dio a los chicos por club, hay tantos premios ahí. Gracias de corazón, la verdad. Gracias totales, Genios, Sí, estuvieron ahí junto a nosotros, No, la verdad. Agradecer a todo el mundo, che, no tengo palabras.

gracias, Miguelito. Natu, por Dios, la princesa y el capo, que me... Sí, secretario tuve, ¿eh? Ah, esta ligué un pancho, secretario. Gracias por el regalito, tempranito lo dije, ¿eh? Bueno, ahí me decía los aros, ¿cómo te van a quedar? No, uno va para la camiseta de Argentina, ¿eh? Para este mundial, sí, ya lo pongo ahí. El otro para la camiseta de Boca y el otro, obvio que lo voy a usar porque está divino. La medalla de San Benito, tremendo, me regalaron los chicos, sí. Así que bueno, vamos a ver, ahí están buscando nombres. Fue un emprendedor, ni nombre, recién comienza, están buscando el nombre, están buscando por dónde orientarse para explotar sus ventas, y me parece fenómeno. Y les agradezco de corazón que se jueguen así, loco, la verdad. Nada, gracias, yo en productos jabón a full, pero una lámpara con... No, cosas. Gracias, mi gente linda.

0: por ahí suena algo así, a ver.
1: Hola, Clan, buenas noches, ¿cómo Clan. Estás?
0: Hola, Clan.
1: Muchas gracias por los víveres, muchas gracias. Justo lo estaba necesitando.
0: Ay, Dios mío, sí, sí, señor, Ese sí, es así, toda esta locura linda, ayudarnos, sí, señor, gracias de corazón. Así que nada, el saludito enorme. ¿Quién es? Sí, saque, sí.
2: Chiquita, me muero, Rosendo. Bueno, dame una nalgada con la pantufla.
0: ¿Viste? Ahí está, Acá estoy con Benito, dice, bueno, Aguillo, che, los simuladores. Sí, hay un video en el Clan de Muñeco. Bueno, hay un montón de videos, de todos los. Pero hay uno en el simulador. Sí, yo digo, bueno, y voy a correr. No, hermano, espectacular el simulador de carrera. Sí, está bien, no hice ni 50 metros y me llevé por delante algo. Pero es tan realista, hay que tener una fuerza en los brazos. No, el todo tan real, el manejar en tierra, sentía la frenada, sentía el volante como... ¡No! ¡Déjame de joder, por Dios! ¡Hay que correr en...! Y claro, son simuladores de alta gama. Es como si estuviese corriendo, tremendo espectáculo. Bueno, sí, no, esa parte la voy a ver si la puedo cortar del video. Porque no hacía ni 50 metros y me hacía bosta. Dificilísimo.

0: le mando un saludito a Pato, de Hogar en Movimiento, No, no, apenas armó, vendió, la primera. No, genia, qué cositas lindas, con una pava eléctrica regalamos. Así que bueno, Patricia, nada, de Hogar en Movimiento, yo el agradecido total, Mira, ni yo tengo pava eléctrica y regalamos una, gracias Patito. No, y después más premios, genia, con las cosas lindas, grifería, no, tremendo. Gracias, Pato, gracias, Hogar en Movimiento junto a nosotros, Y sí, obvio que ya están agendados, para la próxima,
1: Pero aquí...
0: ¿Qué pasó por acá?
2: Hola, Carlitos, buenas tardes, buena jornada, saludo grande para toda la audiencia.
0: Se convirtió.
2: Buen programa,
0: gracias.
2: Buen comienzo de semana, amigo.
0: Gracias, Minero.
2: ¿Vos sabés que Franquito Colapinto... arrancó con el tema del simulador y mira dónde está ahora?
0: Sí. No, pero él, claro, es cierto, eso sí. El tema del simulador es cierto, arrancó, sí, su amigo decía, no, es una máquina, que esto y aquello. Sí, todos los amigos les decían, iba al simulador y le decían, no, sos un grande, que esto y aquello, no, y de ahí nace, sí. Bueno, yo, a mí, mis amigos que estaban ahí al lado, Mauro, estaba Guillo, qué desastre, muy. Bueno, estaban todos los feriantes ahí y estaban mirándome en pantalla. Imagínate un tele de 50 pulgadas, creo que. Y para cómo el ruido, del acelerador, del choque, bueno, era más ruido a choque que de aceleración. Y me miran, en la cara uno se nota, chin, la cara, cuando te miran como dicen, qué desastre, boludo. Sí, yo lo noté, no hacía falta que me digan nada. Con la mirada ya me decían, no podés. Sitch. Sí,

Ay, Dios, no voy a poder nombrar todos los comercios. Estamos laburando. Seguimos laburando. Vale, vale. 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

0: la Muñe, los lunes de lluvia debería ser feriado, y no se discute, sí, es cierto.
1: Subir sano al simulador, enano. Por más que sea simulador, igual no le va a agarrar la mano, sí, curado.
0: Pregunto. Perdí cuidado, mira, un fin de semana sin tomar una gota de alcohol, sí. Sí, tampoco sin dormir. Por Dios, No, el domingo, en un domingo a las 7 de la mañana, pasé, había una camioneta volcada. Muy triste. Digo, tan rápido van a querer ir al festival, digo, no.
1: Mentiroso.
0: Era. Para Carlita ahí, que nos estuvo enseñando, que claro, son feriantes, son, sí señor, estuvieron enseñando ahí cómo hacer las cosas. Ah, sí, sí. Y sí, nosotros la mandamos, nosotros estamos en otra. Pero me gustó, te digo, ya recaliente porque ya quiero armar la segunda, sí. Sí, no, hasta que no pare una como yo quiero, no me voy a quedar tranquilo, Así me caiga 10.000 veces, Espero que me sigan los buenos. Síganme los buenos, dijo el Chapulín. Sí. Ah, estamos, sí. No, para que termine pagar el salón de este. Que me faltan. Bueno, ahí estamos. Sí, ya lo subí. Mañana martes, ¿por qué no cobraron el sábado? Ahí está, mañana martes. La Secretaría de Hacienda informa que el martes 9 de julio, junio, se encontrará acreditado los haberes correspondientes al mes de mayo. Así que bueno, si ven los videos del Clan de Muñecos, quiero los saumerios, quiero esta ropa, quiero los muñecos LED, quiero ese dulce, ustedes me avisan, yo les paso el número, de los mejores feriantes están comercios de la Patagonia, Quiero el mueble de Willy Algarrobo que llevó. ¡Ah! Willy Algarrobo se fue con artillería pesada. No, tengo los mejores, sí. Así que nada, el saludito enorme, ¿eh?

ahí estamos. Quería lavar los platos, pero vi el detergente concentrado y no lo quise interrumpir.

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Así que dale. Venite. Ahora sube. Bien ahí que me están mandando. Mande. Ya, si lo puedo. Atenti mis comercios, por favor, Está el clasificado del Clan de Muñeco 2025. Clasificado del Clan de Muñeco 2025, Ahí suban mis comercios. Suban, por favor, Así estamos al día con todo,

gusta. Bueno, a Pato de Hogar en Movimiento, tremendo. No, las cositas lindas que tenía, eso, ducha que me encanta. Invitado acá al programa cuando quiera, para que nos diga, los tire algunos precios, hagamos un remate, cuando quieras. Ha invitado todos aquellos emprendedores que estuvieron en esta gran fiesta solidaria junto al Clan de Muñecos. Invitados especiales acá al programa cuando quieran. Salimos al aire, me cuenta todo. Vale.

Ay, para Carlita, sube el saludito, che. Qué suerte, Andrea. Y el gladiador, por Dios. No puede ser. Sí, claro, Carlita me hacía una seña así, yo digo una olla ese, no.

yo digo, bueno, Carlita querrá una olla, ¿eh? No, era otra seña, ¿eh? Claro, cuando vi la ganadora, ahora, ahí no va a entender.

hola para María ahí, el saludito para su mamá que siempre nos escucha, el saludito enorme, enorme, enorme, enorme. Emilia. Para Emilia. Mirá qué memoria. No, mentira, lo leí. Creo, pero... Saludito enorme, no me digas. Qué fana del clan, me dicen. ¡Hasta! Mentira. Yo digo así, no me escuchan ahí, Emilia, pero... No, si me estaría escuchando Emilia, me mandaría un audio por WhatsApp. Te escucho, muñeco. No, no va a llegar nunca. Soy petizo, no tonto. No me la hagan creer.

bueno, el miércoles el sorteo por el tele de 55 pulgadas. ¿Quedan números? ¿Quedan tres números? ¿Tres numeritos? ¿Listo? Hoy, mañana los vendemos. El miércoles, 9 de la noche, miércoles 9 de la noche, sí, mañana cobran, así que ahí nos ponemos al día con todos. Miércoles 9 de la noche, miércoles 9 de la noche, Lotería de Santa Cruz, el primer premio, en el primer lugar, las dos últimas cifras, se lleva el tele de 55 pulgadas, ¿eh? Segundo premio, el costillacito, ya sea de lechoncito o de ternerita, ¿eh? Quedan tres números, quedan los tres. ¿Estarán ahí, chicos? Quedan tres números, dale. No tuvimos tiempo ni de hacer cartelito de eso, dale.

no, claro, sí, bajamos ahí, dale. Sí, el saludito para los chicos de Estación Mate. No pudieron estar ahí. ¿Por qué viajaron, Sí, tuvieron que viajar los chicos, y por un turno que tenían que sí o sí, ese Muñe lo tenía que... Sí, no lo podía posponer, Así que, bueno, estamos, Qué lástima, mi gente linda, sí, estación, terrible están, también, bueno, para la próxima, estamos, pero justo, justo le dan el alta a lo, al... para hacerse atender, así que ni hablar, tenía que estar ahí, Estamos, sí. 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Ah, bueno, seguimos. Hola Muño, hola, sí señor, como tiene que ser, hola Muño, hola, bueno, puede ser, hola Muño, hola, sí señor, sí, no tomamos. Es cierto, acertijo, vamos a hacer acertijo. Ya las 9 de la noche me está jodiendo. Bueno, acá nos están esperando, gente, nos están esperando. Ahí vamos. Sí, señor. Ahí vamos. Sí, me imaginé. No, mirá, justo con Pato ahí, Ahí estamos, justo con Patito, se lo voy a compartir, Qué cosas lindas para el hogar que habían, por Dios. Qué cosas lindas, por Dios. Impresionante, Muy. Muchas cositas hermosas, hola Muño, hola, ¿cómo estamos ahí? Andamos en la lucha, Como tiene que ser, sí, pero sí, está muy cargada la maquinita, hola Muñoz, bueno, dale. Mándame tu nombre, tus 3 últimos números de documento. Dale, no lo vamos a hacer pensar. Es lunes, me duele hasta las pestañas, ¿sí? Sí, señor. Dale. La gente está igual. Trabajó todo el fin de semana junto a mí. Uy, casi me reventó los tímpanos, vamos, sí. 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
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Todos los cortes, y calidad única, Hola, Muñoz, hola, ¿cómo estamos ahí? Todo bien, acá, con un dolor de todo. Sí, con un dolor realmente de todo. No sé. Sí, ¿qué te duele? Todo. Como todo, sí, todo. 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Atente, a ver qué me dicen... Sí. Sí, mira, en eso, mira, justo se evita de estación el matero. Dice, ya vamos, olvídate. Bueno, esa era la idea. El próximo, antes de fin de año, pan dulce para todo el mundo. Sí, señor, está. Me gusta. Hola, buenas noches, quisiera participar en el sorteo, sí, muy buen programa, muchísimas gracias, ¿cómo viste la selección en este amistoso? Bueno, viste que uno quiere que hagan 30.000 goles la selección, sí. Uno quiere ver a Messi medio... Bien, tengo fe en mi selección, olvídate. Los pibes nuevos, me gusta. Sí, por ahí el pase que no está bien, viste que está. Tengo una mezcla de sensaciones con respecto a mi selección, pero bien, para adelante, sí, obvio. Así que, nada, bien.

0: Ay, dale, dale, vamos, vamos, vamos a la tanda y volvemos, dale, dale, dale, dale. No sé, se clavó la compu. Mándame tu nombre, tus tres últimos números de documento y la respuesta del acertijo que voy a estar resorteando en las XXS de Panadería y Pastelería Sabor Patagónico, La Pana del Centro y de Panadería San Honorato, La Pana del Barrio Miramar, calle Bernardino, el hoyo 560, las rapaditas más ricas del condado, San Guimito. ¿Qué te puedo decir? Bueno, dale, dale, vamos, vamos a la tanda. Espero que esta no se trabe, dale, dale.
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